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4: Las 6-1.
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0: yo no tomo.
1: No, babotas, que si tomas vino.
0: No, no me gusta el vino.
1: No, inútil, que si llegó Tomás. Mira, no tomaré ni aunque llegues. Adiós.
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1: Soy el Cheto, son las 6:08, ¿va?
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0: otro. Buenas tardes, en vivo. ¿Quién habla ahora? ¿Quién?
1: Yo, las porquerías.
0: ¿Qué tranza ese, mi caimán?
1: ¿Qué pasó, Machina? Aquí pasando lista como todos los días, ya te la sabes.
0: Qué bueno, me da mucho gusto, pero pues ya, mira, no escuches este programa. Hay varias estaciones de radio que sí necesitan tu audiencia.
1: Sí, sí. ¿Estás pero, escuchando?
0: Bueno, pero otro día nos echamos un cafecito, Bo. ¿Cómo sería tu ex si fuera un animal, Matín?
1: Pues sería la araña, y como estaba, calzaba como del 7, Matín, oh, sería la araña...
0: Patona.
1: Sería la araña patudona.
0: Ahora sí me pasaste a perjudicar.
1: Dale, porquería, vete mucho.
0: Así le decíamos. Dale, chido, vea que estamos en 21 de marzo, hijo.
1: 21 de marzo, día flojo, miércoles día flojo y 21 de marzo, día de la primavera.
0: Abuelita, soy tu nieto. Cámara, ya fuera de este. Vamos con otro mensaje en vivo. Bueno, ¿quién? ¿Quién?
2: ¿Qué bolas, mi cheto Fred Pelucas come galletas? ¿Cómo andas, carnal? ¿Vas a querer o se los echo al perro?
0: Ahorita ando empachado.
2: Ya parió chetos. El tema de hoy, todos para mi ex.

0: ¡Ah, caray! ¡Bueno, la que bueno habla!
1: Ya valió, cheto. Si mi ex fuera un animal, sería una sanguijuela por aprovechado. Y aquí suena la que buena 92.9.
0: Oh, también
1: mi
0: ex.
1: Saludos a Tesluki.
0: También mi ex sería una sanguijuela porque me absorbía todo. La lana, el tiempo, la energía, ahora Martín. Aguántame poquitito, no más poquito, perdón. Ay, hijo de su vida, gracias. Bueno, 55-516-6892-9. A ver, otra vez aguántame un poquito. Ahora sí, todos adentro, hijo. Bueno, ¿quién? Trabajo así, ¿no? Chido.
2: Cheto, si mi ex fuera un animal, sería un oso hormiguero. Se aventaba unas lengüetas de la desgraciada.
0: ¿A poco no?

0: lo que pienso, el pirata de la música, no te veo con un cerebro de hormiga.
1: Saludito, Micheto. ¿Qué tal? ¿Cómo estás?
0: De mi vida,
1: saludito
0: privada,
1: tu amigo Carlos Arenas, ya sabes.
0: Me
1: reporto. El tema de hoy, si mi ex fuera un animal, fuera una marranita y una zorra. Pero aquí suena la qué buena 92.9. Un abrazo a mi chetón.
0: Cámara, chico. Si fuera, pásame su Insta de tu ex para corroborar lo que tú estás diciendo. Pero la qué buena, ¿quién? Caray, pero qué tal.
2: ¿Cómo estás?
0: ¿Qué importa,
2: si mi ex fuera animal,

0: 21 de marzo. Bueno. ¿Quién?
1: Hola, qué buena.
0: El abril, hola, qué buena. Los de la sangre.
1: ¿Quién habla? Si es por un animal, es un capibara.
0: ¿Sí estaba muy gordita mi caimán o qué?
1: Demasiado caimán.
0: Entonces, en lugar de capibara sería un...
2: marrano.

0: nosotros otra llamada ya, porque ya me aburrí. Bueno, ¿quién?
1: Ya lo sabes.
0: ¿Quién habla, bro? Bueno, la una. Bueno, las dos. Bueno, las tres.
2: Hola, Ricardo.
0: ¿Qué pasó, Ricardo? ¿Qué trampa?
2: No, si mi ex fuera un animal, es más bien tres animales a la vez.
0: ¿Cuál? ¿Cuáles?
2: Pues perra, zorra y cobra.
0: Es una emprendedora, ¿verdad? Ya está, carnal. Te mando un abrazo. Feliz día de la primavera, hijo.
1: Qué rico gusano.
0: Orde, así le decimos. Cámara, sale chido. Vamos con música, regresamos. Está escuchando un programa completamente grabado llamado...
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0: 6:17.
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1: Son las 6:20.
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15: ¿Cómo están? Les saluda Juan Carlos Chiñas, el Zorro Fresa. Y ahora les voy a presentar las que buenísimas de esta semana. Lugar número 5. Andamos ready, los Tucanes de Tijuana.

0: las que buenísimas de esta semana, los 5 primeros lugares. 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
4: Regresamos, ya somos puntuales, 6:30.
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2: En vivo, 6:35.
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4: Te va, chico.

0: que puedes hacer?
1: Marrano.
0: Oink. Cámara, así decimos.
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0: lo que dice. Muévete, muévete, muévete, muévete. El tema de hoy, Martín, es nada más y nada menos que si mi ex fuera un animal, ¿qué animal fuera, verdad? Bueno, ¿quién?
1: Aquí suena la que buena, 92.9. Aquí el Frank de Escudería Uber. ¿Qué animal sería mi ex? Sería una perra hija de

0: gorda. Si mi ex fuera un animal, sería una ballena, por gorda. Sería un cocodrilo, por cómo la mordía.
1: Marrano.
2: Me parece que si fuera un cocodrilo, que no hablaba. ¡Ah!
3: Apóyame, manito.
2: Buenas tardes, vamos a la multilínea. Bueno, la que buena, ¿la? ¿Quién?
4: Bueno, la que buena.
2: ¿Y quién habla?
4: ¿Qué onda? Ya me has de conocer, Cheto.
2: ¿Eh?
4: Ya me has de conocer tú.
2: No, pues ahorita no ando investigando, ¿verdad? Que se apagamos la luz, ¿verdad? ¿Por qué me dices eso, Matín?
4: No más.
2: Órale. ¿Y cómo está la familia?
4: Bien, ¿y tú?
2: Bien.
4: Qué bueno, me alegra.
2: ¿Ya regresó el tío Juan del Gabacho?
4: Ya. A ver, ¿quién está con nosotros?
2: Qué bueno. No, me da mucho. ¿Qué pasó con la Leti?
4: Ahí sigue.
2: ¿Tu café cómo lo vas a querer, descafeinado o entero?
4: No, tampoco, un descafeinado.
2: Oye, ¿y no sabes si Doña Pelos ya pagó la tanda todavía?
4: No, todavía no sé.
2: Bueno, me da mucho gusto saludarte. ¿Vas a opinar del maldito tema o no?
4: Claro que sí, por eso te llamo.
2: Ah, si tu mujer, si tu ex fuera un animal, ¿qué animal sería, Mati?
4: Sería una víbora.
2: Sería
4: una víbora.
2: ¿Pero de qué marca?
4: Una de cascabel.
2: Eso. Hasta acá que se escuche el cascabeleo que hacen cuando hablan de ti.
4: Uy, mi cheto.
2: Ahora no viene ocupado. Ahí está, mira, así. Así era tu vieja, así.
4: Así, justamente.
2: Bueno, pero ¿qué quieres decir?
4: Quiero mandar un saludito.
2: Va, pareja, va. De una, jálate. ¡Rum!
4: Un saludito para mi compa, el Jorge, que ahorita estaba en llamada con él.
2: Órale.
4: Y un saludito a mi hermano.

0: me va como
1: Conejo, un abrazo, te dejo porque tengo lleno el changarro. Bueno, la que bueno, la hola.
2: Ya valió.
1: Cierto.
2: ¿Qué animal sería mi ex?
1: Ey.
2: Una lora, porque cómo caga el palo.
1: ¿Ah?

0: hasta me sonro. Imagínense si yo me sonrojé. ¡Hola! ¿Qué van a hablar? ¿Quién habla?
1: Ya valió, Cheto. ¿Qué pasó, Martín?
0: Nada, nada, Martín.
1: Buenas noches.
0: Buenas noches, hijo.
1: ¿Qué animal fuera mi ex?
0: Ey.
1: Fuera una bacteria. Porque todavía como que siento que se quiere hacer presente. Buenas noches, Martín.
0: Sí, don Martín. Abrazo.
1: ¿Cómo pitas?
0: Ya, yo soy ambiental, ya. Buenas tardes, la que buena. Hay otra, nos vamos con música y...
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1: 6:50 en vivo.
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3: Celular perdido.
4: Buenas tardes, ¿cómo están todos ustedes? Bienvenidos. ¿Cómo les va?
5: Recibido.
4: ¿Qué dicen?
6: Hoy la delantera está completa. Paty Cantú, Alberto Lati, Félix Fernández, Virginia Fábregas, Ofelia Guilmán. Estamos encantados de llevarles el penúltimo programa de esta increíble aventura deportiva.
4: Oye, nomás quiero agradecerle a toda la gente que nos vino a ver una vez más aquí afuera, de la gente que se reúne en este bello lugar desde donde transmitimos la delantera. Me siento torero, me dieron flores,
6: regalos.
4: Vamos a hablar del vino.
3: Cantidad de regalos les dieron, hasta un celular.
4: Mira, ¿a ti trajo vino?
7: Sí. ¿A ti te trajeron un celular?
3: Hay un celular que no es de nadie aquí. ¿A quién se lo bajaste?
7: No,
3: ¿a quién bolseaste?
4: No sé de quién es esto.
3: No, esto es un
4: ¿Alguien nos regaló un celular
3: perdido? Nadie de afuera perdió un celular.
4: Ok. ¿Qué es de W Radio? ¿Qué es de W Radio? Okay. Está bien que nadie se robó nada. Bueno, bienvenidos a la delantera. Tenemos lo mejor del partido que nadie quería jugar, por supuesto, el partido del día de hoy, que fue una feria de goles. Y además de todo, bueno, les tenemos las miras de Gianni Infantino a Donald Trump.
6: Algo asqueroso.
4: Nauseabundo. Pero pues que sucedió, y descubriremos también la terrible historia de ciertos eventos futbolísticos.
6: El maracanazo, la tragedia de Maracaná, la reviviremos para ustedes el día de hoy. La presidenta no pudo volar hacia Nueva York, invitada por Donald Trump. Se va a ir posteriormente en un avión militar. Hablaremos también de las leyendas de los tres palos que se reunieron por primera vez. ¿Sí sabes de quién hablo, Félix Fernández?
3: Sí. Te doy una idea, si quieres.
4: Perdón. Tirando golpes ya. O sea, no, pues, ¿por qué? No, Félix.
3: Mira, uno aprende a estar a la defensiva.
4: Aquí. Hacia donde está Pati, no. O sea, para acá si quieres o para otro
7: cuando
4: lado.
7: Yo vengo, se limpian como 10% sus
4: menos. Más o menos.
3: Solo bueno saberlo.
6: ¿Somos respetuosos o no, Paty Cantú?
7: Pues mis papás dicen que sí.
4: Saludos a tus
7: son
4: papás.
7: Son sus fans.
4: Hay que agradecerles a tus papás. Hola. Que te hayan traído al mundo, no, la
6: nosotros
4: verdad.
6: Nosotros somos sus fans precisamente.
4: Exacto,
6: por eso.
4: Somos fans.
6: Lo hicieron, señores Cantú. También tendremos Messi, bebés. 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
7: Mañana tal vez serás ICICI o ICICI.
4: ICICI. Pero bueno, lo que sí tenemos el día de hoy, porque es alineación completa, mi querido Félix, perdón, pero démosle introducción. Continuemos este sueño de una noche de verano, mientras el Morfeo de la razón y la prosapia, el pícaro de la palabra cantada, el verbo hecho persona, nos guía. Alberto Lati, abrázanos, que el tiempo pasa y nunca perdona. Adelante.
8: Los abrazo, este pícaro de la palabra. ¿Cómo están, señores? Qué nostalgia, qué emoción. Pero sobre todo tengo que decir qué gratitud. Porque cómo lo hemos disfrutado y porque cómo me emociona ver a tanta gente aquí en Nueva York, antes en Dallas, antes en Miami, por todo el lugar de México, en Guadalajara, diciéndonos que fueron parte de esto, que disfrutaron esto, que les gustó una mezcla que parecía imposible y que terminó siendo perfecta y disfrutablemente posible. Así que, con nostalgia, pero con emoción, en esta penúltima emisión de La Delantera.
6: Oye, Beto, antes de que empieces tu editorial, antes de que le empieces, quiero interrumpirte y felicitarte. Me fui de nalgas hoy en la mañana, abrí mis redes sociales y vi a Beto Lati en el estadio de la final.
4: Sí.
6: Con su nombre en todas las vallas del estadio. O sea, eso...
4: ¿Qué sucedió ahí?
6: Cualquiera.
4: ¿Por qué sucedió eso?
8: La verdad es que de mucha gratitud y de muy inesperado, ¿no? Tuvimos una visita al estadio y de repente nos topamos con que estaban proyectando nuestros nombres de esa manera. La verdad es que un detalle maravilloso y muy inesperado y muy surreal, ¿no? Porque aparte, pues eso, estás acostumbrado a ver que ofrecen hamburguesas o que ofrecen refrescos o cervezas. Sí, te emociona mucho ver que aparezca de esa manera detrás del balón Trionda en el estadio, ya completamente preparado para este partido. Un estadio que está en un estacionamiento, no es un estadio específicamente con aura desde el exterior.

0: entras y ves la iconografía del trofeo de la FIFA y ves los tonos dorados y ves los motivos vinculados a los colores de Francia y España, es tremendo, se siente mucho. Y cuando ves tu nombre ahí escrito, Eduardo, no, te agradezco de corazón, sí fue muy emocionante poder ver eso. El que no vea, por favor, acérquese a ver cómo lo colocamos ahí en nuestras redes, querido Eduardo. Gracias por tus palabras. El editorial de hoy, o la editorial de hoy más bien, va a un tema que no es agradable. Un suceso que aconteció ayer por la tarde-noche. ¿Qué tiene que hacer el seleccionador de un equipo finalista del torneo más importante del fútbol y el más mediático del deporte? Tratando de hablar y pidiendo con mucho señorío respeto cuando haya aficionados del equipo rival, impidiéndole que hable, abucheándolo, silbándolo. A eso se expuso Luis de la Fuente ayer. Y sería cómodo culpar a los aficionados argentinos. Yo no voy hacia ellos, yo voy hacia la organización. ¿Qué tienen que exponer un entrenador a este escenario? Y a cantos en contra de su país. Y a gritos. Si no han visto la imagen, es muy desagradable. Luis de la Fuente literalmente dice: a mí desde pequeño me enseñaron a que hay que respetar a todos y yo les pido que me respeten porque voy a hablar. El seleccionador nacional, que su voz no se escuchaba a unas horas, allí y medio, de la final. Pero lo mismo voy a ampliar. ¿Qué tienen que hacer la comparecencia los entrenadores Scaloni y de la Fuente? Los capitanes Messi y Rodri, en medio de entrevistadores que sí son legendarios y tremendos titanes como Djokovic o Tom Brady, y no respondiendo a preguntas, cuestionamientos, planteamientos de los medios de comunicación, de los periodistas. Brady y Djokovic, a los que luego se añadió el basquetbolista Kevin Durant, y se añadió el rapero Travis Scott, y se fueron añadiendo personajes de toda índole para una selfie y para todos posar juntos. La FIFA, en su afán de posicionar esto a otra dimensión, porque no les basta con que el Mundial y el balón sean las criaturas más globales del planeta, que lo son, en su afán, van buscando mezclar nichos y subir a más gente. Lo mismo si por ahí hubiera pasado un domador de cocodrilos, o el príncipe Harry, o un premio Nobel de la Paz, o un activista por la ecología, o un pintor surrealista, los hubieran integrado también, ¿eh? Lo que sea, hay que revolverle, tú revuélvele para que más nichos nos conozcan y más nichos lo hablen y se haga viral. Esclavos de lo viral, esclavos de que todo se convierta en un happening. ¿Se acuerdan de la película The Truman Show, del gran Peter Weir? Esa película en la que todo se convierte en escenografía y montaje para que una persona que cree que tiene una vida real, más bien es una vida para que se proyecte y la gente se entretenga. En eso están convirtiendo a los personajes del fútbol. Cobran mucho, hombre, sí cobran mucho, pero su trabajo no es ese, evidentemente. El fútbol, yo partía de la premisa, como el común de los deportes, podía quedar a salvo de la telerrealidad del mundo Big Brother, porque ya es una telerrealidad o es el precursor de esto. Tienes en la cancha, con cámaras en vivo, revisando cada detalle, 22 narrativas perfectas que se van intercalando y se van conectando y van en disputa permanente. No obstante, tuvieron que ir a más. Y el happening lo va invadiendo absolutamente todo. Gianni Infantino ha logrado que su predecesor escandaloso en su gestión, Josep Blatter, hoy le pueda dar lecciones de superioridad moral. Gianni Infantino, que al llegar aseguraba que él no podía ser como los del pasado porque él amaba el fútbol, sin lugar a dudas, ha sido peor. Gianni Infantino, que usó el nombre de la FIFA para inventar un premio Nobel y satisfacer a un mandatario. Gianni Infantino, que ayer otra vez volvió a dar palabras dedicando la vida y dando flores al mismo mandatario. Gianni Infantino, que consiguió, a través de la llamada de ese mandatario, anular una tarjeta roja y decir: no, no, la quitamos la tarjeta roja, pero por supuesto, señor presidente, ¿qué horas son? Las que usted diga. Gianni Infantino, el que sin avisar nos convirtió al fútbol en un acto de cuatro cuartos como la NFL, como la NBA, como la NHL. Gianni Infantino, el que convirtió el medio tiempo de mañana en una sucursal de Coachella. A mí me encanta la música, pero es medio tiempo de un partido de fútbol. Gianni Infantino, el que quiere que todo se convierta en un happening. Gianni Infantino, que ayer en la noche aparecía saltando entre exfutbolistas argentinos porque hubo un partido de leyendas y lo ganaron y estaba cantando campeones abrazado entre ellos como barra brava. Gianni Infantino, el que ha conseguido que Josep Blatter le pueda dar, ¿quién lo iba a decir?, lecciones de moral. Pero mejor ya cambio de tema, porque ahí viene Tom Brady, le dio una cachetada al youtuber y luchador Logan Paul y se va a hacer viral. Esa era la intención. Enhorabuena.
1: ¡Wow, Alberto Lanti, qué duro!
2: Pero
1: qué
2: es cierto. Es cierto lo que nos dice.
3: Totalmente.
2: Todo se ha convertido en esta vorágine de necesito saber cada segundo, cada cara que ponen, cada acción que realizan, todo el tiempo observado. El futbolista, me imagino que cambia mucho su perspectiva también. O sea, estás como en una pecera, así como nosotros aquí, ¿no? Uh-huh.
1: ¿Les parece si rápidamente vemos el byte o el segmento del cual habló Alberto Lanti, sí, en el cual Luis de la Fuente, el clon del Estaca, pide respeto y silencio, pues cuando están pues ovacionando a la selección que apoyan en ese momento? Adelante.
4: Mantener el calmo, hacer las decisiones justas en los momentos más importantes.
5: Bueno, hola, buenas tardes. Es un placer estar con todos ustedes.
1: Los fans de Argentina.
5: A mí me han enseñado de verdad de pequeñito a ser respetuoso con todo el mundo y deberíamos aprender un poco también de esa lección, ser respetuoso siempre. Dicho esto, cuando uno tiene necesidad de competir, lo primero que tiene que tener es un...
1: Gracias, gracias.
2: ¿Enojó?
1: Ay, vaya, se enojó el señor, regañó porque ovacionan
0: antes
1: a Messi.
0: Antes di que no se fue.
2: Sí.
0: Antes di que no se fue. Es un acto oficial.
3: Claro.
0: De la FIFA, allí en medio de que dirija el momento más importante de su carrera y tiene que exponerse a eso. Es cómodo culpar a los aficionados con la falta de civilidad, por no decir de modales. Esto no tiene por qué pasar, me parece que es un absurdo triste.
1: Ahora, malos modales, Tom Brady que ni saludó a Messi, ¡qué barra!
3: Ya se volvió parte del espectáculo. Entonces, lo que pasa es que, a ver, Beto, este mundial se ha super bowlizado, no sé si se entiende el término, con las pausas tan largas, con el espectáculo de medio tiempo, con este tipo de conferencias de prensa que están totalmente fuera del contexto de una conferencia de prensa previa a una final, y sobre todo también... Por los anillos también.
1: ¿Por eso estaba Nole ahí, Novak Djokovic, el mejor tenista de la historia? ¿Qué tenía que ver con esto?
3: No, pues es totalmente un espectáculo tipo Super Bowl, ya eso lo ha llevado.
1: Tom Brady, ¿qué hacía ahí? Ya estoy entendiendo la Super Bowlización.
0: No, las preguntas las hicieron Djokovic y Brady, no los medios de comunicación. Con todo el respeto que merecen dos leyendas, pero bueno, si fuera de dar pases o de tirar un passing shot, por supuesto, no tengo duda de quién quiero. Las preguntas las hicieron ellos. Y no es ego de periodista, querido Eduardo. Es simplemente sentido común. Salimos de este torneo con la imagen de la Copa del Mundo a proporciones brutales, inversamente proporcionales a cómo sale la imagen de la FIFA. No son lo mismo. Las imágenes de Infantino que ven en la tele, Eduardo, Estaquita, Pati, Félix, no las colocan en la pantalla del estadio para evitar los abucheos que ya hicieron comunes.
1: Uh-huh.
0: Ya bloqueó los comentarios en sus posteos Infantino. Sí, claro. O sea, la gente está enojada, pero él sigue saliendo con la cara de yo amo el fútbol.
1: Bueno, y otra de las cosas que mencionó Beto Lanti fue la cachetada que le dio Tom Brady. ¿A quién le pegó?
3: A Logan. ¿Cómo se llama?
2: Logan Paul. El hermanito del que organiza las peleas de box de Chia.
1: A ver, vamos a ponerlo, a ver qué opinan ustedes, a ver si les parece que esto es falso o no. Los de radio, pues de pronto les suelta un sopapo.
6: Escuchen la cachetada.
1: Ahí les va.
2: ¡Tómala!
6: Nah, es show.
1: Es show, ¿verdad, Pati?
6: Es show, pero es de mal gusto. No tiene ningún sentido. Está descontextualizado Tom Brady dándole un zape.
2: Sí.
6: Cachetada en la oreja, orejazo.
2: Es una lástima que no le llevaran un boxeador como el hermanito para que le reventara la quijada en dos. A mí me caen muy mal esos dos. Y están abaratando precisamente los deportes como el box de una manera lamentable con este tipo de espectáculos. Digo, yo sé que lo que quieren es que se haga viral y calentar el evento, pero a mí me parece de muy mal gusto, como acabas de decir.
6: Yo creo que no había necesidad de hacer semejante cosa. Ya es el torneo más visto del mundo.
2: Sí.
6: Se desvirtúa, como dices, Alberto. O sea, entiendo el tema de vamos a poner a los GOATs, ¿no? A los mejores de todos los tiempos de tenis, de americano, de tal, de deportes, a tener algún tipo de interacción, pero tenía que haber una mediación, tenía que haber mediación no solo en quién preguntaba y qué se preguntaba, sino también en quién participaba en la audiencia, el público, para que no hubieran este tipo de faltas de respeto, que además dejan muy mal parado a la fififafa, pero también a todo este concepto que rebasa el fútbol, donde empieza a parecer algo social y de repente quedan peleados de verdad. Se acaba el torneo y se quedan peleados países con países.
1: No nos enojemos, todo esto es show. Y esto hace más entretenido. Las
6: Kardashian supernova.
3: Es Tom Brady. ¿Dónde queda el prestigio? Es como si vemos a Beto Lati luchando en lodo con,
2: bueno, pero
6: si vemos a Félix Fernández lanzando.
2: No puedes decir nada. Tú te lanzaste de este escritorio,
1: Félix. Te tatuaste al aire ayer.
2: Exacto.
1: Y eso me quita el prestigio. Con nosotros.
2: Diste gran diversión.
3: La credibilidad. No,
2: es justo lo que te está diciendo Eduardo. Diste gran diversión y contenido.
1: Eres la revelación de la delantera.
3: Espérate. Pero la personalidad de Tom Brady no da para esto.
6: Además es amiguísimo de Trump. Entonces, ahorita a estas alturas también es una figura política hasta cierto punto. Entonces, se termina viendo un poco raro todo.
1: Y tenemos cosas más asquerosas más adelante relación al presidente de Estados Unidos, Gianni Infantino. Pero antes, hoy se jugó el partido de la desgracia, el de la deshonra, el por el tercer lugar.
2: Pero fue bueno.
6: ¡Fue buenísimo!
1: Partidazo. Pati, cuéntanos al respecto.
6: Pues yo vi uno de los mejores partidos de todo el torneo, si no es que el mejor. Me sacó un poquito de onda como el dónde estuvo este nivel de juego en las semifinales para estos dos equipos, pero la verdad me pareció un juegazo. Lo único que sí es que Inglaterra salió a matar, aprovechó todo, lo vimos. No sé qué pasaba con Francia, no sé si era que estaban con portero suplente, no sé si es que la defensa estaba dormida porque lo dejaban solito además al portero, pero esos cuatro golazos, ese trick hat de Saka, o sea, realmente fabuloso, que obviamente ya para cuando llega el segundo tiempo, pues aunque Francia se despierta, se reacomoda, Mbappé va, empiezan a suceder todas estas cosas, no alcanza el tiempo, no es suficiente, y además esos 10 últimos minutos donde entra Bellingham y nos deja como con su Bellingham, o sea, su momento Bellingham de el príncipe aura del torneo para meter el gol del ya no hay manera que me alcances, mijo.
3: Bueno, ahí está el partido que nadie quiere jugar, según el Estaca Videgaray y Beto Lati. El partido que...
1: Haznos una reseña. ¿Cómo
3: es que fue un partido muy entretenido, pero realmente fue un partido... A ver, no quisiera yo decir de poco nivel.
6: Puedes decir. ¿Qué? Inglaterra
3: salió arrollando. Si quieres, claro.
6: No, pues, ya lo borraste, güey.
2: Ay,
6: borraste mis notas, güey.
3: Pues si la más toqué.
6: Eran mis notas de los partidos.
2: Aquí, las borró.
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6: A ver, da tu reseña ahora de...
3: A ver, sí hubo varios movimientos, por supuesto, de ambos equipos. Había algo fundamental y el interés radicaba en Mbappé. Si él lograba anotar Mbappé, superaba a Messi en esta Copa del Mundo y incluso lo alcanzaba como anotador de todos los tiempos en la Copa del Mundo. Anotó dos goles en el segundo tiempo. ¿Qué hizo Francia después de que fue pasado por encima durante el primer tiempo?
1: 4-0 al medio tiempo.
3: Hizo cuatro cambios. Hizo cuatro cambios y empezaron a reaccionar de inmediato. Y se pone 4-2 en menos de 10 minutos en la segunda
6: ¿De
3: parte.
6: ¿De inmediato? 4-3. ¿Quieres decir 45 minutos después? Es de inmediato.
3: No, de inmediato funcionan los cambios.
6: Ah, bueno.
3: Cuando ingresaron en la segunda parte.
6: Ya no
3: llevaba ni 10 minutos en la cancha. Mira, los Félix, cuatro cambios de
2: Mané, Barcola, enojar. Ya la hiciste enojar y no te va a perdonar durante eso del programa. No lo va, o sea, de verdad, tienes que hacer méritos.
3: Nos subimos al ring.
2: ¿Con Pati Cantú?
3: ¿Cuál es el problema?
2: ¿Con Pati Cantú?
3: Aquí.
2: Te voy a cambiar de lugar mejor.
3: ¿Cómo nos
6: pongan a alguien en medio?
3: Meto el Lati, pero no es capaz. Pero bueno, después...
6: Funcionan los cambios.
3: Hubo tres oportunidades claras de Olise, de emparejar. No, jugadorazo, pero grandes jugadas. Pero tres oportunidades de empatar a cuatro. Y después viene ya el 5-3, sí. El 5-4, etcétera. Sí. Pero nunca un partido por el tercer lugar había tenido tantos goles. Es el partido que más anotaciones tuvo en esta Copa del Mundo.
6: Sí, de acuerdo.
1: 10 goles.
6: Y yo creo que ese es el partido que creímos muchos que iba a ser el partido de la final.
3: Pero tácticamente fue un desastre el partido.
6: ¿Por qué?
3: Tácticamente.
6: Para
3: porque no existió la media cancha. Beto, estoy en lo correcto, vimos lo mismo. No existió la media cancha. Era un lugar nada más de paseo. Era un,
1: de transición.
3: Pues ni siquiera transición, era un pasillo, pues, ¿no? Nunca se detuvo el juego en medio campo, no hubo faltas tácticas, nada. Iban de una portería a otra. La cantidad de llegadas y de disparos a gol fue sorprendente. Fueron, si no estoy mal, 17 de cada lado.
1: Pero estuvo entretenidísimo.
3: No, estuvo muy entretenido. Por eso, el partido que 18. Nadie quiere jugar. 18 disparos. Sí. Gracias, Pati.
2: Ok, mi querido Beto Lati, ¿cómo ves la situación?
7: ¿Cu-
0: ¿Cuál? ¿La de que Félix me hizo tres preguntas y las contestó él?
2: Sí,
0: ¿o la del partido?
2: Exacta, esa. Esa situación que pregunta y luego amigo, se sigue. Pero bueno, está bien.
3: A ver, la señorita Cantú aquí encima. A ver,
2: ¿cómo viste el partido?
0: El partido de hoy fue muy entretenido. Fue muy entretenido. Pero me recordó más a un solteros contra casados o cuarto B contra cuarto C. Es la realidad. Fue divertido, tuvo momentos de intensidad, como no había media cancha, todo se jugaba en las áreas, y entonces el que estuvo en las áreas metió goles. Inglaterra el primer tiempo pudo meter 6, finalmente se quedó en 4, Francia se pone 4-3, tuvo el 4-4 clarísimo que falla Olise precisamente, y finalmente entra Bellingham y hace un gol hermoso, verdaderamente, y también Bukayo Saka que hace 3 goles, lo que son las cosas, decía la prensa inglesa, Tuchel guardó a Bukayo Saka en la semifinal, no lo metió para que estuviera fresco hoy. Pareciera, ¿no? A mí me parece que Bukayo Saka es, junto con Michael Olise y Lamine Yamal, los tres mejores hombres de esta Copa del Mundo por la banda derecha. Y absurdamente Tuchel no lo utilizó a Bukayo en el partido frente a Argentina, que ya hasta Donald Trump opinó que vio a Kane muy retrasado. Ya para que Trump diga algo, imagínate, que en esta sí tiene razón, es porque fue muy evidente. Es un partido con esta naturaleza, evidentemente. No creo que les haya preocupado mucho más que el orgullo o el amor propio ganar esto. Y para Mbappé, finalmente, este par de anotaciones que le permiten catapultarse, veamos si provisional o definitivamente, al máximo escalafón de goles en la historia de los mundiales, llegando ni más ni menos que a 22, deja Messi en 20, pero además con un dato, en 21, perdón, lo deja, pero con un dato muy relevante.
2: Uñas, me parece correcto el comentario, Beto Lati, porque sí, en 20 uñas, es que de verdad, yo creo que ahí ya esa ruta se
0: fue 21. Fue 21.
2: Además,
0: peor. ¿Cuál era el peor?
2: Hay una que no tiene uña, no sé.
0: 1970, yo qué culpa tengo de esto.
1: En este momento, Kylian Mbappé, lo estamos viendo.
0: En 1970, un delantero no hacía, o un futbolista no hacía 10 goles en una Copa del Mundo. Gerd Müller, hay que entenderlo, en aquel momento el Mundial de México era de 6 partidos la participación, ahora fue de 8, pero Kylian llega a esta marca de 10 goles en un Mundial.
1: Mbappé tiene 22 goles, 20 Lionel Messi.
3: No, y 21.
1: ¿21?
2: 21, 21.
1: Ah, sí, perdón, no traigo lentes.
3: 21. 20 son las uñas, acuérdate.
1: 21 uñas, efectivamente. Y en esta Copa está en 10 goles Mbappé y 8 Messi. Yo veo muy difícil que Messi pueda meter 2 goles mañana. Veo difícil que Argentina pueda meter 2 goles. Deja tú Messi.
6: ¿De qué me hablas?
3: ¿No crees que le pueden ayudar a Messi, Pati?
1: ¿A España?
3: ¿A esas 2 anotaciones?
6: La poderosísima España. A ver, Lati, ¿tú qué opinas? Porque es que estamos adelantando todos los temas. Pero, a ver, es el mejor, yo creo que es el mejor equipo por organización, por forma de fútbol, por elegancia, por modales deportivos también, porque Argentina viene con esta táctica que ya todos vimos de a los 70 minutos hago 5 de mis 6 cambios y saco de onda al otro equipo por toda la banda derecha y nadie sabe qué va a pasar y ahí es donde ganan, pero a empujones también, pero meten goles. O sea, yo mañana creo que está parejo.
1: Regresaremos a este tema, pero antes... Sí. ¿Pueden poner eso donde va?
6: Pero antes.
1: Ah, gracias.
2: Antes.
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1: 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No se muevan de su asiento porque viene Don Jaime que nos cuenta la historia. No, adiós, gracias, no viene Jaime Maussan porque ese güey no dice más que patrañas. Don Jaime nos va a contar la historia del maracanazo. Volvemos a la delantera.
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1: Tú también juegas en La Delantera. Regresamos. Ya estamos de regreso aquí en La Delantera. ¿Escucharon hablar del maracanazo ustedes?
2: Sí, como no, esa
1: sé que escuchaste hablar del aztecazo.
2: Sí.
1: Sí, aquel de Honduras y de Costa Rica, pero el maracanazo. Ese día tan triste en la, pues en la soberbia brasileña que llegaban al último partido del Mundial de 1950 y lo convirtió en una verdadera tragedia nacional. Esta es la historia del maracanazo. Don Jaime, cuénteme esta. Adelante.
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3: ¿Cuánto tiempo se puede cargar con una culpa? Más de 40 años. Era la cuarta edición de la Cascarita Internacional de Fucho en Brasil, el 16 de julio de 1950. El brasileño Moacir Barbosa estaba bajo los tres palos ese día. Su equipo se enfrentaba a Uruguay en el partido decisivo del torneo y la tenía fácil. Le bastaba el empate para convertirse en campeones. Pero la ilusión les duró poco. Uruguay le ganó a Brasil 2-1 en lo que fue conocido como el Maracanazo. Y tuvieron que guardar las caipiriñas para mejor ocasión. El golpe fue tan duro que incluso Brasil dejó atrás el uniforme blanco que usó en ese partido y adoptó la camiseta amarilla que hoy identifica a la canariña. Pero lo peor fue que todo mundo culpó de la derrota a un solo hombre, el pobre Moacir Barbosa. Así es, Barbosa, el apestado, fue convertido en símbolo de fracaso, algo así como Cuauhtémoc Cárdenas. Lo abucheaban en donde se parara, los meseros le escupían a su comida e incluso se le prohibió visitar a la selección de Brasil en 1993 para evitar la mala suerte. No vaya a ser la de malas. Años después, el mismo Barbosa expresó: en Brasil, la pena máxima por un crimen era de 30 años. Yo llevo más de 40 pagando por uno que no cometí. La moraleja de esta historia es: si te la meten enfrente de todos, te puedes hacer de mala fama.
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1: Es una de las historias más tristes que existen en el fútbol, porque desde entonces los brasileños piensan que tener un arquero de raza negra les da mala suerte.
4: ¡No!
1: Ajá, y no ganaron nada.
4: ¿Sí?
1: Con un arquero de raza negra. Y entonces cuando aparece uno, como apareció Dida, por ejemplo, que un arquero extraordinario, muy exitoso, que jugó en el Milan, la gente lo protesta y sienten que le va a traer mala suerte a la selección brasileña. Y Dida no ganó nada tampoco. Entonces, desde entonces,
4: pobre Barbosa, ¿todavía vive la tía? El señor Barbosa.
1: No, ya no.
5: No. No, ya no vive Eduardo. Lo que dice Félix es cierto. Desde entonces los porteros afrobrasileños, por ridículo que pueda sonar, tiene ese problema. Y mira que Dida fue portero en el Milan, en un grande de Italia. Fue un portero de mucha relevancia. Y muchas supersticiones entremezcladas con esta historia. Por ejemplo, Brasil vestía de blanco en la Copa del Mundo del 50. Decidieron a partir de ese momento que nunca más vestirían de blanco. Terminando el torneo, hacen una convocatoria en los periódicos nacionales para que alguien diseñara el nuevo uniforme nacional con una condición: debía incluir los cuatro colores de la bandera, verde, amarillo, azul y blanco. Aldir García Schle, quien vivía en una localidad que está acá, le va a encantar, vivía en Pelotas.
2: Ok,
5: en Pelotas, wow, en la frontera entre Brasil y Uruguay.
2: Yo quiero hecho, vivir
5: yo
2: en Pelotas.
5: Yo fui a hacer un reportaje en Pelotas, ¿ajá?, y yo fui a entrevistar en Pelotas. Sí, estuve yo ahí con él.
4: Lo quiero ver a Nati en Pelotas.
2: ¿Sabes qué? Ya te he dicho que uno de mis hobbies es tocar el piano. Tocar el piano en Pelotas, de verdad, me gusta y lo hago muy frecuentemente. Pero vivir en Pelotas sería mi sueño. Todo el día, toda la noche, todo el tiempo.
5: Es una localidad fronteriza entre Brasil y Uruguay. Pelotas. Y no solamente fui hasta ahí con Aldir, sino que además el tipo era tan maravilloso que me acompañó a cruzar juntos la frontera hacia Uruguay, porque era una intrahistoria. Además de que me enseñó los esbozos de que él entendió que para tener balance de cuatro colores, tres de ellos muy pesados, amarillo, azul y verde, tenía que ver cómo dosificar. Entonces diseñó playera amarilla, vivos verdes, pantaloncillo azul y calcetas blancas. Me enseñó todos los esbozos que mandó y cómo fue que se lo ganó. Pero cuando fue el maracanazo en el 50, Aldir me contó que a él no le dio tristeza, porque él se considera ciudadano de esa zona de Pampa, de esa zona gaucha o gaúcha, y que él tanto le iba a Uruguay como a Brasil. O sea, el que diseñó el uniforme para exorcizar esos dolores no lamentó el maracanazo, y me lo contó de viva voz el gran Aldir. Al paso del tiempo, viene el Mundial del 58, Brasil ya es verde amarela, y para la final Brasil coincide en uniforme con la selección de Suecia, los dos en amarillo. Y entonces, ¿qué dicen? Denles unos uniformes blancos, y de inmediato dicen, si son blancos, no jugamos. Se fueron a comprar uniformes azules, les pegaron los logotipos de la Confederación Brasileña de Fútbol y ganaron su primer mundial de esa manera. Pero sí fue de un pesar tremendo lo del maracanazo. Antes del partido, ya, perdón que ya me extendí demasiado. Antes del partido, el alcalde de Río les dio un discurso a los jugadores diciendo, ustedes hoy serán campeones del mundo. El periódico decía, saluden a los campeones. La gente daba por hecho esto, y hay una precisión importante. Fue el único mundial que no tuvo final, no fue la final. Ya lo he contado antes, pero lo especifico. En ese mundial hubo cuatro grupos, además de cantidad diferente de participantes. Después de la Segunda Guerra Mundial, muchos no fueron. Uruguay solo ganó un partido en la primera fase y avanzó a la final, que era un round robin de cuatro equipos: Brasil, Uruguay, España y Suecia. Y para ese round robin coincidió que al último partido, Brasil y Uruguay eran los dos con más puntos. Si empataban, Brasil era campeón, y si ganaba Uruguay, era campeón. Es decir, a Brasil le bastaba el empate, iba ganando 1-0, y Uruguay le dio la vuelta. Está aquí Eduardo, Félix, Pati.
2: Muy bien.
4: Órale. Oigan, hablando de supersticiones, está acá, no te quiero echar a perder la fiesta.
2: Ajá.
4: Pero nunca en la historia un entrenador pelón ha ganado la Copa.
2: No me digas.
4: De la Fuente,
2: ¿de verdad?
4: Tiene cabeza de cacahuete.
2: Oye, a ver. No, yo quiero corroborar esto.
5: Pensado.
2: Alberto Lati, quiero corroborar esta información. Calvo. Pero esta es la cosa.
4: No era calvo.
2: ¿Esto se lo está sacando de la manga Eduardo Videgaray o es algo real?
4: Así
5: estoy
4: como
5: pensando.
4: No, ninguno.
2: No creo, ¿eh? No creo.
1: Es que del Bosque tenían muy poquitos pelos.
2: Pero además, Félix, yo siento que un pelón es más incisivo, un pelón tiene mayor penetración.
4: Se
2: un
4: clava
2: pelón
4: más.
2: Se clava más en lo que a está ver haciendo.
1: Pues sí, pero no conquista.
5: Déjenme
1: nada.
5: Googlear más a Vicente meticuloso. Peola.
6: Yo ya pregunté también, ¿eh?
1: ¿Y qué te dicen?
6: Sí.
1: ¿Quién?
6: Vicente ¿sí? del Bosque.
1: Ah, ¿ves?
6: Ahí con está. España en 2010.
4: Pero tenía pelito Videgaray aquí al estilo Miguel Hidalgo, no era del todo pelón.
2: Sí. Pero es que se rasura la cabeza, suena
4: calvo.
2: Que se la, o sea, yo, a mí también me sale pelo, todo blanco.
1: Pero bueno, dale, entonces pues se trata de que no te salga pelo.
6: Ahí
4: está. Mira, vamos al nacer. Ahí están, el estaquita ahí. Y de la Fuente, que son pues, ¿no? prácticamente la misma persona, ¿no?
2: En realidad, sí.
1: Pues no que era Guardiola.
5: Con este dato, ¿eh?
6: Información que cura.
4: Venga, por los pelones.
1: Pero se supone que era Guardiola, ¿no?
4: Podría ser Pep Guardiola.
2: ¿Alguna vez
1: al principio del show le dijiste? Bueno, en las primeras semanas era Guardiola, después ya se convirtió.
4: Es Pep Guardiola en versión guapo.
2: ¿Sabes qué, Félix? Alguna vez, fuera de broma, en un restaurante en Chicago, me dijeron, Mr. Guardiola, could we offer you a drink?
6: ¿Y qué hiciste?
2: Gratis. Le dije, no soy, gracias.
5: Dijo, yes.
2: Me encantaría tener el dinero de Pep Guardiola y el prestigio.
5: Contestó
2: no
5: en catalán
2: soy
5: para que le den un martini. Contestó en catalán, dijo, gracias.
2: De todos modos, me mandaron mi martini gratis.
6: ¡Qué honrado! Yo bueno, hubiera dicho, claro, te firmo
1: prefiero
6: algo.
1: Prefiero que te confundan a ti con Guardiola que a mí con el profe Juan Carlos Osorio.
2: No, o sea, te confunden
1: la cantidad de veces
2: Osorio
1: que me han dicho, profe Osorio, ah, una foto. ¿Qué, güey?
6: Ya no lo.
4: No sé, cuando conociste a Félix, yo dije, ¿por qué no me cae bien este güey?
6: Ahora no lo puedo desver.
1: ¿Te recordé a Osorio?
4: Ya entendí por qué. Perdóname, por favor, Félix. Fui un ignorante.
1: ¿Era eso?
4: ¡Era eso! ¡Era que te pareces a Juan Cambios Osorio!
1: A ti no te recordé a Osorio, ¿eh?
6: No, pero Eduardo ya no lo puede desver. Lo ve y lo vio y ya no lo ve.
1: ¿Lo puedes desver?
4: Ya no lo puedo desver.
6: El verbo desver.
4: Desver. Desvergens, no.
2: Bueno, eso es otra cosa, ¿no?
4: Es otra cosa, ¿no?
2: ¿Qué pasó, Alberto?
5: Es la primera vez que veo una actividad como no sea dejarnos flequillos o echarnos gel, que veo que los pelones no podemos hacer. La primera vez, yo ya tengo una causa para mañana esta quita por ti y por mí.
2: Correcto.
5: Demostrar que también podemos.
2: Por
5: de verdad, yo nunca lo había pensado. Vicente del Bosque sí ha traído un quesito Oaxaca por ahí, ¿no?
4: Sí.
5: O manchego.
2: Pelones del mundo unidos. en contra de este tipo de desinformación. Oye, que acabas.
4: Scaloni,
2: de...
4: el entrenador de Argentina, que además es un caballero y un tipazo. ¿Has visto qué pelo tiene? ¿Qué padrote está?
2: Pues,
4: ¿qué?
2: Pues que mañana se la va a pelar. Mañana se la va a pelar, güey. Sí. Eso se encarga la Furia Roja. Por eso traigo mi camiseta hoy. ¡Arriba España!
4: Bueno, hoy se disputó el partido por el tercer lugar y aunque muchos dirían que fue un encuentro innecesario, que realmente no aporta nada, aportó mucha diversión, pero nosotros queremos recordarles que no es así. Y por
5: Scolari
4: eso...
5: Scolari en 2002, perdón.
4: Dile.
5: Scolari en 2002 sí era pelón.
2: Ahí está.
4: Caló hondo, ¿verdad?
2: Pues es que Beto, sí. Beto
4: quedó aferrado al pelón.
2: A ver, te metes con un pelón, te metes con todos los pelones del mundo y no quieres que te caigan pelones, güey.
5: ¿Cuánto cabello tenía Felipao en 2002? Porque ahorita
1: tenía, no tenía más que Vicente del Bosque, ¿no?
4: Ningún pelón ha ganado la copa.
2: Ahí está, sí ahí tiene.
4: Bueno, no, pero Beto Lanz
1: te la soplaron mal. No,
4: el orgullo pelón.
5: Esto sí aplica. Esto ahí se está. Aplica. Eso se aplica como pelón, no está es chica pelón. Que no nos denigren.
2: Está pelón, en efecto.
4: Ahí veo.
2: Está
4: pelón. Ahí veo un pequeño lanugo en la cabeza y se ve algo.
6: Más que del Bosque, sí, no, amigos, pero. No importa, yo también creo en el poder pelón.
2: El poder pelón
6: suena fatal.
2: Tiene lo suyo.
4: Suena fatal. Suena
2: demuestra virilidad, gracias, demuestra madurez, demuestra muchas cosas.
4: A mí estos peloncitos con los que trabajo correcto. Nunca me han decepcionado. Y bueno, estábamos hablando de los terceros lugares. Estaba yo hablando hasta que, bueno, salió el pelón a interrumpir.
2: ¿Quién sacó el pelón? ¿Tú?
4: Yo fui.
2: Tú empezaste con lo de los pelones.
4: Para que vean que en realidad no tienen nada de malo quedar en tercer lugar, les vamos a poner algunos ejemplos. Primero, este político cuya carrera despegó a lugares pues poco conocidos. Roberto Madrazo, tercer lugar en la elección del 2006.
2: Sí, pero fíjate, ni te acuerdas bien, y esto no es un chiste, es una observación. O sea, es más memorable hacer trampa en un maratón, como la hizo este güey, que quedar en tercer lugar de una elección presidencial.
4: Por eso,
2: es más famoso por tranza en un deporte en el cual compites contra tu persona. Cuando te haces trampa tú solo, ¿qué clase de persona eres? Yo pregunto, de verdad.
4: Irónicamente, hoy por hoy el PRI es como el tercer lugar en el partido. Como el partido del tercer lugar.
2: Intrascendente, hoy por hoy. La verdad no está muy amolado. ¿Haces? Pero bueno, el tercer lugar, señor.
5: Es como si llegas al gimnasio y un tipo está haciendo lagartijas y en cuanto te acercas dice 200, 201, pero lleva 3.
2: Correcto, correcto.
5: Francamente, si hace 200, 300, una, o se queda comiendo en su casa buñuelos, exacto, no te hace diferencia.
2: ¿No? Pero es que hay gente que le es más importante simular que ser. Pero bueno, miren, el tercer lugar es como estar en la rifa de la oficina. El de al lado se gana la tele de no sé cuántas pulgadas y a ti te toca un pinche termo. O sea, así sucede, así se siente. Así es terrible.
4: Otro ejemplo de un tercer puesto importantísimo es el de ese tercer amigo que completa el triciclo de la amistad.
2: ¿El triciclo de la amistad?
4: Es fuerte y sólido, nada lo puede romper. Porque una cosa es ser Adal Ramones, otra es ser Jordi Rosado.
2: ¿Y ya la otra?
4: Y el tercer Mauricio lugar, Castillo. Que es Mauricio Castillo. ¡Hombre! Mira, otro pelón.
2: ¡Qué horror!
5: ¿Cómo llegamos a eso?
2: No sé.
4: Terceros lugares.
1: Los terceros lugares pelones, además.
2: Exacto.
4: Otro rollo innovó en la televisión. Primero con el monólogo y luego con la trieja.
2: Bueno, pero miren, puede triunfar en la televisión de Monterrey, porque 3 es número primo. Entonces, allá sí les gusta eso. Allá sí les gusta eso.
4: Y ahora
2: eso.
4: El tercer lugar, mi favorito también está en tercer lugar.
2: Este es muy bueno.
4: Hay terceros lugares, Prompter, que trascienden más allá de lo imaginable. Terceros puestos que triunfan dentro y fuera de la cancha. El siguiente es un tercero bajo los tres palos. Pero primero en nuestros corazones, el tercer portero de la tercer mejor selección de México, Félix Fernández. En Estados Unidos 94.
1: ¡Momento! Yo era el segundo. ¿De dónde saca que era el tercero?
2: Yo no sé, yo no escribí eso, Félix.
4: Adrián Chávez tiene otros datos.
1: ¡Claro! Yo les he dicho, tráigamelo aquí y nos echamos un mano a mano.
2: ¿De qué o qué? ¿Mano a mano? ¿Así se llevan de plano tú y él?
4: ¿Quién fue el tercer portero?
1: ¿Cuál está más cerca de jugar? ¿El 12 o el 22?
2: El 12.
1: Gracias.
2: ¿No?
1: Gracias, yo tenía el 12.
4: De México.
2: Pati, que entonces está investigando con la inteligencia artificial.
4: Esto lo vamos a detachar.
1: No.
4: Dilucidar de una buena vez. ¿Quién fue?
6: Estados Unidos me salió.
4: Bueno, lo que sale eso es una excelente posición para la piel sensible, mi querido Félix. Uh-huh. Justo aquí a la dice... sombra de Jorge Campos.
2: Ahí está.
4: Y Adrián Chávez.
2: Exacto.
6: Los quiero interrumpir porque aquí ChatGPT, el dios de la simulación, dice los tres porteros fueron, uno, Jorge Campos, titular. Dos, claro. Félix Fernández.
2: ¿Dos?
6: Dos.
2: Ajá.
1: Gracias.
6: Tres, Adrián Chávez.
1: Gracias.
4: ¡Pinche Adrián, me mentiste!
1: Beto Lati te lo puede corroborar también. Porque él estuvo ahí muy cerca. Y él habló con el doctor Mejía.
2: No confío más en Beto Lati que en la inteligencia artificial.
5: Yo tengo 15 años.
2: Exacto.
1: Beto, remátalo.
2: Pero ¿podrías, por favor, darnos la información correcta?
5: Normalmente, el número más bajo es el portero titular, aunque hay casos como el de Ochoa, que en este mundial, siendo suplente, en los anteriores siendo titular, fue el 13. O hay casos como el 78, Cubaldo, Matildo, Fillol. Eran números en orden alfabético, los de Argentina, en el 78. Y Fillol creo que era el 7, me parece, en el 78.
1: Era el 6.
5: No es un determinante. El 6, no es un determinante. Yo pensaba que Félix era el segundo, pero Adrián Chávez nos dijo al aire, aquí en Claro Sports, en W, que él era el segundo y que simplemente le cedió el uniforme a Félix en un gesto de camaradería.
6: ¿Qué?
1: ¿Puedo yo?
2: Por favor, adelante.
1: Ajá. O sea, la integridad va mucho más allá de las canchas, ¿estamos de acuerdo?
2: Sí.
1: Ajá. ¿En qué se ha desempeñado Adrián Chávez después? En la última elección.
4: ¿Ah, quiso ser candidato?
1: Estaba. No, fue candidato. Por una alcaldía.
4: ¿En Veracruz?
1: No, por la alcaldía de Xochimilco. ¿No? Uh-huh. Por la alcaldía de Xochimilco.
2: Sí.
1: Dos semanas antes de la elección, se bajó.
2: Ok, entonces, lo que nos queda claro aquí es que no les conviene hacer enojar a Félix Fernández porque se pone muy roñoso.
1: No, a ver, tú. Si alguien se baja dos semanas antes, ¿qué significa?
2: Si alguien se baja, pues yo la verdad lo agradezco. Si alguien se baja...
6: Ay, no
2: que
6: puede
2: se
6: ser.
2: Cuando quiera,
1: dos semanas antes o después.
2: Dos semanas antes. Yo aguanto, yo espero, no pasa nada.
4: Ofrezco una disculpa a Félix Fernández en nombre de toda esta producción por haberlo bajado del segundo al tercer lugar.
2: ¿Qué pasó, Pati?
6: Yo quiero decir tres comentarios rápidamente. Una, ChatGPT, lo repito, dice que aquí que Félix fue el segundo y Adrián Chávez fue el tercero y que es, además Adrián Chávez ni siquiera jugó un solo minuto en ese mundial.
1: Bueno, yo tampoco.
6: Uno. Bueno, cállate. Espérate,
2: todo esto para que ni jugaste.
6: Espérate, me arruinaste.
1: Era Jorge Campos, el titular. El tercer mejor portero del mundo.
6: Te arruinaste. Yo no me iba a poner el uniforme del tercero. Yo me puse el uniforme del segundo.
4: Y así fue, así fue.
6: Gracias. Claro. Y la otra es que yo sí agradezco el tercer lugar de Inglaterra de hoy, porque ya podemos decir, a México solo le ganó el tercer lugar del mundo.
2: Pues sí.
4: Buen punto, buen punto.
2: Bueno, y ahora vámonos a hablar de un tema muy desagradable. El siempre desagradable asqueroso presidente de los Estados Unidos, globo de Cantoya anaranjado y papá de Gianni Infantino, Donald Trump. Al parecer ya es analista deportivo y experto, además de todo. Dijo esto acerca del desempeño de Harry Kane durante su partido en contra de Argentina. Adelante.
7: ¿Qué sabe?
2: No sé, yo creo que nada.
7: You have a great player
8: in... Tienen un gran jugador en Inglaterra. Jugué golf con él, ¿sabías eso, verdad? Es Harry, quien ha sido fantástico. Tal vez cometió un error cuando lo pusieron de defensa, pero yo qué voy a saber. Tomaron la ventaja y pusieron a su mejor jugador como defensa.
2: Oye, y se ríe Infantino como
5: quinceañera enamorada. Es lo más cierto que ha dicho. Es lo más cierto que ha dicho, ¿eh? Esta vez no mintió. O sea, la verdad es que el problema de Pedrito y el Lobo es que ya no le crees. Pero esta vez no mintió.
4: Yo creo que se la sopló Infantino.
2: Sí, yo también creo que le sopló la información.
5: ¿Otra vez?
2: Y por eso. Pero ¿no notaron?
5: ¿Otra vez le dijeron qué decir?
2: No notaron, perdón, mi querido Betty, lo cómo que se ríe. ¿Cómo se ríe este señor Infantino? ¡Ay, qué chistoso, señor Chapa!
4: Infantino, o sea, regala penales que no son penales y se ríe de chistes que ni son chistes.
2: Qué manera de lamer, qué bruto.
4: Sí, parecía novia enamorada.
2: Exacto.
1: ¿Quién ha regado más el tepache? ¿Te acuerdas? De ellos dos en el mundial.
5: Cuando lleva la Copa FIFA a la oficina oval, ajá, y la está sosteniendo y dice, y esta solo la pueden tocar el presidente de la FIFA y los campeones del mundo.
2: Ajá.
5: ¿Y para qué dijo? Trump la agarra y dice, ¿y usted que es un campeón, señor presidente?
2: No, bueno, o sea, no.
5: A ese nivel. Sí, que aparte a Trump lo que le digas es que no haga lo que va a hacer, ¿no?
4: Sí, lo que le salga de las pelotas. Pero bueno, aprovechando que ya traía caliente la garganta, también dijo que se debería de hacer otro torneo. Esta vez solo Estados Unidos, dejándonos fuera a México y a Canadá y pasándose por el arco del triunfo el próximo, que ya está organizado para España, Marruecos, Portugal y otras dos sedes en América.
1: Y tres en Sudamérica que van a jugar un partido cada una.
4: Uruguay, Argentina, Paraguay.
1: Exactamente, a reserva de los 64 selecciones, si es que
2: no,
1: sube.
2: No, ya no,
1: que
2: ya valió.
5: Dice que no,
4: Felipe. Ya valió más. Entonces, dice que mira no, lo que dijo, mira. Trump, es inaudito.
9: What we should do is
8: Lo que deberías hacer es escoger a los Estados Unidos otra vez. Esta vez vamos a dejar a México y Canadá afuera. Pero después lo que debes hacer, que fue muy amable al incluirlos.
7: But Gianni also had another...
8: Pero Gianni tuvo una gran idea. Dijo, deberíamos hacerlo con China y los Estados Unidos para la próxima. Lo hacemos entre China y Estados Unidos, así tienes un viaje corto y agradable entre cada juego. A los jugadores les encantará.
9: Mr. President,
10: Señor presidente, se hizo realidad. Unimos al mundo.
2: ¡Qué bárbaro! ¡Qué manchoso!
5: Unieron al mundo con el árbitro somalí, rechazado, que no pudo entrar. Unieron al mundo con Irán yendo y viniendo.
2: Correcto.
5: La realidad es que ya desde cuando le dice Johnny, yo creo que lo hace adrede para hacerlo un personaje de western.
2: Sin duda.
4: Le dice Johnny en vez de Johnny.
2: Pero ¿sabes qué? Después de esto, los zapatos de Trump brillan, o sea, todavía más que la cabeza de Infantino, de la lambidota de suelas que le da.
4: Tienen razón, unieron al mundo.
2: ¿Eh?
4: Todo el mundo odia la pausa de hidratación.
2: Correcto. Pero a ver, un torneo sin México, señor Trump, es como una papa sin ketchup, es como una esquina sin cariñosas o una uña sin mugre, y la mugre es Donald Trump. O sea, no hay duda. No hay duda.
4: Entonces, no sé si hay que hacer nuestro propio torneo de billar de bolsillo y que ellos vengan a lavarnos las pelotas.
2: ¿Pero realmente quieres a Trump ahí?
4: No.
2: No lo quiero nada. Tampoco. Ninguno de los dos. De verdad, me resultan muy desagradables.
4: Ahora, dentro de todo está la medera escrotal que vimos de parte del presidente de la Fififafa, uh-huh, al presidente de los Estados Unidos, el hombre más poderoso del mundo. Infantino dijo algo que creo que es una gran verdad. Lo tenemos, Camila. Podemos escuchar lo que dijo Gianni Infantino después de que ya pudo pasárselo. Adelante.
11: Yo pensando que era real.
12: This has not just been...
10: Este no es solo el mejor torneo de todos los tiempos.
12: It is the great...
10: Es el evento más grande, social y cultural que la humanidad alguna vez haya presenciado. Y todos somos parte de él. Y por esto le agradezco.
2: Y Trump hace una carita de enamorado, como si él fuera el artífice.
4: Sin embargo,
2: de este evento.
4: Razón. Esta copa ha sido el evento social más importante en la historia de la humanidad. Nunca tantos ojos del planeta habían estado enfocados en lo mismo como en estas últimas.
2: También por la tecnología que tenemos hoy por hoy, ¿no?
1: No, claro.
2: O sea,
4: sí por la razón. No lo digo que por Gianni Infantino, pero es un hecho lo que acaba de decir. ¿O qué opinas, Beto Lati?
5: Oigan, atención con algo. Esta semana cumplimos 2 años para la inauguración de los Olímpicos de Los Ángeles 2028, que vale la pena mencionarlo, en Claro Sports y en W los tenemos completitos para que la gente los vea como nos gusta aquí, con el deporte al centro y la gesta humana en el corazón. Dicho sea de paso, la declaración de inauguración, la declaratoria inaugural de los Juegos, la hace el mandatario del país. Como en París le correspondió a Emmanuel Macron, evidentemente, como en Tokio le correspondió al emperador Naruhito, como antes le va correspondiendo al mandatario, ¿no? Bien.
4: Sí.
5: Donald Trump, a ver cómo va a conducir ese mensaje, porque son solamente las palabras de declaro formalmente o declaro oficialmente inaugurados los Juegos de la 34ª Olimpiada. Es todo lo que hay que decir. Desde ahora 2 años, ¿no piensan que es posible que vaya a incrementar el discurso aprovechando ese momentito?
1: Pero por supuesto.
2: ¿Hay alguna duda? Oye, nos tenemos que ir a pausa, pero yo quisiera decir, o sea, Trump es el mandatario de los Estados Unidos, pero Gianni Infantino es el más grande mamatario que he visto en mi vida cuando está frente a Trump. ¡Qué horror! Y con eso nos vamos un corte.
4: A nadie le queda de otra, güey.
2: Es increíblemente, o sea, humillante lo que les hace Trump. Pero bueno, vamos y venimos. Esto es La Delantera, no se muevan.
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2: Agarraron fuera de lugar, la delantera ya regresa.
3: Continuamos en este bonito programa que tanto estamos disfrutando. La delantera, que nos acaban de hacer un regalo muy bonito por parte del equipo, una foto de, del programa que pues mañana termina, pero que hemos gozado muchísimo, la verdad.
4: ¡Ay, ya se va a acabar!
3: Gracias, Regina.
4: Gracias.
5: Bueno, llegó el momento de resolver un misterio. ¿Se acuerdan cuando el delantero de nuestra gloriosa selección, el Bebote Santi Jiménez, fue insultado por Piero Hincapié, que se tapó la boca y le dijo algo? Roja. Y fue y lo acusó, mamá, mamá, me dijo algo horrible. Y lo expulsaron, sacaron la roja. Pero estaba en una conferencia, Santi, y le preguntaron precisamente lo que todo México quiere saber. ¿Qué le dijo Hincapié? Adelante.
6: ¿Qué te dijo el jugador de Acuario?
7: Mucho gusto. La verdad, desde que he estado aquí caminando a las calles de México, todo el mundo me pregunta lo mismo. Pero no sé si tengas edad para saber lo que me dijo. La realidad es que no hay... O sea, entre futbolistas tenemos códigos y pues lo que pasa en la cancha queda en la cancha. Sé que tal vez si les digo aquí se va a volver viral y rompería un código, entonces no puedo decirlo, pero perdón, no puedo.
3: Ok, no se animó, nos vamos a quedar con la duda.
8: ¿Qué código se rompe?
2: Si yo te pregunté qué te dijo Cuauhtémoc Blanco cuando...
8: Te lo dije... Con santo y seña.
2: No, lo dijiste en la tele, ¿no?
8: No, porque son palabras que no se pueden decir, pero te dije el nivel de mentadas de madre que nos dijimos.
3: ¿Qué te dijo? ¿Qué te dijo?
4: Con F.
8: Bueno, pero yo también.
3: ¿Pero qué te dijo, pues? ¿Qué te dijo?
4: Tú fue F.
8: Ruégale a Dios que no te lo meta, porque vas a ver cómo te lo festejo. Pero eso ya fue al final.
3: ¡Ah, bueno!
8: Eso ya fue al final. Eso es lo que se puede decir. Pero nos mentamos la madre muchas veces.
4: Yo quiero decir algo. Yo creo que sí nos dijo lo que le dijo, porque yo pensé honestamente que lo que le dijo fue, pues yo juego en el Arsenal y yo gano más que no sé.
8: Ajá.
4: Pero eso creo que tal vez sí lo hubiera dicho. Entonces, si era algo que el niño no podía oír, obviamente fue algo sobre su mamá.
3: Ajá. O sea, ¿por qué atacar siempre a la mamá de esa manera? Me parece tan terrible que no seas.
2: Pero Santi lo pudo haber resuelto muy fácil. Pudo haber dicho, me mandó a una finca allá en Palenque.
3: Y ya, exactamente. Pero además, Santi, ¿cuál código? O sea, las tarjetas de crédito también traen código. Y las clonan igual, güey. O sea, ya dinos qué te dijo. Queremos saber.
2: Qué curioso, ¿no? Porque la misma respuesta le funcionó a Rochamoya. Me encantaría decirte lo que es, pero pues hay códigos. O sea, la política es como en la mafia.
3: Es exacto. La mafia del poder, dice.
2: ¿Cómo?
3: Ah. Oye, pero la verdad no fue tanto lo que le dijo. O sea, fue más bien cómo se lo dijo.
2: ¿Ah, sí?
3: Porque no es lo mismo, ¿no? No es lo mismo que te digan. ¿Qué te dijo Cuauhtémoc otra vez?
8: Lo último, ya la última parte.
3: Te va a encantar cuando te la meta. ¿Qué dijo?
8: No, ruégale a Dios que no te la meta.
3: Ah, ruégale a Dios que no te la meta porque te la voy porque a festejar.
8: Vas a ver cómo te la festejo.
3: ¡Guau! Wow.
8: Pero ya fue lo último. Pero en serio, los códigos ahí ya no aplican. Es lo que quiero decir. Con todo respeto para Santi.
2: Ya eres amigo de Cuauhtémoc. Lo que pasa en la cancha se queda en la cancha.
8: No, espérate. No.
3: Tampoco. No.
2: Le da el patatús.
3: Le da algo.
2: ¡No! ¡Tuerce!
8: ¡No! Pero
4: yo que sé bien.
8: Entiendo que Santi no le diga al niño exactamente las palabras que dice.
2: Quiere volar.
3: Oye,
4: ándale, que se aviente Félix.
3: Alberto Lati. No.
4: A mí
3: no,
4: nunca me ha tocado.
8: De la mano
4: ¿yo
8: contigo,
4: qué? Yo no voy a
8: reina.
4: Estar, güey.
8: De la mano contigo.
3: No.
4: ¿De dónde me salió
8: ese acento? Nos aventamos un pasito, mira.
4: ¿Por qué anda hablando así, güey? No, yo no voy a aventar.
3: Es la mayor...
8: Nos aventamos un pasito.
3: Félix, es la mayor estrella pop de México. No se va a aventar de ningún de lado Latina, si yo estoy aquí.
4: Ay, yo si quieres te avientas, ¿no? Y luego... ¿Ya sé? Te avientas y yo luego me aviento, pero te uso no, de...
8: Vamos los dos de la manita.
2: ¿Pero
8: caemos.
2: ¿Pero qué ibas a preguntar a Lati?
4: Sí, pregúntale.
3: Ay, ya ni pasito. Me acuerdo, pues, que se quiera aventar.
8: No, de lo de los códigos estamos hablando, que no estaría rompiendo un código. Santi Jiménez sí menciona qué es lo que le dijo Hincapié.
3: Bueno, mira.
8: Viendo que a un niño no se lo diga.
3: Vámonos mejor a ver este asunto del ICC, que ya prácticamente es patrimonio de

0: La humanidad es un gran pensamiento y sí. De hecho, sí, muchos creíamos que quien lo había puesto de moda era Efraín Juárez, pero en realidad fue Santi Jiménez, que ya salió a aclarar que todo nació en una plática casual entre él y sus compañeros. El sí, ahí está.
1: Adelante, Bebote.
2: Los jugadores fuimos los que crearon este sí.
3: Ah,
2: o sea, nosotros desde el partido, desde antes de la inauguración, cuando nos juntamos en el CAR, nos juntábamos a charlar, ¿no? Siempre hacemos eso, estamos todos juntos, se armó un buen grupo, un buen ambiente, y entre nosotros empezamos a decir, oye, ¿y si somos campeones, qué harías? Y uno decía, no, pues me cuelgo del ángel, ¿no? Otro decía, no, ya me retiro, y así. Entonces empezamos, y sí. Y ahí, pues yo lo puse en Twitter, otro jugador lo dijo en una entrevista, y así se empezó a hacer grande la cosa.
0: Y así se empezó a hacer grande la cosa, y sí. Oye, pero a ver,
1: wow,
0: hay otra frase muy famosa, el imaginemos cosas perronas, lo dijo Pedrito Sola.
1: ¡No,
0: o sea, ¿Qué, güey? Ahí estaba.
1: Pero Santi Jiménez, mientes, Bebote. Y te lo voy a demostrar. Este es el verdadero origen del ICICI. Adelante.
3: A ver, ¿qué te dijo tu compañero? ¿Qué traías qué?
4: Un termo rosa.
3: ¿Y no pasa nada, no?
4: No.
3: Pues no. Oye.
4: Tampoco me gustan los hombres.
3: No, por eso te van a gustar los hombres, ¿eh?
4: No. ICICI.
3: ICICI.
0: Pues ICICI, está muy bien. Amor es amor, correcto. ¿Por cuál es el problema, mamá?
5: Es que venía Jimena Sariñana con Cachichín.
0: Sí.
6: Yo no tenía idea de dónde había surgido el sí.
5: El huevo San Juan.
0: Los huevos San Juan fueron los que originaron eso.
6: ¿Santi miente?
1: Los huevos se colgaron.
0: Exacto, los huevos se colgaron.
5: ¡Santi, cóbrale!
7: No, pero a ver. Es posible que tengan demasiados padres la frase, ¿no? Demasiados orígenes.
0: Sí.
7: Porque es una frase que usamos todos. El ICICI es una frase de desafío, de ir contra todos. Sí lo usamos, o sea, tampoco fue que la inventamos de la nada, estamos de acuerdo. Puede ser que muchos la usaron y entonces terminaron por encontrarse todos los cables en el mismo lugar. La de Efraín, la escena que pusieron, lo que contó Santi que platicaban, los huevos.
1: Ese sí fue Efraín Juárez, ¿no? Cuando dijo, ¡aquí hay huevos! En Ciudad Universitaria.
0: Este
1: no.
0: Equipo tiene huevos.
1: Sí, ese sí fue Efraín
6: Juárez. Oye, por cierto, ¿cómo te tengo una guardada,
1: güey? Ya sabía que ibas a salir
6: con
1: tu mamá.
6: Perdón que haga este paréntesis, compañeros.
0: Adelante,
6: pero
0: adelante.
6: Llevaba ensartado 48 horas. Después de que el Atlante le dieron la vuelta en los últimos minutos. ¿Cómo le fue a los Pumas hoy? ¿Cómo le fue a los Pumas en Ciudad Universitaria recibiendo al modesto Pachuca? ¿Cómo
1: no,
6: le fue?
1: No sé qué pasa, Félix, que veo que abres la boca, que mueves los labios, igual que Lati. Veo que hablan, pero no entiendo.
6: ¿Cuántos
1: lo que
6: te comiste?
1: No oigo. No,
0: díselo tú, Pati, 3-0. Díselo tú, 3-0.
1: Ya me vale madre lo que le pase a Pumas, ya vi demasiado fútbol.
0: 3-3.
6: Ah, pero cómo me jodiste a mí el viernes, ¿eh? Y ayer.
1: ¿Cómo le fue al Atlante?
6: No, pues sí, perdió 2-1 y en el último minuto, güey.
0: Eso
6: ustedes los agarraron tener, desde el minuto 1 y los pasearon,
0: güey. Sí, ¿no? Eso les pasa a los dos por no ir al América, que es el más grande y el mejor, güey.
1: ¿Tú no le ibas al Atlante ya, güey?
0: Yo, sí es cierto, perdón, Félix, yo le voy al Atlante, lo siento, sí es cierto.
6: Está aquí.
0: Yo le voy a España, en realidad.
7: Félix.
1: No a España.
6: Beto,
7: ¿mis Chivas siguen perdiendo? Digo, ya aprovecho la ventanita del IMX. ¿Mis Chivas siguen perdiendo o ya empataron?
1: Toluca 1, Chivas 0,
6: sí,
1: Beto.
6: Está perdiendo.
0: Toluca 1.
6: Medio tiempo.
1: Atlas, Pati, ¿cómo va?
5: Atlas acaba de fichar a Jorge Sánchez.
0: Ajá.
1: ¿Y ese güey quién es?
5: ¿De qué me habla?
1: Ah, ya, ya,
6: lista,
1: ya.
6: Por favor. Ya.
1: ¿Atlas?
5: Hasta ahí el reporte. ¿Y a Duke?
8: Atlas ganó 3-2 en León.
5: Y ganó 3-2 en León. Porque
1: ayer.
5: ¿No lo vi?
1: ¡Atlas!
0: Tararán, tararán. No se estén secreteando medio programa. ¿Qué traen?
1: Atlas.
6: Que el Atlas ganó.
0: Ah, ok. Ayer. Está bien.
1: El único que ganó fue Atlas. Tú.
5: Ajá, yo estaba queriendo ser humilde. Lati.
0: Ok, está
7: pero
0: bien.
7: Miren,
5: humillarlos.
7: Este sí, ejercicio Lati. Es terapéutico, ¿eh? Es terapéutico este ejercicio. Cuando se va a acabar el Mundial, tenemos que regresar a nuestra realidad. Entonces nos hace bien a todos volver a hablar que si el Atlas, que si el Atlante, que si los Pumas, que si mis pobres Chivas, porque de otra manera el cambio va a ser muy brusco, ¿no? Porque ya nos queda uno de 104 partidos que teníamos.
1: Que va a ser algo demencial el partido de mañana, ya hablaremos de eso más adelante. Pero antes, Jorge Campos encontró a su alma gemela de la portería. Sí, se encontró con el portero africano, Bocinha. Fue un momento inolvidable, se tomaron fotos, él súper emocionado, no paró de echarle flores. Vean a Jorge Campos, a Bocinha y a alguien más por ahí. Adelante.
9: Aquí estoy con el presidente de Brasil.
10: Presidente de México.
9: De México.
10: ¿Qué prende de Cabo Verde?
9: Cabo Verde, Bocinha.
10: Todos para Cabo Verde.
9: Vamos todos. Hoy somos de Cabo Verde todos. Por eso no paro, por eso no. No.
11: Miren el tamaño. Pues.
10: Hasta para Cabo Verde, paga.
9: No, no.
10: No, no, no paga. No paga.
9: ¿Quién es el mejor portero?
10: Jorge Campos.
1: Pero con René Higuita. Bocinha.
11: Aquí,
1: lo llama a la foto Jorge y luego llega Novak Djokovic a esa foto.
0: Oye, ¿era era quién? ¿René Higuita o era Rick James? ¿Quién
1: cualquiera
0: era
1: de los dos. Super freak.
0: Era René. ¿Qué onda con ese pelo? Digo, si usted entendió ese chiste, revísese la próstata, pero bueno, es que la verdad sí me llamó la atención, pero Jorge Campos lo ama.
1: Sí, le habla.
0: Le habla los fines de semana, ¿no? Y le dice, ¿qué onda, mi voz? ¿Y unos mariscos, unos bocinazos?
1: ¡Oh, bocinazos!
0: ¡Unos bocinazos, sí! ¿Le dabas unos bocinazos a Bocinha, mi Félix?
6: No, pues, para un nivel de arquero así, pues, por supuesto.
0: Sin duda.
6: Pero claro
0: duda.
6: Que sí. Güey,
7: ¿les hago una pregunta?
1: Sí. Sí.
7: ¿Bocinha va a ser ya un personaje de culto a cada Copa del Mundo? ¿O va a ser una moda un poquito efímera?
1: No, flor de un día.
0: Yo creo que sí va a ser recordado, ¿no? Porque fue heroico, la verdad.
6: No, no, no, pero se refiere es... si va de aquí a hacer una carrera.
0: Y sí, no, yo creo que también, hombre.
7: No, no, no, no, ya es una edad muy avanzada.
6: No, tiene casi 40.
7: Sí, va a seguir presente, porque ayer en el evento...
6: Tiene la edad de Memo.
7: Bueno, eran las leyendas del fútbol, leyendas de los mundiales, y Bocinha fue maravilloso este mundial, pero no hubiéramos imaginado verlo ahí reunido con los personajes que estaba. La duda es si se va a mantener ahí o si solamente ahorita porque está en sus 15 minutos, ¿no?
0: Bueno, pueden ser sus 15 minutos, pero yo le deseo mucha suerte. Me parece un gran personaje, me parece una gran historia. Y ojalá y trascienda.
1: Va a haber película de Hollywood de Bocinha.
0: Yo creo que sí, güey. Y de Mamá Bocinha también, una segunda parte, una precuela, la historia de Mamá Bocinha cuando lo tuvo. Sí.
5: Me encanta. Además, poniéndome muy existencial.
0: ¿Nunca?
5: Solo tenemos el hoy. Hoy es una gran figura, hoy tiene una gran historia. Y a lo mejor lo ficha el Inter, están diciendo.
6: Bueno, está libre, ¿eh? Ahorita. Eso,
5: sí puede pasar,
6: o sea,
5: cosas.
6: Puede fichar con
5: perronas.
1: Imaginémoslo.
7: Yo de verdad nunca superé en este programa cada que Estaca decía con esa voz picaresca, sí. Mamá Bocinha.
0: Mamá Bocinha.
7: Buscar qué quería decir, qué había entre las sílabas, las vocales, qué carnosidad asomada. Nunca apareció.
1: ¿Qué?
7: Pero dice Mamá Bocinha Estaca de una manera.
5: ¿Es albur?
0: Es sugerente, no, solamente es sugerente. Mamá Bocinha.
7: Es su how you doing, ¿no?
0: Parece un imperativo, ¿no? Entonces, ¿qué hubo, Mamá Bocinha o no? O sea, es bonito, es muy bonito.
1: Solo el Estaca lo entiende. Yo también llevo rompiéndome la cabeza, pero...
0: Es bonito.
1: Hasta ahí llegaremos. Jorge Campos lo están ahí promoviendo para presidente. Yo no sé si debería ser presidente, pero sí debería de ser secretario de Relaciones Exteriores. Se lleva bien con todo mundo.
0: Correcto. Pero que no se ponga celoso aquí, Paco Memo, ¿eh? O sea, él sigue siendo el portero más guapo de todo el mundo con sus chinitos preciosos.
1: Después, no, después de Félix Fernández.
5: No, no, no. Después de Lucas Zidane.
0: ¡Ah!
5: Recuerden.
6: ¿Está guapísimo? Pues,
5: claro.
6: Nada más le falta agarrar alguna pelotita,
5: o sea, imagínate
6: ya.
5: Imagínate un equipo de Lucas Zidane con Bellingham. Con, ok, no.
0: Pero
5: estoy,
0: ¿para qué
5: estoy hablando de otras cosas, perdón.
0: Si estás hablando
5: de. No, yo estaba haciendo un equipo de guapos.
1: Alisson. Alisson, el portero de Brasil. Ese también tiene lo suyo.
5: No es mi tipo.
1: ¿No es tu tipo?
0: Ok.
1: Pues bueno, yo unas imágenes.
5: A ver.
0: No.
5: ¿Qué?
1: Es un gran.
5: Gran tipo. Okay.
0: Es que sí.
1: No me dejarás mentir, la actitud también las viste seguro en su momento.
0: Es un jugador de grandes dimensiones.
7: Sí. Fueron virales.
1: Sage es un bebé.
0: No me digas viral también, pobrecito.
1: Pobrecito.
0: Lo siento, qué horror. No, hay que tener cuidado. No. Protéjanse, muchachos, siempre.
1: Bueno, Bocinha fue a una entrevista a hablar de fútbol, pero terminó confesando su secreto mejor guardado. Así contestó cuando le preguntaron por su situación sentimental. ¿Esto te interesa, Félix Fernández?
6: A ver, échelo.
5: No sé a quién le ibas a decir.
12: Estamos realmente fascinados contigo. Me pregunta una amiga si tienes esposa, hijos. ¿Estás disponible?
13: ¿Estás soltero? Sí, estoy solteriño.
1: ¡Está soltero!
0: ¡Está soltero! ¡Balón suelto! ¡Balón suelto!
1: Bocinha, Bocinha, pase lo que pase, aléjate de Belinda. Por cualquier cosa.
0: Si no vayas a acabar todo tatuado, qué horror. Pero a ver, ya saben lo que dicen. ¿Qué? ¿Soltero y maduro? O sea, no. Porterazo seguro. Así, ah, como, ah. O sea, así como Félix, que es un gran portero.
1: Félix, está soltero y con esas manotas, qué desperdicio.
7: ¿Félix tiene 40 años?
6: De Bocilla, sí, tiene
7: Bocilla
6: 40
7: años. ¿Tiene 40
6: años?
1: Sí, o 41, sí, sí, sí. No sé.
6: Joven, claro, y tuvimos a su presidente aquí hace pocas semanas, a Dante Elizalde, que nos contaba la gran
1: pues
6: persona
1: entero,
6: que
1: ¿eh?
6: Es. El hogareño que es, lo dedicado, lo buena persona, lo generoso. Y que está libre, va al mejor postor.
0: Eso es lo realmente.
6: No va a ir al Atlante.
5: ¿Por qué no hacemos una nueva delantera, pero como de citas, güey?
0: Ándale.
5: Como
0: de matches.
5: Para
0: match.
5: Sí, de match. Como machear.
0: Me gusta. ¿Sí? La delantera te casa.
1: Ah. Fátima Bosch con Jude Bellingham.
0: Ya sé. Se puede llamar besitos en la delantera.
5: Ándale, eso es una buena.
0: Le podemos poner así besitos en la delantera y que sea romántico.
1: Besitos en la delantera. Me encanta.
0: Me encanta. Es precioso. Bueno. Hablando de gente que es muy amada y querida, sin duda, pues Messi tiene enamorado a medio mundo, ¿no? En especial a un comentarista español que se llama Cristóbal Soria, al cual le fascina Messi, pero esta vez llevó su obsesión a un nivel completamente nuevo y bastante experimental, vamos a decirle. Miren y escuchen.
14: El amor que yo tengo
15: pero
14: hacia
15: ¿cómo
14: Leo Messi
15: ahora?
14: Es indestructible, está a prueba de bombas. Cuando se está enamorado, se está enamorado. Yo entiendo que tú, la palabra enamorado, te suena a palabra celestial, como que no sabes, no lo percibes. Lo mío es amor puro hacia Leo Messi. Yo estoy cerca, próximo a la bisexualidad con él, sí. Estoy próximo a la bisexualidad con él, no me importa
15: decirlo. Cada uno que haga lo que quiera.
14: No me importa decirlo.
0: ¡Wow!
1: ¡Chúpasela ya!
0: ¡Qué bonito! No, pues ya lo hizo, ya que más que eso.
1: Pero no es el único. Rodrigo
7: en Andaluz, porque es sevillano él.
0: Sí.
7: ¿Eso es bisexualidad? ¿Cómo lo dijo?
0: Sí, bisexualidad.
1: Bisexualidad.
0: Y yo lo tengo aquí, lo tengo en el corazón.
1: Pues ¿no dijo De Paul que él siempre quiere tener a Messi adentro?
0: No me digas. ¿Siempre?
1: Sí, lo dijo en una entrevista.
0: Atrás, me imagino, en la defensa. Ese me lo soplaron de cabina, gracias.
1: Siempre quiero tener a Messi atrás. No, digo que siempre lo quieren tener adentro.
0: Oye, pero como si fuera un buque, ¿no? Ay, me estoy aproximando tanto. Ay, ay, cuidado con la popa. Ay, choque, qué rico. Oh, oh. Le pones guitarra flamenca y suena la cosa, pero realmente
1: está
0: enamorado.
1: Le encanta el chanfle que tiene Messi hacia la izquierda.
0: Pues es que sí, eso enamora a cualquiera. ¿Qué? ¿Sí te gustó?
6: ¿Qué pasó?
0: Se muere la risa aquí.
1: Sí, algo se acordó Regina en este momento.
0: Oye, a ver, Alberto, ¿tú crees que este amor que profesa el periodista va más allá de la corrección en
1: ¿has sentido
0: periodismo?
1: Eso por algún deportista tú, Beto?
0: ¿Alguna vez has sentido la primera pulsión por algún jugador?
7: No.
0: Nunca.
7: Francamente, no me puedo identificar. Cristóbal Soria, que es un periodista en El Chiringuito, es sevillano, le cantaba a Cristiano Ronaldo cuando no metía goles, la de ¿dónde está CR7? CR7, ¿dónde está? Le cantaba que hasta Cristiano le hacía gracia y la recantaba a Cristiano a veces apareciendo en festejos del Real Madrid. Y sí, siempre fue muy cercano a Messi, pero no pensé que tanto.
0: Es que qué barbaridad, eso es amor del bueno.
6: Yo tuve oportunidad de trabajar también con Cristóbal Soria.
0: ¿Ah, sí?
6: Y sí, jamás escuché nada acerca de su bisexualidad, pero pues entiendo que uno también...
0: Mira,
6: pasó de los años, va evolucionando.
0: Pues es que pensemos...
1: Pues tú dinos, tú vas adelantado.
0: Sí.
1: ¿Qué nos va a pasar?
6: Yo estoy cerca, no tan cerca como Cristóbal Soria, pero estoy más cerca que hace 20 años.
0: ¿Qué nos va a pasar?
6: Pues tú también, ¿no?
1: Yo solo puedo decirles que extraño mucho a Efraín Juárez.
0: Ok.
1: Bueno, a veces en la vida es necesario separar el arte del artista. Esto lo entiende muy bien este youtuber argentino. Porque a pesar de que Jude Bellingham fue su rival en la semifinal, bueno, de su equipo, admite que le despierta pasiones que van más allá de la cancha. Otro abierto a la bisexualidad. Adelante.
16: Vi el partido de Inglaterra. Y voy a decir lo que todos pensamos, pero nadie se anima a decirlo. Tengo la autorización para decirlo. No admito. Me calienta Jude Bellingham.
0: ¿Qué carajo?
16: Sí, me calienta Jude Bellingham. Seré heterosexual, pero lo veo a Jude. Uf, Jude.
7: Jude.
5: Hey Jude.
0: Bueno, es que siempre puede llegar ese individuo que should cambie tu perspectiva, ¿no? Should. O sea, a él le gusta should y de eso should está muy bien.
1: Bellingham.
0: Además, recuerde, nos estamos muriendo todos. Si tiene ganas de probarla, adelante. Y hablo de la bisexualidad,
1: ¿eh? Oiga, pero alguien, a este youtuber rápido, alguien soplen en la nuca para que se le baje la calentura.
0: Exacto. De hecho, lo calienta tanto que no necesita ni carbón para encender el asado de su choripán. Se solito le chisporrotea, así nomás de oír el nombre de should.
1: Ya,
5: oye, pero la verdad es que yo insisto que esta bisexualidad que sienten los hombres ante grandes jugadores de fútbol es platónica.
6: ¿Es platónica?
0: Platánica, ¿no?
5: Platónica. Ah. A ver, si es literal, increíble también, pero yo creo que mucho es platónico. Es como, wow, héroe máximo, quiero ser tú, no sé, quiero besar.
1: ¿Esto aplica también en jugadores retirados?
6: Quiero ser tú, quiero tenerte a ti.
5: Pero es platónico.
6: Contéstame. O sea, tú dices que nunca se...
1: Por favor, contesten mi pregunta. ¿Esto aplica solo para jugadores en activo o también para jugadores retirados?
6: No, retirados también.
0: O pasivos.
1: Beckham, te amo, Beckham.
5: Así,
1: besos.
5: Beckham, Cristian. Ah, no, se retiró.
6: Se va a encelar Lati, gacho. ¿No te acuerdas lo que dijo el otro día de Beckham?
5: ¿Qué dijo?
0: ¿Qué dijiste, Lati?
6: Que era el hombre mejor vestido, que el primer metrosexual.
1: Sí,
6: que lo vio, se quedó impresionado. Sí,
5: sí, ahí está su platónico.
7: ¿Lo digo yo?
6: Sí.
1: Beto, hagamos un trío con
7: lo
1: David.
7: Lo dicen numerosos estudios en la materia.
1: Sí.
7: Abre una nueva era de un hombre que le gusta cuidar su cutis, su cabello, su vestimenta, que se proyecta distinto. No, bueno, pero no por decir eso me interesa quitárselo a Victoria, cada quien con el suyo, ¿no?
1: A mí sí.
5: Platónico, Lati.
0: Te lo puede prestar un ratito, no se lo tienes que quitar, no, claro, te lo tienes que quedar,
7: no,
0: Lati.
7: No,
0: nada
7: no,
0: más.
7: No.
0: Mira, no digas tú.
1: Mandas del cutis.
0: Pruébalo y no digas nada. Y ya.
7: ¿El cutis?
0: El cutis, sí, exacto.
7: ¿El cutis de quién?
0: ¿Lo tienes
1: de
0: terso?
1: Félix, de Félix.
0: ¿Lo tienes terso, Félix?
6: Lo tengo un poquito barroso.
0: ¡Barroso! El
6: sí,
0: cutis.
6: Sí, del lado izquierdo.
1: Y arrugador, ¿no? Arrugador también.
0: ¡No!
1: Ya. Inevitable.
0: ¡Qué barbaridad! Bueno,
7: parece. Pergamino.
1: No. Pergamino con V.
0: Esa, el pergamino con V. Bueno, a ver, ahí les va. Ahora sí, un auto.
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0: Ah, qué bien nos quedó, ¿eh? No, bueno, me encantó.
1: Me encanta.
0: Casi ni se sintió.
1: Me gusta más el coche que lo que leímos, pero...
0: Sí, pero...
1: Lo hiciste muy bien, ¿eh?
0: Bueno, ¿y saben qué? Nos vamos manejando a un corte comercial, pero regresamos con más aquí a La Delantera. No se muevan, por favor, gracias a nuestros patrocinadores.
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0: Aquí en Plaza Carso.
1: Fuera del Museo Sumaya.
0: Se han reunido todos los días. Salimos hace unos momentos a saludarlos y nos dijeron, váyanse que venga Pati Cantú.
1: Exacto. Eso hicieron.
0: Que salga Pati.
2: Es cierto, los aman con locura y pasión y nos aman a todos. Nosotros a ellos.
0: Ha sido un gran proyecto y de verdad no se puede sin toda esta gente que viene y nos apoya y nos regalan flores y nos dicen puras cosas bonitas acerca del proyecto y se los agradecemos muchísimo.
2: De verdad, muchísimas gracias. Y quiero destacar a la revelación de este programa, Félix Fernández.
1: ¿A mí por qué, güey?
2: Paz. El éxito que tienes en redes sociales, ¿cómo te has virado? Por demente, güey. ¿Cómo por qué? ¿Qué señor de 80 años se avienta del escritorio al piso?
1: Pero yo voy atrás de ustedes, es lo único que he hecho.
2: ¡Qué miedo! ¡Qué terror!
0: O sea, que próximo
1: que te aventarás. ¿Echemos un brinquito tú y yo de aquí?
2: ¡Híjales! No, tú échate el brinquito con estaca.
1: Los conciertos brincan.
2: Tú, un brinquito con estaca. Yo aquí.
1: Tú y yo de la manita, así nada más. Caemos para...
2: ¡Beto Lati!
1: ¡Ahí nomás!
3: Y para tu tranquilidad, te voy a decir una cosa. Mientras no le den la pastillita a Félix, puede ir atrás de ti y no pasa nada.
1: ¡Y no pasa nada!
2: Como de Paul, le gusta tener...
3: Tú tranquilo, amigo. Confía.
2: Gracias.
1: Perdón que me metí. Que no tiene que ver con la pastillita, que hay tratamientos.
2: Ahí está Boston Medical.
1: ¿Es bombita? ¿Es bombita o qué es?
2: No es bombita.
0: Tampoco es bombita.
2: No lo sé.
0: Pero si quieres te dan unos bombazos luego aquí los cámaras. No pasa nada. No pasa absolutamente nada. Pero tenemos más en el programa.
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2: 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Y bueno, bajo el mando de Gianni Infantino, la Federación de Fútbol se ha caracterizado por su innovación con inventos como el VAR, la regla de 5 segundos para hacer el saque de banda. Y aquí en la delantera quisiéramos proponerles a ustedes, expertos en fútbol, Pati Cantú, Félix Fernández y Alberto Lati, un esfuerzo innovador por hacer más divertido y más ágil este deporte. Y les proponemos las siguientes ideas.
0: Son mejoras al deporte. Me encanta. Son mejoras. Ahí está. Bueno, siempre hay estrellas, por ejemplo, que se quedan fuera del torneo porque sus equipos son muy malos, como la selección de Italia o la de Chile. Pero, ¿qué tiene uno o dos buenos jugadores? O sea, ¿qué opinan de crear un equipo, por ejemplo, con los mejores jugadores no calificados al torneo? ¿Les gustaría?
1: Okay,
0: ¿por qué no, Pati?
1: ¿Dónde compiten?
0: ¿Por qué no, Pati?
2: En la copa de esta que estamos, planetaria. Un equipo hecho con todos los que no pudieron calificar, okay. Que se llame Resto del Mundo. Entonces, o Los Chaquetos.
0: Vamos uno por uno.
1: 49.
0: Vamos uno por uno, Félix Fernández. Primero, Pati, ¿tú podrías darnos tu opinión acerca de esto?
2: De la selección plurinominal. La selección plurinominal. ¿Qué quieren que diga? ¿Quién pondría o si me parece buena idea?
0: No, si te parece buena idea.
2: Me parece pésima idea.
0: Ok.
2: Sí, hasta ahí el comentario.
1: Yo nada más preguntaría qué himno se toca antes de cada partido con esta selección. ¿11 ya. himnos diferentes?
2: El himno de Pumas. Ya.
1: ¡Ay, ya! ¡Oh!
2: ¡América!
1: ¿Qué uniforme tendría?
0: ¿Sería divertido y entretenido? O sea, ¿no te gusta la idea? Alberto Lati.
3: No. Sí. La verdad es que no.
0: No, y ya.
2: Ok, no le gusta tampoco.
3: Grandes glorias del fútbol que porque su selección no calificó, no les tocó jugar. Lo pienso ahora mismo en George Weah, Balón de Oro, liberando una locura. Luego fue presidente de Liberia, cuyo hijo Timothy ha sido mundialista por Estados Unidos. Pienso ahora a bote pronto este torneo. En Gigi
1: Carabasquelia.
3: En Kvaratskhelia, el georgiano. Ha habido grandes futbolistas que no les tocó ser mundialistas. Ladislao Kubala, gloria inmensa en su momento checoslovaco, luego tomó el pasaporte español. Así es el mundial. No, no, no tiene por qué haber una selección de los residuos no calificados.
2: No les gusta, está bien, tenemos más.
0: No quieren. No quieren.
2: Pero, piénsenlo, o sea, de todos los que no estuvieron en otros equipos, se formó Morena. O sea,
0: ¡exacto!
2: La siguiente propuesta es sencilla. Quitar la regla del fuera de lugar. Que pueda haber cazagoles ahí parados junto al portero para que haya acción y dinamismo.
3: Pati.
4: No quitaría la regla del fuera de lugar, pero sí que afinaría el tema de las faltas, porque si te empujo en el área chica sin balón, sí es falta, pero si te jaloneo en el área chica con balón, no es falta, pero... ¡Perdón! ¡Yo no sabía!
0: Del fuera de lugar, Pati.
2: Fuera de lugar.
4: Perdón, del fuera de lugar.
2: Fuera de lugar, Pati.
4: Pues yo quería ejemplificar.
0: ¿Lo quitas o lo dejas?
4: Lo dejo.
1: Definitivamente lo dejo.
0: ¿Qué opinas? ¿Lo dejas?
1: Dejo el fuera de lugar, así nada más. Lo dejo, lo van a modificar, han ido modificando conforme pasan los años. Pero y eso.
4: Sin chip.
1: Lo dejo. No,
4: ¿con
1: no,
4: chip
1: no.
4: o sin
1: no,
4: chip?
1: No, claro, con el SAOT. Sí, el,
2: así
1: el
2: como
1: sistema,
2: está
1: el semiautomático.
2: Es que es incontrovertible. Beto Lati.
1: Yo lo dejo.
3: El espíritu del fútbol, el vaivén, el ida y vuelta, se basa en el fuera de lugar. Es inamovible e intocable.
0: Definitivamente, no hay nada que hacer con ello. O sea, ya tenemos una negativa absoluta.
2: Pero la relación
0: por parte
2: de pareja
0: de
2: debería haber fuera de lugar, ¿no? Cuando te sí. recuerdan algo que pasó hace muchos años, ya,
0: fuera de lugar. Eso ya lo discutimos, offside. Offside, sí. Porque de repente sacan unas del mundial pasado, ¿no?
2: Y a veces es importante echarlos fuera de lugar.
0: Sí, sin duda, para evitar anotaciones
2: no deseadas.
0: Permanentemente el marcador, ¿no? O sea, antes teníamos cero, ahora ya tenemos tres. Suficiente.
2: Otra propuesta, a ver qué les parece.
0: Échale.
2: Esto. El equipo que cometa tres faltas seguidas, aunque no sea de tarjeta, se hace acreedor a un tiro libre desde el medio círculo hacia la portería. Tres faltas seguidas, tiro libre.
1: Esa idea se la copiaron a Miguel Mejía Barón, ustedes.
2: ¿Él lo sugirió?
1: Él lo sugirió. Él dijo cinco faltas, se hace un tiro libre, sin barrera, desde fuera del área. Desde el punto donde quiera
2: que no
1: incluya la media luna. Eso lo sugirió el doctor Mejía Barón.
4: Es que ya están queriendo meter reglas como si fuera fuchibol de la escuela. O sea, ya de por sí están convirtiéndolo en NFL y ahora vamos a... No, voto que no.
1: Pero las faltas tácticas han interrumpido muchísimo el juego durante décadas.
2: Ok, se las cambio. Ahí va otra idea. A ver. Porque creo que a Beto Lati esto le va a parecer
4: aberrante también.
0: No, dale chance.
2: ¿Qué opinas, Beto?
3: No, a ver, las faltas no son trampas y tienen su carga punitiva con una tarjeta amarilla o tal. Las faltas son parte del juego.
2: Ok. ¿Y mandarlos al córner a que se pongan así contra la bandera y piensen en lo que hicieron?
1: Sí, o sea, son parte del juego.
0: ¿Sabes
1: pero
0: qué me gustó? Que los tres nos mandaron a freír espárragos de manera olímpica, no les gustó nada.
2: Bueno, aquí ahí les va otra. Hay algo que se critica mucho del fútbol y es la falta de anotaciones, sobre todo comparado con otros deportes como el básquetbol, el americano. Para incentivar la cantidad de tiros a la portería, ¿qué les parece? ¿Tres tiros al poste o travesaño? El tercero cuenta como gol.
4: ¿Quién escribió estas propuestas, güey?
0: Pues Videgaray.
2: Nosotros escribimos. Queremos innovar.
0: Queremos cambiar al fútbol para mejor. Estamos por eso hablando con expertos como ustedes para que nos expliquen qué podemos hacer para que sea más divertido. Señor Lati, adelante.
3: Espero que Infantino no vea el programa. O lo mismo espero que algún asesor de Trump no lo vea porque igual le llega Infantino. Le llega Johnny.
2: Okay. Estaría bien. Además, bueno, es normal. Si le das a un travesaño, que saques premio, ¿no?
0: Sí. Eso sería para la CONCACAF, ¿no?
2: Así es.
0: Así es.
2: La CONCACAF Champions.
0: La CONCACAF Champions.
1: Sí. Lo único que sí modificaría yo es que las estadísticas, los tiros que son el poste, se consideren como tiros a portería. Hoy no es así.
2: Okay. Si tú le pegas
4: no
2: a través,
4: la estadística.
1: No te lo cuentan.
0: A ver, Beto Lati, ¿por qué no es relevante?
3: No es relevante. Porque eso es solamente estadístico, no cambia el devenir del torneo, del título.
4: Sí, exacto, no te suma nada para que, uy, no, el botín de oro a casi gol, o sea, no.
2: Bueno, entonces no les gusta la idea, entonces.
0: Oye, pero a ver, un gol por cada tres travesaños, Salcido sería campeón.
2: No.
0: En este deporte. La verdad.
2: Sería una buena recompensa, porque hoy en día no cualquiera se avienta tres palos seguidos.
0: Es difícil,
2: ni
0: la verdad.
2: Ni con Boston,
0: sí.
2: ni con pastilla
0: a ver,
2: de Félix.
0: El desgaste en la cancha ha sido tremendo, o sea, ya, los héroes están cansados.
2: Ok, ya basta de propuestas absurdas, vamos a una propuesta seria. A ver qué les parece.
0: A Lati le encantó. A Lati le gustó. Está bien.
2: Los futbolistas que finjan falta, o sea, si como Neymar se ruedan y así.
4: Les dan una novela para que ya sean les actores.
2: Dan una novela. Esa ¿sí? es una buena. ¿No? ¿Ah? O la otra, el siguiente equipo le puede cometer cualquier tipo de falta sin sanción.
0: ¿Qué tal?
1: ¿La que sea?
2: La que sea.
0: Un puñetazo en la cara.
2: Por mamón de tirarse al piso y rodar.
1: Piquete de asterisco, lo que sea.
0: Sí. Lo que sea.
2: Tachones a los hijos.
0: ¿Por qué siempre al área chica, Félix? O sea, lo primero que se te ocurre es picarlo.
1: Si aquí hemos siempre hablado que esa
0: ¿por qué?
1: Le atrae mucho al futbolista para cometer
0: ¿qué onda con la fijación, señor Lati, de este hombre con picarle la salida a la gente? Anal.
3: Es un caso muy bien ejemplificado lo que Freud planteaba en la etapa.
0: Freudiano.
3: La realidad es que el cuerpo es muy vasto. No tiene que ser a la cavidad.
0: A la cavidad, exacto.
1: Por eso te
4: ¡wow, no, Alberto!
1: Yo quedé traumado después de mi primer piquete.
0: Es que,
2: no lo dudo.
0: Es que, a ver, vulnerar la bodega de Nutella no está bien, güey. No está bien.
3: ¿Por qué?
0: ¿Por qué?
2: Bueno, mañana les traigo otra propuesta, pero antes quisiera que habláramos del partido de mañana. Alberto Lati, ¿qué podemos esperar de la final de este gran torneo?
3: A ver, le doy muchas vueltas. Si España logra imponer el ritmo con el que apaga los partidos, los lleva a lo que le gusta, no veo cómo Argentina puede competir. Argentina necesita que el partido entre en una dinámica de caos, una dinámica de tensión, donde pueda aflorar lo que a ellos les conviene, contar con la pelota, merodear el área, disponer de ocasiones. Si España lograra matar el partido como lo hizo contra la selección francesa, Argentina no va a poder entrar al mismo como Francia no entró al mismo. La gran duda es hasta qué punto lo va a conseguir o qué hará Argentina para generar un cortocircuito ahí. ¿Qué tipo de movimiento, qué tipo de dispositivo en la media cancha? Porque la defensiva de Argentina ha probado ser vulnerable. Cuando se le ataca, ha concedido. Entonces, si España logra tener la pelota como lo ha tenido de una manera monólogo, Argentina le va a costar mucho trabajo el partido, pero Argentina es especialista en aprovechar el momento de cansancio, de distracción, de relax, de ocio, para en ese instante entrar al juego que le conviene, que es que Messi la agarre y surja la magia.
4: Pues yo creo, querido Alberto, que para que... Yo creo que el favorito sigue siendo España, aunque sea por un porcentaje chiquito. Me refiero a las estadísticas, los análisis y demás. Sí es el equipo más ordenado. Creo que para que gane España, Luis de la Fuente tiene que mantener, repetir su medio campo de control, monopolizar la posesión, recuperar rápido después de las pérdidas, obligar a Argentina a defender muchos minutos porque van a tirar para adelante, crecer pelo, por supuesto, porque es importantísimo que al director técnico le crezca pelo para romper la maldición.
2: Un entrenador calvo ha ganado.
4: Exacto, y la otra es, bueno, pues ya cachar este jueguito de repetición que viene haciendo Argentina durante todo el torneo, que es cambiar toda la banda derecha en los últimos 20 minutos para que nadie sepa qué fregados está pasando y metan todos los goles al final. Así es como España puede ganar.
0: Les voy a decir una cosa. Este pelón español entrará a los anales de la historia futbolística ganando la Copa Mundial. Pero Félix, por favor, tu análisis.
1: Puede ser. Yo veo un partido, a ver, similar a lo que hizo Argentina contra Inglaterra. Golpeando. Muchas faltas. Esto, cortando el juego. Cortando lo
2: ¿desde
1: que
2: el inicio del juego?
1: Cortando. Claro, porque es cuando menos posibilidades hay de recibir una tarjeta.
2: ¿Por qué?
1: Porque los árbitros van hilando.
0: La reservan, ¿va?
1: Van hilando, claro, exactamente. Si empiezan a sacar tarjetas, ya se comprometen y lo tienen que hacer el resto del juego. Y eso conllevaría también de pronto una doble amarilla. Ándale. Entonces guardan, durante un tiempo dejan que haya cierto roce, cierto contacto, y de esa manera van marcando el tipo de arbitraje que van a llevar. Cuando sale la primera tarjeta, ahí cambia todo. Pero Argentina es un equipo con muchísimo colmillo, es un equipo
2: canchero,
1: muy duro, claro. Hoy, por ejemplo, no vimos muchas faltas en el partido. Uh-huh. ¿De acuerdo? ¿No? El de Francia e Inglaterra, ¿no?
0: Nos parecía práctica, ¿no?
1: Ni hubo tarjeta. Mañana va a haber tarjetas, va a traer muy fuertes. Por supuesto que sí, y va a aparecer el factor Messi.
0: Sin duda.
1: O sea, el tipo llega en un extraordinario momento. No te diría ya hoy en día que Argentina depende de Messi, pero sí es un factor importantísimo. Y él es tan inteligente que, por ejemplo, en el partido de la semifinal se dio cuenta que no iba a funcionar dentro del área. y se tiró mucho más atrás a tomar la pelota y empezar a distribuir.
2: ¿Tú estás de acuerdo, Pati, que vamos a ver muchas faltas al inicio del juego por parte de Argentina?
4: Sí, totalmente. Creo que es un juego un poquito más de empujones el de Argentina.
0: Sí.
4: Pero también creo que veremos, yo espero que veamos muchos goles, aunque los pronósticos apuntan a algo más cerradito y conservador 2-1 para cualquier lado.
0: Yo creo que lo que esperaríamos todos es buen fútbol. A mí eso también, de que salgan a patearse, no me parece conducivo a disfrutar el partido, pero estoy de acuerdo, Félix, en que probablemente salga Argentina así, porque así los vimos en su último partido. Y yo siento que hacia el segundo tiempo es donde tendremos que ver que se midan bien a bien, claro, un equipo contra el otro, y pues que desplieguen su mejor fútbol para que gane España.
1: Al segundo tiempo o más allá, ¿eh?
3: Es que, a ver, exacto, está acá.
0: Señor,
3: el fútbol de España es de mantener ese ritmo, esa tesitura. Las faltas de Argentina tienen que propiciar, es lo que Argentina va a intentar, llevarlos a un juego más vigoroso, más sucio, más entrecortado, que no es trampa. No. El árbitro tendrá que saber cómo lo lleva bien, Chich. Solía ser un árbitro de mecha corta en el México-Ecuador, no lo fue tanto, finalmente expulsa a Hincapié por lo que Santi no nos quiso contar hoy, pero es un árbitro que normalmente no deja que se pasen demasiado los límites. Vamos a ver en dónde fija la línea, porque Félix dijo algo cierto. Si en la final empieza a sacar las amarillas al minuto 2, te vas al medio tiempo con expulsados. Sí. Y normalmente la consigna es no eches a perder el espectáculo. Lo que está mal, el trabajo del árbitro no es cuidar el espectáculo, es impartir justicia y punto. Sí. Eso es medular. Y lo siguiente para España es, si España lleva tantos partidos con la portería a cero, ha recibido uno en el torneo y de antes del Mundial, wow, ya carreaba o llegó al récord Guinness durante el torneo.
1: Tiene 37 sin perder.
3: No es solo por Unai Simón. Sí, no es solo por Unai Simón el o portero, por su gran defensa. Es porque al tener la pelota, es la mejor defensa que tiene. Si el rival no tiene la pelota, sentido común, pues no te puede hacer daño, ¿no?
2: Claro, totalmente de acuerdo. ¿Quieren escuchar a Marc Cucurella, estrella de la selección española, que gana un gran torneo?
3: ¿Cantando?
2: Pero no puede llevarse todo el crédito, así que revela el amuleto que ha llevado consigo hasta llegar a la final. Adelante, Cucurella.
5: Este pijama no es para mí. Es de Claudia, me lo puso en la maleta para ir en la Euro. Yo no lo sabía y me acuerdo que cuando llegué a Alemania pues vi su pijama y pues era una manera de que me acordase de ella. Al final íbamos a pasar mucho tiempo separados y era una bonita forma. Y encima pues tuvimos la suerte o el acierto de ganar la Euro y creo que para el Mundial me lo voy a llevar. Superstición también, pero bueno, creo que luego que no se me quede en la mente que por lo que sea no ha ido bien por no haberme llevado esta camiseta.
0: ¡Qué bonito! ¡Qué linda la novia de Cucurella, ¿no?
2: Yo me pregunto, ¿estará lavado o así?
0: No, me imagino que no debe de ser lavada, ¿no? Para que huela...
2: Para que, claro, tenga,
0: para que tenga el pijama, el humor, ¿no?
2: De la tía.
1: ¿Tienen el fetichismo ahora sí?
0: Ya, ¡claro! ¡Ya no regreses ahí!
1: ¡Se escandalizaron ustedes! ¡Cómo una prensa!
0: ¡Ya no regreses ahí, Félix!
1: Sí, también.
0: O sea, ya vamos a acabar el proyecto y sigues incomodando.
1: ¿El pijama? ¿A quién está incomodando?
0: ¿Qué dices? ¿La tía?
3: No es lo mismo el pijama, como él dice, de su pareja, ajá, que las prendas de tu compañera de trabajo, que es menor que tu 32 años.
0: ¡Cierto! ¡Cierto!
2: ¡Exacto!
1: ¡Era la blusa!
2: Gabina, el estaca quiere el dinosaurio.
0: A ver,
2: ¿podemos poner el dinosaurio?
0: ¡Queremos, ¿sí o no?, dinosaurio! Adelante, venga el dinosaurio. Chequen esto, señor Lati, te va a encantar. Viene.
2: Es un apoyo.
6: Bueno, un país que da más importancia al fútbol que a los derechos humanos y que paga millones de euros a unos tíos por correr detrás de un balón es un país destinado a ganar el Mundial. ¡Vamos, España!
0: ¡Exacto! Tiene razón el dinosaurio. Es un monito de plástico de un dinosaurio que grita esta porra, empieza a hablar de algo muy serio y después dice lo único que importa, que gane España. ¡Ya!
2: Pero ya mucho más España. ¡Vengan las argentinas, por favor!
0: ¿Tenemos argentinas? Vengan, échenlas.
2: Más o menos, o sea...
0: Ok.
2: Las argentinas, ya saben cuáles en cabina.
0: Venga.
2: Son unas monjas.
7: Partido, todo. Más o menos casi que dormimos con la vestimenta. La vestimenta surge en el primer partido. Nosotros venimos del primer partido de Kansas y surge con la idea de unir a la gente en la fe, en la selección, de la gente crea que podamos llegar ese octavo partido, que ya estamos acá y que podamos lograr ese bicampeonato.
0: ¿Qué madres acabamos de ver? Porque estaban vestidos de monjas, para que los que nos siguen en radio.
2: ¿Qué madres vimos?
0: No, ¿qué madres vimos? Pero yo digo que están hasta la madre los argentinos estos. Yo creo que eso no es normal.
2: Y su mamá le decía, ay, mijito, no me gustan tus hábitos. Son muy extraños.
0: Son muy raros.
2: Porque son azules, con la bandera de Argentina, la albiceleste. Ah,
4: claro, gente que no sabe, estaba vestido con hábitos de monja, con los colores y el escudo de la bandera argentina.
0: Viniendo de una escuela religiosa.
4: Yo no sé si esto es blasfemia religiosa. No. ¿O traición a la patria? ¿Qué? ¿O a su equipo?
0: ¿Traición a la patria?
1: ¿Y por qué?
4: ¿Cómo te pones la bandera en traje de monja?
0: Además, corres el
4: riesgo. Y luego hablas en serio.
0: Corres el riesgo de que se ofenda a Dios, Félix, y le caiga un rayo a las monjas.
1: ¿Crees? O sea, los de la iglesia maradoniana, ¿qué les pasa entonces?
0: Y bueno, no, ellos
2: están al margen.
1: ¿Eso no hay bronca?
4: No.
2: ¿Y esos son los que producen los famosos pedos de monja?
0: No, ellos. Después de un asadito. ¿Nunca has probado un pedo de monja, Lati?
2: Son las carmelitas pelonas de nuestro señor Infantino.
0: Son ricos, son dulces.
2: Son unos dulces. ¿No los conoces los pedos de monja, Lati? O sea, no me los saqué de la manga.
0: ¿Y las panochitas de guayaba nunca las has probado?
2: Ah, las que hay en Puebla, hacen unas panochitas deliciosas.
0: ¡Riquísimas! ¡Son riquísimas! ¿Qué? ¡Sí existen!
2: ¡Visit México!
1: Está bien, igual que las conchas también. Son
4: ¡panuchos!
1: Buenas,
0: ¿no? Una cosa es panuchos y otra cosa es una panochita de guayaba y son ricas, son unas galletitas.
4: Disculpa, nunca la he probado.
0: Son ricas.
2: De hecho, primero existió el postre y luego se aplicó a...
0: De ahí viene, exacto.
2: Igual se parece. Okay. Son así.
4: ¿Y entonces?
0: Dejemos de hablar ya de
2: este tipo. A ver, rápidamente, porque se está acabando el programa. Beto Lati, ¿crees que el día de mañana sea capaz Messi de convertirse en el goleador de este torneo? ¿Campeón de goleo?
3: No. Si Argentina ganara, creo que va a ser ajustado. Sería por un gol, porque no veo a España perdiéndose o abriendo la portería del zaguán completamente. Entonces, creo que Messi en una de esas hace un gol, pero yo no veo el escenario para más. Veo el partido más bien cerrado.
0: Ok. Bueno.
4: Yo también.
2: ¿Tú también?
4: Yo también lo veo cerrado. Insisto, va a ser 2-1 y puede jalar para cualquier lado, aunque la tendencia es que pensar que a favor de España, porque tienen a Lamín, que no ha hecho tanta cosa últimamente, pero tienen a Oyarzabal, pero tienen a Dani Olmo, pero tienen a Mikel Merino. O sea, pero bueno, también Argentina no nada más tiene a Messi, tiene a un Enzo Fernández que mete y mete y mete goles. ¿No?
1: Tiene a varios
4: Lautaro,
1: de recambio.
4: A Lautaro, a Julián, o sea.
1: Por supuesto, a Julián, a Nico.
4: Va a estar bueno.
1: Otra de cambio, etcétera. Pero Argentina también tiene una facilidad enorme de generar faltas afuera del área, en las cuales Messi, o sea, el señor Zlatko Vincic, el árbitro, será pieza importante para señalar estas faltas. Porque sabemos que tocan tantito a Messi y marcan falta.
4: Dale la tarjeta azul.
1: Y ahí viene el tiro libre.
2: La tarjeta azul de FIFA.
1: Ahí viene. Pero sí creo que Messi puede igualar a Mbappé, ¿eh?
4: ¿Sí?
1: Los dos goles y que se lleven la botita de oro los dos.
0: ¿Tienes un adelanto, mi querido señor Lati, de marcador? ¿Te animarías a decir más o menos cómo ves que van a quedar los cartones al final de la contienda?
3: Le di muchas vueltas, lo vi por muchos lados y yo creo que España 1, Argentina 0, no descartando que esto se vaya a prórroga. 1-0 España.
0: Wow. Wow,
2: un partido apretado, cerrado.
1: Muy apretado.
2: Yo creo que mañana
4: vas a alburear,
2: van a penetrar. No, no, de ninguna manera.
4: Vas.
2: Voy a alburear a ti, Pati.
4: Adelante, por favor.
2: Ni que fueras Félix Fernández.
4: Adelante. Exacto. Por
1: favor. Qué bien portaditos, hoy, en serio.
0: Con Pati no. A Pati no.
4: ¿Recuerda a su mamá?
2: Yo creo que sí va. Perdón, no recuerdo.
0: Que si la alburemos nos va a recordar a nuestra mamá.
1: Ya les recuerda a su
4: mamá. Pronostiquen que ya se va a acabar el programa.
2: Mi pronóstico es que gana España 2-1. Yo creo que sí van a perforar la portería, porque si alguien tiene capacidad de gol, es Argentina. Tienen literalmente al mejor delantero del planeta.
1: Sí.
2: Y pues vamos a ver qué sucede, ¿no? Yo creo que gana España.
0: Gana España, sin duda, 2-0, me parece que sí.
1: 2-0, 90 minutitos.
0: 2-0, 90 minutitos, sí. Para adentro, la copa se va a España, tío, nos tomamos un vinito y un jamoncito.
2: Eso de cualquier manera, ¿no?
0: Ah, no, sin duda.
1: Eso, claro.
0: Les vamos avisando, yo mañana voy a llegar a medios chicos.
1: ¿Aquí?
0: Sí.
1: ¿Ah, se vale? Órale.
0: Claro que se vale. Bueno,
4: okay. Póngale al programa y a ver quién
0: y a ver qué pasa.
3: Félix.
1: Ok.
3: Si sobrio Félix es un problema. Sobrio es un problema, Félix.
1: ¿Por qué?
0: Sí. Sí,
1: vamos a estar en la transmisión horas y horas, Lati, ahí de la mano de ti.
4: Pronóstico 2-1 ganando Argentina. Pronóstico impopular. Adelante.
0: Ahí está.
1: Vámonos a la largue. Gana en penales España.
0: Eres como el perro Bermúdez, vámonos al alargue.
4: Al alargue.
2: Al alargue.
1: Al alargue significa tiempos extras.
0: Oye, a la larga nos vamos a ir ya todos porque.
2: A la larga se acabó.
1: ¿Vamos a brincar o no, Pati?
0: Esto se acabó.
4: Vamos a brincar. No.
1: Vamos a brincar. Caemos paraditos.
0: No, Félix, no lo hagas. No lo hagas.
2: 20 segundos. No. Háganlo. ¡Pati, salta!
3: Y el manager agarra a Pati.
4: No, ya, no somos...
0: Porque siempre me toca ver lo mismo.
4: ¡Me va a caer la mesa, hijo!
1: ¿Solo?
4: Sí. Ya se va a acabar. Recuerda que donde quieras, cuando quieras, adiós, puedes ver la delantera en Amazon Music.
0: Gracias, Beto Lati.
2: ¡Adiós!
0: ¡No!
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0: se acaba 999 de la Qué Buena 92.9, Juan Charlie.
1: Saludos muy especiales, Chinche Fercho, para ti y para el Cheto.
2: Ay. Yo gusto escucharlo, carnal, y al otro no. ¡Vámonos! ¡Qué
0: buena! Oh, que Dios lo tenga en su gloria, el HDPTM. ¡Pausa! Regresamos.
3: La temperatura.
2: 18 como le gusta el clima calidito, ¿no, hermano? Saludos hasta ya Veracruz.
0: Ya, ¡ay, Tacayucan. Ya! ¡Ay, ya! ¡Déjame en paz!
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0: Les saluda Juan Carlos Chiñas, el Zorro Fresa. Y ahora les voy a presentar las Qué Buenísimas de esta semana. Lugar número 5. Andamos ready, los Tucanes de Tijuana.

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9: 9:34.
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0: vamos, ya nos vamos. Ladies and gentlemen.
1: Carnal, este hombre sería perfecto. Mezcla, carnal, mejor que un highball acá, ya sabes, con su respectiva agüita y todo. Pero le va al Toluca. Es su único defecto el Luco,
0: no,
1: carnal.
0: Sí, sabes por qué le va al Toluca.
1: Hasta
0: ¿no?
1: Depa le ponía.
0: Sí, sabes por qué le va al Toluca. No,
1: por los cuernos, ¿no?
0: Sí, por los cuernos ahí, por. Y también
1: y
0: por
1: los taquitos de.
0: Es de color verde y rojo. Su playera, carnal, no, no hay verde, va, carnal. No, no hay verde del Toluca, no hay verde.
1: Y también lo confunde con el ta, ta, ta, ta, ta.
0: Ese ¿con Girafales? Qué barra,
1: no,
0: ser.
1: Con el profesor Longa. Bueno, se quedan con el Luco. El amante número uno del Toluca y
0: no,
1: sus.
0: No, no, no, ese soy yo. Ah, latidos. del Toluca. Muy bien. Se quedan con el Brody. Con el Brody. Con el DJ Luco. Perdón.
1: Oye, el agua.
0: Pues
1: oye,
0: es que
1: el
0: los dos están gorditos, carnal.
1: Están igualitos, sí, la neta que sí. No, pero este viene con muchas buenas mezclas, repito, de aquí hasta que el cuerpo aguante, DJ Luco, a través de la que buena Oscarín, el Ganso González, está en la producción. Ahí está el Chinche Bercho. Vámonos con las amigas.
0: Me debes un chocolate. Bueno, está bien.
1: Aquí lo tienes. Aquí
0: No. Ay, mira, un Ferrero. Gracias, regresamos.
1: Mi Jersey, mira, así chiquitito.
2: Ya volvemos. La temperatura.
1: Hace calor.
0: Ay, 17 grados centígrados.
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1: Familia, ¿cómo estamos? Vamos a traerles la fiestota porque ya comienza. ¡Qué buena peda! Estoy con el mismísimo Jay-Z, las manos más rápidas de toda la red en México, el mundo y el universo. Yo soy @soyluco en el Instagram. Vamos a darle que sus moledos. ¡Ya comenzamos ahora!
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0: Por acá me estuvieron pidiendo salsita, así que bailele. Salsita rica, salsita sabrosa, salsita de fiesta. Porque hoy, ay, qué buena peda. Yo soy DJ Luco, estamos en la casa, estoy con el buen C. JC, suele.
1: El mío.

0: Ay, pero mira, mira, mira lo que son las cosas. Que tiene un buen cuerpo, razón poderosa.
1: Tiene un buen cuerpo, razón poderosa.

0: Oigan, fiestota que traemos. Ya están desbordándose los WhatsApps aquí. Perdónenme si no les contestamos a todos, pero de verdad que traemos muchísimos, muchísimos WhatsApps a través del 5551668929. El mix de salsa corrió aquí en Qué Buena Peda. Ahorita regresamos. Vamos a un pequeño corte comercial, pero al regresar tendremos un mix que me pidieron a través de mi Instagram, @soyluco. Estamos completamente en vivo en este sabadito, 11 de julio del 2026.
1: La temperatura.
0: Tenemos 15 grados, 15 grados.
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0: se acabó otro mix, pero regresando tendremos más música que ustedes me programan a través del 5551668929.
1: Yo soy DJ Luco, arroba soy Luco en el Instagram. Buenas noches, ahorita venimos, es sabadito rico.
2: La temperatura.
0: Tenemos 15 grados.
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0: México. Esto es Qué Buena Peda con el JC, con el Uco y con todos ustedes. Qué buena. Vamos y venimos, estamos en sabadito.
1: La temperatura
0: 14 grados, 14.
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0: regresamos de voladita. Por lo mientras, pues suben a la radio, échense un taquito o una agüita, esas de las tranquilas, ¿eh? Vamos y regresamos. ¡Qué buena! Esto es ¡Qué buena peda!
1: La temperatura.
0: Tenemos 15 grados.
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6: ¿Cómo están? Soy Claudia Mejía. Una nueva semana, un nuevo episodio. Hay un tema que, pues como mujeres tal vez sepamos cómo manejarlo, pero tal vez haya mujeres o adolescentes que aún no, y es este tema de la higiene menstrual. Y para eso tenemos a nuestra querida doctora Carelia Mendoza, ella es ginecóloga. ¿Cómo estás, doctora?
7: Muy bien, muchísimas gracias, un gusto estar con ustedes.
6: Hablemos de la higiene menstrual, pero sí quisiera como una guía, ¿no? O sea, saber el paso a paso.
7: Claro.
6: De una buena higiene menstrual.
7: Hablar de higiene menstrual es un tema bastante amplio en el sentido de que hay muchas cosas que aún no sabemos. Sin embargo, pues la mayor parte de nosotras tenemos el contacto o de alguna manera nos introducimos a la higiene menstrual como Dios nos da a entender.
6: Sí.
7: Porque nadie nos explica qué usar, cómo usar, cada cuánto cambiarlo. En el mejor de los casos, nuestra mamá, prima, tía, amiga nos orientará un poco. Pero a pesar de todo lo que hemos avanzado en comunicación, en normalización del periodo menstrual, pues finalmente no hemos logrado que esto sea hablado de manera amplia, ¿no? Porque todo el mundo esconde como esa parte todavía. En muchas ocasiones pensamos que esto es como algo que es sucio, ¿no?
6: Mucho tabú.
7: Mucho tabú, justamente. Lo primero que debemos de saber es cada mujer es única, cada mujer tiene afinidades o facilidades para determinados productos de higiene menstrual. Pero lo más importante es a ti que te sirve y a ti que te acomoda.
6: Esto de las copas no es tan nuevo, ya tiene tiempo. Pero el otro día yo hablando con una prima le decía, bueno, ¿por qué no intentas usar la copa? Dice, es que no he tenido relaciones. Y yo me quedé como en ceros y en blanco porque no supe qué decirle. Porque no estoy informada sobre esta parte, este producto de la copa. Entonces, ¿esto es un mito? ¿Es real? ¿Quién puede usar la copa? Bueno, tú nos acabas de decir lo que mejor te acomode y te funcione.
7: Estos dos elementos, al igual que los tampones, son situaciones que tenemos o objetos que tenemos que introducir dentro de la vagina. Aquí el por qué usarlos o no usarlos cuando se ha tenido o no se ha tenido vida sexual depende precisamente de un mito que tenemos muy arraigado, uh-huh, de la cuestión de virginidad. Tenemos muchas veces esa idea de que si no se han tenido relaciones sexuales no se pueden utilizar este tipo de copas o de discos o de tampones. Si la paciente está consciente de que su virginidad está únicamente dada por una estructura anatómica que puede o no estar presente, puede o no romperse en el momento de la primera relación sexual, y para ella es mucho más fácil utilizar mediante educación que nosotros le damos a veces en el consultorio para la utilización de tampones o copas menstruales, pues adelante. Aquí la única situación es que cuando no han tenido vida sexual, utilizar este tipo de elementos puede llegar a producir un poco de dolor o incomodidad. Por eso es que muchas veces pues no se les recomienda, pero no propiamente está prohibido.
6: ¿Cuál sería la opción para las personas que no tienen un fácil acceso a estos productos?
7: En muchas zonas rurales incluso todavía utilizan telas como tal para absorbentes y no utilizar productos que sean desechables, y precisamente por el alto costo que tienen. Entonces son regiones en donde están acostumbrados a utilizar los recursos propios porque no hay forma de que ellos tengan acceso a otro tipo de procesos o de materiales como las toallas sanitarias.
6: Y, por ejemplo, si estas mujeres utilizan estas, supongo que son como los pañales que usan para los niños.
7: Sí, o incluso, por ejemplo, algunas telas absorbentes como los tipo toalla.
6: Okay.
7: La toalla para lavarse las manos pueden llegar a utilizar.
6: Okay.
7: Y lo único que se les recomienda es que estén perfectamente lavadas, perfectamente secas antes de utilizarlas, porque esto puede ser un factor de riesgo para infección. La copa menstrual es una excelente opción, pero también tiene ciertas situaciones que debemos de tomar en cuenta. Entiendas que tienes que cambiarlo cada 6 a 8 horas recomendablemente, incluso de acuerdo a la cantidad de flujo que tienes puede ser esto más frecuente. Al igual que con la toalla sanitaria, se recomienda cambiarla entre cada 6 a 8 horas para evitar algún accidente o alguna situación de infección.
6: Tipo de ropa interior.
7: Okay.
6: O sea, que podamos utilizar.
7: Bien. Independientemente de que estemos o no en un ciclo menstrual, nosotros debemos utilizar ropa interior que sea completamente algodón, es la recomendación siempre, completamente de algodón. Tratar de evitar que tenga colores, porque se ha visto que incluso los colores pueden llegar a tener algunos elementos que pueden ser disruptores endocrinos. Tratar de evitar telas sintéticas precisamente por el contacto con estos disruptores endocrinos o por contaminación. Y ropa que no sea muy ajustada, porque pues nos encanta meternos en esos pantalones súper embarrados que nos ponemos con calzador, pero no es como lo más sano, ¿no? Entonces, en cuanto a la ropa interior, pues no debe ser ajustada y debe ser de algodón preferentemente.
6: El lavado de manos. O sea, yo creo que debe ser el primer paso, así uses lo que estés usando, lavarte las manos.
7: Sí, independientemente del producto que nosotros utilicemos, siempre se recomienda para remover cualquier producto de higiene menstrual lavarse las manos previamente, porque vamos a tocar nuestra área genital.
6: Ay,
7: y
6: sí.
7: Todo lo que traemos en las manos, o sea, todo lo que toca nuestras manos en todos lados, pues tiene mucha contaminación de muchas cosas. Entonces, lo ideal es sí lavarnos las manos antes de ir al baño.
6: Por favor, y después también, ¿no? Digo,
7: sí.
6: La preciosa hay que cuidarla. A la hora de lavar tu área genital, hay demasiados productos también. Existen muchísimos productos, jabones, lociones, etcétera, etcétera, etcétera. ¿Qué es lo recomendable para la limpieza?
7: Lo recomendable es no utilizar productos perfumados, que eso es fundamental. Bañarnos únicamente con agua y jabón, jabón neutro de preferencia, sin aromas, sin olores añadidos, porque estos pueden llegar a generar contaminación, como lo hablamos con los productos de higiene menstrual. Entonces, realmente, otra vez venimos de campañas publicitarias en donde dicen que nuestro cuerpo tiene que oler a flores del campo, y pues la realidad es que no es
6: obvio,
7: cierto.
6: No.
7: Entonces, pues nos hemos acostumbrado a que debemos de oler perfumadas todo el tiempo, y esto no es necesario. Con que nosotros tengamos una higiene con un jabón neutro, un jabón de baño que no sea perfumado, es suficiente. Existen muchos productos, mientras estos no tengan algunos fenoles, alguna aromatizante, podemos utilizarlos.
6: La limpieza para ir al baño, ¿cómo debería de ser?
7: Siempre tratamos de encontrar productos que nos puedan ayudar en nuestra vida diaria. Entonces, hay, por ejemplo, a quienes se les facilita las toallitas húmedas. La realidad es que dentro de todo lo que se ha estudiado, lo único que se pide es que si se utilizan, por ejemplo, toallitas húmedas, estas no sean con alcohol y no tengan ningún tipo de perfume. Entonces, lo que hacemos habitualmente y la práctica común es el uso de papel higiénico, con lo cual tendría que ser suficiente. Lo ideal es que nosotros tuviéramos un lavado con agua y posteriormente solamente secar a palmaditas con el papel higiénico, pero se considera que utilizar únicamente el papel higiénico y limpiarnos de adelante hacia atrás, pues tiene que ser suficiente para nuestra higiene.
6: ¿Y baño diario?
7: Baño diario, sí, por supuesto.
6: ¿Estés o no estés en tu periodo?
7: Así es.
6: Ok. Bueno, digo baño diario porque, bueno, una sabe de eso, ¿no? Entonces
7: claro.
6: Ya una a los dos días y no te bañas, ya estás como de...
7: Exacto,
6: como
7: pero
6: incómodo,
7: también
6: ¿no?
7: Tratar de no exagerar en nuestro aseo diario, porque pues hay pacientes que se lavan con ciertos jabones que son muy abrasivos para la piel, entonces este tipo de jabones está prohibido.
6: ¿Cómo abordar este tema con las niñas, con las hijas?
7: Primero debemos de aprender nosotros, quitarnos todos los tabús, todos los mitos que tenemos en la cabeza, quitarnos las dudas. Y segundo, pues entender que también nuestros hijos ahora tienen acceso a otro tipo de elementos que a veces pues llegan a conocer más de ciertos temas que nosotros. Entonces, entre mejor estemos preparados, podemos pedir apoyo de un médico para poder orientar a nuestros hijos sobre estos temas.
6: Pues muchísimas gracias por estar aquí y por darnos estos tips. Soy Claudia Mejía. Bye.

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1: Las 12:03.

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quiero mandar un abrazo muy especial a la gente que nos sintoniza en el 105.7 FM allá en San Luis Potosí. Yes. San Luis Potosí, que ya va a empezar el próximo mes con la FENAPO, ¿verdad? Nos están invitando cordialmente. Qué gusto, de verdad, neta, por ahí le estaremos dando una vuelta. Ahorita le mando un saludo bien especial a Panchito Cárdenas, que nos acompaña. Se reporta desde allá, desde Matehuala. Gracias, hermano. Nos está sintonizando, carnal. Que te sale, él vende taquitos. Ya casi cerrando el negocio, ¿verdad? Que hayas tenido muy buena venta. Toda la banda que se dedica al comercio, a toda la lonja comercial de nuestro bello México lindo y querido, que hagan su agosto en pleno mes de julio. Nosotros, ¿qué cree? Tenemos para ustedes más música en esta ¡qué buena madrugada!

0: las 2 o 3 de la mañana.
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El máster de máster, el señor Lati, Beto Lati, que encabeza este gran esfuerzo que estamos haciendo en Radiópolis para presentar desde la inauguración hasta el día de hoy la gran final del Mundial 2026. A través de la Qué Buena Estación Oficial, no te pierdas este encuentro con nosotros, aquí obviamente en la Qué Buena. Señoras y señores, nosotros vamos, regresamos, somos la famosa. Qué Buena. Yo sigo a tus órdenes en todas las redes sociales, soy Juan Carlos Vital, MX.

0: y caballeros, queremos mandar en este momento un saludo muy especial a la banda que está en el jale, mi Magui Chula, Magui Domínguez, a toda la gente que está allá en la estación de guardería, de enfermería, perdóname, del Hospital Civil, que siempre nos acompaña. Saludos para ella, para el buen Luis Escandón, que anda por allá en su Uber. Abrazo bien especial a Carlitos Girón, a toda la banda que está en las diferentes gasolinerías, al señor Eder Figueroa, gracias don Eder, a mis amigos traileros que también andan con sus 24 morenas al piso escuchándola, qué buena. Manejen con mucha precaución, ya sabe, por prácticamente todo el país está lloviendo, el asfalto se pone pues difícil, ¿verdad? No es lo mismo que todos los días cuando está seco, eso de que esté húmedo pone en riesgo su vida y la de los demás, así que manejen con mucha precaución. Nosotros tenemos más música aquí, les saluda, le acompaña Juan Carlos Vital MX, su cuate el jitomate, el capibara, Magui Domínguez, la solicitada, le mandamos un abrazo hasta el Hospital Civil, aquí la tienen, te complacemos.
1: Las 2:36.

Oye, le queremos mandar un abrazo muy especial a la gente madrugadora que nos sintoniza allá en Tapachula, Chiapas, a través del 94.7 FM, a la banda de Taxco Guerrero, gracias, allá en el 96.1 y en el 95.1 de Teciutlán, Puebla, gracias. Nosotros queremos recordarle que hoy en punto del mediodía tendremos las incidencias de la Argentina contra España, Lamine Yamal contra Lionel Messi, Argentina, Argentina. Todos les caen gordos a los argentinos, menos yo, que soy americanista. Bueno, pues peor, dice aquí el ganso y dice el Wazowski. Americanista. Le voy a Argentina. Y para acabarla de rematar, carnal, me llamo Juan Carlos Vital. ¡Hijo de su! Dice, no, estás hecho como para ser funado. No, bueno, mejor me callo. ¿Qué le parece? Y le dejamos más música, señoras y señores, en su radio. ¡Qué buena madrugada de...! Quedo a tus órdenes en todas las redes sociales. Me encuentras como Juan Carlos Vital MX.

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1: No, hombre, la banda habla de fútbol y luego se prende, ¿verdad? Ya me hablaron para acá. ¿Qué es como hoy España, jitomate? Argentina no trae nada. Argentina la compran todo. El papá Infantino les va a regalar el Mundial como a la América. ¡Oh, qué la! No, ya te prometo, no vuelvo a hablar de fútbol. Bueno, sí, es para hacerlo, para invitarlo, para que usted y tú, que me echaste tierra. Ay, no te creas, también me duele el corazón de tanto hate que me echan por el fútbol. A ti también te invito para que escuches la gran final a través de La Qué Buena a partir del mediodía en la señal del 92.9 y en toda la cadena Radiópolis, este gran esfuerzo que llevamos por llevar a ti todos los partidos desde la inauguración hasta el día de hoy, la final. De verdad, se lo agradecemos sobre todo al público, que siempre con su, ahora sí que con su distinguida participación, ha hecho que los ratings vuelen, ¿verdad? Bufen. Gracias a nombre de todo Radiópolis y nuestros patrocinadores, damas y caballeros. Nosotros vamos, regresamos. Aquí hay para ti más música.
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1: Las 3:30.

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1: Hijo, la banda neta se prendió con lo del fútbol, ¿verdad? Dice, ¿sabes que tenías que ir a la América igualito de odioso que los argentinos? Oh, que la canción. Ya no hablemos de fútbol. Al contrario, dejemos el hate, la mala energía, la mala vibra. Lo queremos sonriendo, lo queremos feliz, lo queremos positivo. Para eso, como ya son las 5 de la mañana, ya sabe que a esta hora siempre le pedimos que usted le ponga una sonrisa a la vida para que la vida también le sonría. Hoy es domingo y aquí les quiero compartir este chiste que me hizo llegar el buen Miguelito Márquez. Neta, me estoy botando en la risa. Es de allá del Contadero de Coajimalpa, el buen Miki. Dice, compárteselo, por favor, a tus radioescuchas de esta Qué Buena Madrugada, mi capibara. Pues va. Caimán, Gancito, pongan atención. Ahí estaba un vato, tú. Estaba discutiendo en el gimnasio con su instructor. Pero así, ya sabes, acá, emperrado, ¿no? Le dice, no manches, no bajo de peso y estoy haciendo justo lo que tú me dijiste. Y le dice el instructor, sachis, pues, ¿qué es lo que yo te dije que estás haciendo y que no funciona para que tú bajes de peso? Pues es que tú me dijiste que hiciera una quesadilla con queso y unos caldos de res. No manches, te dije que hiciera sentadillas con peso y cardio después.
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1: Pues es que no me dices bien. Y ese era yo. Esa no fue anécdota, es caso de la vida real, ¿eh? Te lo prometo así. Quesadillas con queso y caldo de res. Sentadillas con peso y cardio después. El sordo no oye, pero bien que acomoda, ¿verdad? Nosotros regresamos con una hora de puras buenas. Yo soy Juan Carlos Vital MX.

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1: Hoy es domingo 19 de julio. Felicitamos con mucho cariño, con mucho respeto a las personas que lleven por nombre Justa Rufino Macrina, o Arsencio. Hoy el santoral les favorece. Hay un abrazo, una felicitación para la pequeña Marina González Rubio, que está cumpliendo 14 añitos en compañía de sus papás. Nos están acompañando allá en Ciudad Azteca. Gracias a la señora Gladys, se reportó para sus hermanitos Pepe, Mariana y Huicho. Felicidades, Marianita. También para el señor Rubén. Rubén, para la señora, ¿qué es? Rubén Rubén Palafox Cervantes, de parte de sus papás, don Polo, la señora Carolina y su hermana Irma, allá en Lomas de Atizapán, que nos están sintonizando. Gracias para todas las personas que festejen algo importante en sus vidas. Ahí les va, es sincero, pero es de todo corazón. Cachito, Mañanitas, venga, venga.

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1: La 5 con 1.
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Son las 5:14.

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Ya son las 5:27. 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

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Ya son las 5:30.

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0: 10 antes de las 6.

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1: Las 5:54 minutos.

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1: Ya llegó, ya está aquí el show que va para arriba, se queda con ustedes a continuación. El Luisito el Gallito Martínez, el Cucu Guzmán, ya está aquí el máster de los chistes, el buen Alex, se queda con el Mamut. Es que todo el mundo le dice Mamut, preguntas por Adrián Padilla allá en Guadalajara y te vas a decir, ¿quién es ese güey? Pero si les dices el Mamut Padilla, no hombre, te dicen el de la que buena, el del show que va para arriba, y ya están, se quedan contigo, son los hijos de la mañana te dejo un consejo, no te eches para atrás ni para agarrar vuelo. Feliz domingo, te esperamos al mediodía en la transmisión de la gran final Argentina contra España.
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0: 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Dale para arriba tus mañanas con el gallo, el cocodrilo y el mamut. ¡Comenzamos! Esto es Parriba. ¡Buenos días!
1: Muy, pero muy, buenos días, señoras y señores. Hacemos presente, hacemos mañana, hacemos para arriba. Y déjenme presentarle a todos y cada uno de los integrantes que hoy pasa de este lado, muy guapos, ya con olor a jabón chiquito, con olor a nuevo.
2: ¿El chiquito?
1: Mire, el jabón del chiquito es el más aromático. Entonces, señoras y señores, desde Tacubayita, mira, vamos a empezar por las damas, ¿te parece bien?
3: Va, me parece bien.
1: Fíjate.
3: Desde Guanatos.
1: No, la dama de Guadalajara, no, mi compadre.
2: Desde la agrícola oriental.
1: No. Primero, fíjate, llega desde Sinaloa porque tiene rasgos orientales, pero también de Sinaloa, pero es más mexicana que los frijoles. Señoras y señores, hermosa, talentosa, pero sobre todo con un corazón que cabe medio mundo. Y ese solo le pertenece a una personita. Oigan, ella es Marita.
2: ¡Sí, soy yo! El Coco me va a querer quitar el protagonismo, pero sí soy yo. Señoras y señores, bienvenidos. Esto ya comenzó, son las 6:07 de la mañana. Y si usted no sabe qué ponerse, pues póngase las pilas que nosotros les traemos un gran programa el día de hoy.

0: de 24 horas, 20 para que su familia haga y tenga lo más bonito de esta vida. Sobre todo es un gran ser humano cuya sonrisa abre caminos. Y bueno, lo más importante que podría decir es un hombre que pareciera que cuya misión es brillar y que con su brillo otros logren hacerlo. Así que con nosotros, señores y señores, Luis Martínez, el gallo.
1: ¡Wow! Oigan, ya estamos aquí. Gracias, Marita Bon. Gracias, Cocodrilo Guzmán, Mamucho Padilla. Oigan, vamos arrancando el número para las dedicadas. 5551-668-929 desde cualquier parte de la República Mexicana. 5551-668-929. Tacubayita la Bella lo vio nacer, convertirse en un gran cantante, pero sobre todo un personaje que jamás pasará de moda. Llegó para quedarse y llegó para crear mucha música porque eso le fascina. Desde la iglesia hasta los escenarios más grandes de México. Con ustedes, Alejandro Guzmán Cortés, el Cocodrilo. ¡Wow!
2: Qué emocionante escuchar tanto halago y la verdad lo más bonito es saber que de corazón, en el alma de todos los que hacemos este programa, también se encuentran todos ustedes que nos escuchan. Gracias por salir a chambear y escuchar, sintonizar, ponerla qué buena. Gracias por darnos la oportunidad de convertirnos en esto, la compañía mañanera. Y lo más importante, gracias por dejarnos ser algo diferente en tu corazón. Somos la qué buena, el show que va para arriba. 5551-668-929 para pedir dedicadas. Esas también nunca pasarán de moda. Y aquí les dejo al gallo para que les presente al don de Guanato.
1: Desde Guadalajarita, Jalisco, reflexivo con un vocerrón. Obviamente la experiencia de este programa. Claramente el conocedor de fútbol. Con ustedes, talentoso, sonriente, pero sobre todo con un café en mano.
2: Bizcocho.
1: Llega Adrián, el mamut, Padilla.
3: Gracias, mis queridos compañeros, colegas y amigos. Yo soy Adrián, yo soy Padilla, yo soy García, el último para mencionarte sobre la faz de la tierra, listo para recibir tus llamadas. Y como ya tenemos preparada la primer dedicada y ya vamos sobre tiempo, adelante, gallito.
4: Aquí va con las dedicadas en la qué buena.
2: Vámonos. Qué intempestivos.
1: Vámonos con la primera dedicada, ya la tenemos de este lado de la línea telefónica. Anita, buenos días.
2: Anita,
5: hola, buenos días.
1: Ana, bienvenida a la qué buena.
2: Me gusta cuando dice bésame en las lonjas.
5: Hola.
1: Tu dedicada es para Claudia, ¿verdad, mi amor?
5: Sí, para mi mamá y a quien tengo aquí al lado es a mi abuelita también, a ver si la puede ya hacer, ella se la puede hacer.
1: ¡Órale!
3: Ah, sé que no te necesitan, gallo, quieren que la abuela hable.
1: Espérate, primero vamos a saludar a Claudia.
3: ¡Qué va!
1: Clau, buenos días.
2: Ah, abuelita.
6: Buenos días.
1: Hola, Claudia, te hablamos de la qué buena del show que va. ¡Arriba! Hermosa, que hoy cumple 57 años.
6: Gracias a Dios.
1: Pues muchísimas, pero bien artesísimas.
3: ¡Felicidades! Ya se va. Dijo gracias y adiós. ¿Por qué se va?
1: Pues porque ahorita viene.
0: Ay, ya.

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1: Bueno, pues Claudia,
0: le pones salsa,
1: no escucha rimo, pero se antoja. Con atención, porque aquí está Ana y está dedicada.
0: Es para ti.
1: Adelaida, adelante.
2: Gracias. Bueno. Bueno.
3: El pescado.
2: Hija, ya sabes lo que te deseo. Un feliz cumpleaños. Gracias. Gracias a Dios. Me da la dicha de poderte felicitar.
4: Gracias, madre.
2: Ya sabes que te quiero mucho, mijita.
4: Yo también.
2: Entonces, te la pasas bien bonito.
4: Sí, mamá.
1: Gracias. ¿Usted cómo se llama, señora abuelita de Ana?
2: Ana María Ubaldo Canseco, para servirle.
0: Yo hubiera pensado que se apellidaban Pinzón, señora.
2: No.
0: Porque le dices, hija, ¿cómo estás, mija? Y su hija, estoy bien, mamá. Que te la pases muy bien, gracias, mamá.
1: Doña Ana.
5: Andan con el sentimiento a flor de piel, dije, eso no, es lo que hombre, pasa.
0: No. Dije, ¿te estás dormida o son Pinzón Solano? No entiendo.
2: Muchas gracias, jóvenes, a todos.
1: Ay, mi amor, le mandamos un beso. Oiga, ¿y gracias, su nieta qué le quiere decir a su mamá?
2: A ver, sí, se la pasa.
1: A ver,
6: madre,
1: Anita.
6: Buenos días, madre.
4: Buenos días.
6: Feliz cumpleaños, ma.
4: Gracias.
6: Que te la pases muy bien. Estamos lejos, pero aquí sabes que mañana, primeramente Dios, nos vemos. A darte un fuerte abrazo.
4: Sí, gracias.
1: Ay, mi amor.

0: pues aquí le vamos a dejar la canción que con mucho cariño le quieren dedicar. Y antes, una última pregunta.
1: ¡Ustedes!
2: Y nosotros vamos...
3: arriba. Con los hijos de la mañana.
4: Eso. También.
1: Me gusta.
0: Corazón, Marita Bon.
2: Son las 6:13. Arrancamos.
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0: Tiempo de hacer una pausita, ya regresamos. Oigan, quédense con nosotros, vamos a volver con la rola que te da para arriba. Grábate en una nota de audio qué rola te pone pilas y al volver de la pausa te complacemos.
1: Esto es para arriba.
2: Ahí les va el numerito 5551668929. Márcanos que aquí te vamos a contestar.
0: Va. Regresamos.
3: Ya son las 6 de la mañana con 15 minutos. 6:15.
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3: Y bueno, yo pienso, no sé si estén ustedes de acuerdo, que este es de esos partidos totalmente prescindibles, ¿no? Que nada más lo vieron los ganeses y los panameños y a todo mundo.
0: Y nosotros.
27: Yo también lo vi.
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0: 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O sea, de verdad, siento que es importante que veamos a todas las selecciones y me parece que entonces eres un aficionado de closet. Sí querías ver Ghana contra el equipo panameño, sí te divirtió, sí te entretuvo y sí te dejó satisfecho.
27: Fue tu favorito, es más.
3: No le ayudes, él puede solo.
0: Me encantó. Dile.
3: No es necesario.
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28: Hola, hola, buenos días.
29: Wow. Hola, hijo de la mañana, buenos días. La rola que me da para arriba es la de Acaríciame del grupo Orquesta Salas. Muchas gracias.
30: La neta, a mí también esta rola me da para arriba, ¿eh?
28: Pues cómo no.
0: Pues ponla. Son las 6 de la mañana con 23 minutos. Que no se le haga tarde.
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0: Coquín.
1: Sí, dígame, estoy buscando a la señorita Lisbeth. Hola, Lisbeth. ¿Lisbeth, estás o no estás?
2: Ah, sí, aquí estoy,
1: ¿Qué onda, Lisbeth? ¿Dónde andas?
2: Aquí estoy en la Ciudad de México.
1: ¿Haciendo qué? Que no me pelas.
2: Ay, no. Lo que pasa que estoy intentando que... Bueno, hoy es el cumpleaños de mi hijo. Uh-huh. Está en Estados Unidos, pero no sé si haya podido contactar.
1: A ver, ¿cómo? ¿Oscar está en Estados Unidos?
2: Sí.
1: ¿Y eso por qué?
2: Pues así que se fue como en busca de todo, ¿no? A vivir el sueño americano.
1: A ver, déjame buscarlo. Hola, Oscar.
3: ¿Es por una In and Out?
1: ¿Por un Chick-fil-A? Mi queridísimo Oscarito, ¿cómo estás?
4: Bien, ¿y ustedes cómo están?
1: Bien, carnal, hablamos de la qué buena de show que va.
5: ¡Arriba!
1: La banda que te va a atender. Aquí está Marita Bon.
6: Hola.
1: Ahí anda el Gallo Martínez.
3: Hola, mi amor.
1: Desde Guanatos, el Mamut Padilla.
7: ¡Qué ha habido!
1: Y yo soy Alejandro Guzmán, el Cocodrilo. ¿Cómo estás, Oscarito?
4: Andamos al 100.
1: Hermano, ¿hace cuánto te alargaste al Gabo?
4: Ajá. Ya voy para un año.
1: ¿Un año ya? ¿Y cómo, en qué estatus estás? ¿Tienes papeles o eres hindú?
4: Hindú.
1: Anda de indocumentado. Sí. Muy bien, carnal, pues con cuidado. ¿Por dónde te cruzaste?
4: Por el Nogales.
1: ¿Cuánto fue?
4: Casi 15 varos.
1: Ah, su máquina de escribir. ¿En dólares o en pesos?
4: En dólares.
1: Ah, su máquina. No, pues ya cómo estaba el dólar en ese tiempo, como a 20, ¿no?
4: Sí.
1: Ah, canijo.
6: Se hubiera esperado un año.
3: Un aproximado de 300 mil pesos.
1: Aproximadamente, carnal. ¿Y ha valido la pena?
4: Sí, la verdad, sí.
1: ¿Dónde estás viviendo, muñeco?
4: Estoy viviendo en Indianápolis.
1: Ay, me gusta Indianápolis. Me gusta el
3: Indiana Jones.
1: El monumento es el altísimo de la nave espacial, carnal.
3: Ok.
1: Que no está en Indianápolis, pero de todo el mundo. ¿Qué es eso? Lo estaba tanteando para que me dijera, ¿cuál? Acá no hay de eso.
4: ¿No? Sí, no, es que no.
1: Se me hace que está en Chimalhuacán. ¿No? Oscarillo, ¿es tu cumpleaños hoy?
4: Sí.
1: Mi carnal, déjanos desearte muchísimas, pero bien hartísimas.
4: ¡Felicidades! Muchas gracias.
1: ¡Ajá, ya!
3: ¡Ey, Yumero Barrio en Tacubaya!

0: Ese verde de tus ojos me gusta, nene.
1: ¿Cómo va el juntadito, eh?
0: Ahí la lleva, ¿no? Yo
1: sí,
0: creo que sí. Chiquirriqui, después de un año, tu mamá tiene muchas ganas de verte, pero más de escucharte en este momento. Y prepárate tú, porque ella tiene un mensaje importante. Prepárate, Oscarillo, porque está dedicada.
2: ¡Es para ti!
0: ¡Adelante, mamá!
2: Para ti, para ti.
3: Hola, hola, hola. Hola, hola, mi niño. Buenos días. Ya bien, bien. Aquí, emocionada, pero contenta porque lo logramos. Ya ves que te lo había dicho, pero gracias a Dios lo intentamos y aquí estamos. Queriéndote, sí, hijo, sabes que te amo y que me da. Estoy muy orgullosa de ti. Perdón.
0: Mi reina. Se le quiebra su voz.
3: Sí, sí.
2: Mientras no se le quiebre el hijo, todo está bien.
4: No, nunca, nunca.
0: ¿Qué tal que se le quiebra el hijo allá después de allá con un gringote 2 metros 10? Bien ponchado. Mamá, te presenta a tu nuero.
3: No. Hijo, te deseo muchas felicidades. Es el primer año que no estamos aquí juntos, pero sabes que cuentas conmigo. Te admiro, te reconozco que pues, le has echado muchas ganas a pesar de todas las circunstancias que han pasado. Y simplemente sigue adelante, hijo. No pierdas la fe y sé fuerte, fuerte y valiente ante todo.
4: Muy fuerte.
3: Inteligente, hijo. Y piensa las cosas. Cuídate mucho. Todos los días pido por ti que Dios te cuide donde quiera que vayas. Y pues, me queda más que decirte que te amo y siempre voy a estar aquí. El día que sea que regreses, aquí voy a estar.
1: Oigan, ¿ustedes creen que le haya entendido? Porque ya ven que luego se van al gabacho y ya no entienden el español.
0: Oscar ya no habla español.
1: O en inglés.
3: A tu hermana, que rápido te dé una.
2: Ándele, a ver, páseme a su hermana, a ver.
0: ¡Hora, no!
2: O sea, por el teléfono.
0: ¿Qué pasó?
4: Ay, ¿qué pasó?
2: O sea, que te va a hablar tu hermana.
0: Oye, Oscar, ya quieren ser tus tíos.
2: ¿O no va a ser para ti?
4: ¿Quién es?
3: Hola.
4: Hola. ¿Qué pasó, María?
3: No, pues muchas felicidades.
4: Gracias.
0: Ay, no,
3: estoy
0: muy
4: motivado.
0: Ay, es que me da. A ver, Oscarillo, ¿qué tienes que decirle tú a tu familia de este lado?
4: No, muchas gracias por motivarme de este otro lado, por no dejarme de mandar mensaje, por no dejarme solo, más que nada. Más que nada, pues lo que acabamos de pasar, pues. Porque pues ha sido muy duro para mí, porque pues sí los extraño mucho.
2: Claro.
4: Pero sí.
3: Te extrañamos.
4: Voy a tratar de darle duro y nunca arrancarme hasta dar todo de mí.
0: Papacito, pues nomás acuérdate que acá es tu casa. Y que no hay trabajo que pague el infierno, carnal. Si estás prosperando, péguele, mijo, no lo suelte. Pero si en su corazón no está la satisfacción completa aún estando allá, nene, el corazón sabe dónde hay que vivir. Así que échele. Por la fuerza, que no pare la familia. Por el amor, lo que haga falta, carnal, ¿va?
4: Muchas gracias, carnal.
2: Y lo más importante, mientras tú no dejes de mandar, acá tampoco dejamos de mandar mensajes.
0: Ah, ¿eh? Eso sí, ¿eh? Te prometo, Oscar, te prometo, carnal, que si me mandas dólares a mí, yo también te mando mensajes. Pues a ser felices, mi carnal, te van a dedicar una canción. ¿Cuál es, mamá?
3: La de Hijo Mío, de Grupo Firme. Y pues muchas gracias a todos ustedes por hacerme ese gran favor
0: al
3: de hablarle a mí.
0: Al contrario, a ustedes.
3: Sí, de verdad que sí, me gana la emoción. Son muchas cosas que quiero decir, pero él sabe que pues aquí seguimos.
0: No se preocupe. Conocemos a un chorro de gente chillona y a usted.
1: A mí me pasa todos los días, señora, no se preocupe.
0: Pues a ser felices, a echarle ganas, Oscarito.
2: Oiga, señora.
0: Éxito.
3: Mande.
2: La canción que usted quiere de Grupo Firme es con inteligencia artificial, ¿verdad?
3: Creo que sí.
0: ¿Por qué?
3: Sí, porque todavía no saca video.
2: Ok.
0: Entonces me saqué, sí, la de la AI. ¿Cuál es, gallito? Pues, ¿cuál pidió?
2: Una con inteligencia artificial, creo que todavía es porque no han sacado video.
0: Es que ya están haciendo rolas de Grupo Firme con AI.
2: Pero sí, pues, pongámosla.
5: Yo vi a Teresa.
2: A ver. Ahí está, aquí se la vamos a dejar y antes una última pregunta.
0: Ustedes
1: y nosotros
0: vamos
3: para arriba.
5: Uy. A ver, vamos, ¿qué hace la inteligencia artificial?
0: Son las 6:37 AM.
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1: Son las 6:40.
0: 6:40. 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
3: Son las 6 de la mañana con 43 minutos. 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
7: Suavemente.
8: Hola, buenos días.
9: Hello. Hola, buenos días. 5 de la mañana, buenos días. Aquí saludándoles desde Cárdenas, Tabasco, modista Noli. Aquí estamos en los quehaceres de la mañana, barrer, trapear, arreglándonos, bañarnos para abrir la tienda y empezar nuestro trabajo a costurar. Dios le bendiga, aquí escuchándoles alegre, feliz. Si me pueden complacer con la canción de Bachata Rosa, Suavemente. Y aquí vamos para arriba. Saludos de Cárdenas, Tabasco, como dice Noli.
8: Órale, aquí está. ¿Qué hora son?
10: 6:51.
8: 9 minutos. 1 hora, 9 minutos serán las 8.

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1: Son las 6:56. 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
1: un migajero, la neta.
0: El 4 y la 7.

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1: Sí, bueno, bueno, tenemos una dedicada.
2: Venga, Marita.
1: ¿Quién anda por ahí?
2: Es Armando.
1: Armando.
3: Sí.
1: Armando.
3: Cuando se pone destructivo, bueno, bueno, se llama destructivo.
1: ¿Ya te levantaste, Armando?
4: Ya, ya, ya.
1: ¿Cómo andas? ¡Qué show! Bienvenido al show que va para arriba.
5: ¡Wow!
1: ¡Wow! Armando, platícanos. ¿Con quién quieres hablar?
4: Con mi hija.
1: ¿Tu hija? ¿Y por qué? ¿Qué pasa?
4: Se gradúa en la secundaria.
1: ¡Ay, qué hermoso! ¿Cómo se llama tu hija?
4: Fernanda.
1: Fernanda. Bueno, a ver, tenemos por ahí a Fer. Hola, Fer, ¿cómo estás?
6: Bien.
1: Muchas felicidades, te andas graduando.
6: Sí.
1: De la secundaria, ¿ya lista para la prepa? Ahí se pone buena la cosa, ¿eh?
3: No.
1: Déjame te digo. Oye, mi Fer, bueno, pues Armando quiere hablar contigo, así que bueno, escucha porque esta dedicada es...
7: ¡Para ti!
2: Para ti.
4: Bueno.
6: Bueno.
4: Hola, hola.
3: ¿Sabe?
4: Buenos días, mi amor.
6: Buenos días.
4: Nada más quiero felicitarte por este paso que estás dando en tu vida. Estoy muy orgulloso de ti. Recuerda que el éxito se hace con pequeños esfuerzos y tú has demostrado que vas muy bien. Quiero desearte lo mejor y quiero que sigas creyendo en ti tanto como yo creo en ti. Échale muchas ganas, chica. Te mando un beso y un abrazo. Aquí están también tus tíos para mandarte un saludito.
8: ¡Te quiero, Enrique! ¡Rá! ¡Te quiero, Enrique!
9: ¡No!
3: Sus tíos eran las vaqueritas de Dallas.
10: Están más perrones que los...
1: La porra te saluda,
10: del...
1: Fer. Oigan, qué lindos. ¿Quieren hablar los tíos?
4: Sí, sí, sí.
1: A ver, échale.
3: Sí, carnal, sí.
6: Hola, Fer. Hola.
8: Hola, ¿cómo estás?
1: Siento que la Fer está en esa edad que le hablan los papás, le hablan los tíos y dicen... Ay.
3: Sí.
8: No, mañana.
3: Tiene lo suyito de la morra, ¿no?
6: Pues sabes, Fer, que te queremos mucho, estamos muy orgullosos de ti y creemos en ti y échale muchas ganas. Viene una etapa pues bastante bonita, pero también fuerte para ti. Vas a conocer muchas cosas, muchos amigos, nuevas personas. Solamente siempre recuerda el objetivo que tienes. Tú sabes qué es lo que te motiva. Ya regresaste a ese centro, entonces pues continúa con lo que tú quieres. Siempre vas a tener nuestro apoyo y te queremos mucho. Y Jessa te quiere decir algo.
1: Échale.
4: Bueno.
1: Bueno.
4: Hola, Fer, échale para adelante y sabes que siempre cuentas con nosotros y síguele, la verdad. Vas a ver cómo va a ser doctora.
1: Ella no quiere ser doctora,
3: es el tío que está de necio.
1: El tío nomás se sabe el doctor, anúlemelo.
3: Ella no quiere ser doctora. Ella hasta le preguntaban, ¿y tú qué quieres ser de grande? Y ella le dijo, no, doctora. Doctora. Y la niña dijo, no, doctora. Bueno, después les cuento.
1: Ah, ya. Oye, mi Fer, ¿sí es cierto que quieres ser doctora?
6: Sí.
1: Qué padre. ¿En qué te quieres especializar?
6: Tal vez en pediatría.
3: No, mija, en boobies.
1: Por favor, necesitamos una tuneada, Fer.
3: Necesitamos que te pongas las pilas. Ahí los bebés no traen dinero, mija. Las señoras gordas son las que traen dinero. Hay que aprender a hacer lipos, poner boobies, engrandecer las pompis y achicar las cinturas, mija. ¡Ponte las pilas!
1: Mi Fer, por favor, reivindícate. ¿Y hay algo que le quieras decir a tus tíos, Armando?
6: Pues que yo también los quiero mucho y que les agradezco porque siempre han estado ahí apoyándome.
1: Échale muchísimas ganas, mi Fer. Oye, ¿y la graduación qué show? ¿Nos vas a invitar o qué?
6: Sí.
1: ¿Conste?
3: Sí, carnal, sí.
1: Nah, pues ya sí, ya.
4: Le mandamos un poema al mamut.
3: Ah, déjame ver, mamut, ¿te llegó el poema?
11: Claro, a las 3 de la mañana con 14 minutos.
3: ¿Te puedo presentar, chiqui?
11: Claro.
3: Señoras y señores, niños y niñas, abuelitos y abuelitas, la presencia del maestro Adrián del Mamut Padilla con este poema que estos familiares tan intransigentes y gritones mandaron para esta muñeca. El poema se titula No te hagas pediatra.
11: mejor aprende a poner boobies. ¡Adelante! No te hagas pediatra, mejor aprende a poner boobies. Así le dije a mi chavo cuando estábamos viendo los Teletubbies. Esa serie de televisión de los 90 que marcó la ciudadanía y que también para algunos representaba tiranía. Pero no estamos para hablar de esos temas incandescentes. Estamos hablando para que toda la gente se entere que Fernanda es una doncella que cumple mayor de edad y que ya de la secundaria se acaba de graduar. La prepa te espera, luego la universidad, pero la vida te espera para que puedas triunfar.
3: ¡Bárbaro! ¡Qué bonito!
1: Oh. Oiga, nosotros apenas ya estamos pensando en las boobies que nos vamos a poner. Bueno, yo. Y ella apenas se va a graduar de la secundaria.
3: Está bien, que le eche ganas. Así van a ser muchas boobies cuando crezca.
1: Bueno. Y eso, oigan, ¿qué canción le quieren dedicar a Fer?
4: La de Sueña de Luis Miguel.
1: Ay, qué lindo.
3: Oigan,
1: antes de irnos, una última pregunta.
3: Ustedes.
11: Y nosotros vamos.
8: ¡Para arriba!
1: ¡Échele!
11: 7-5.

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1: Son las 7:09.
2: 7:09.
3: 51 y las 8.
2: Eso.

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2: 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Aquí hay villallita, aquí hay con queso.
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4: Son las 7 de la mañana con 11 minutos.
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0: 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Esta es la rola que te da pa' arriba.
1: Hola, hola. ¿Quién anda por ahí?
2: Aquí suena La Qué Buena 92.9. La canción que da pa' arriba es la de Pequeños Musical, Chiquilla Linda, dedicada para Brenda, para el amor de mi vida, aquí en Naucalpan. Y aquí suena La Qué Buena 92.9.
3: No, manches, buena. Se llama Niña Linda, son su Brenda es el nombre.

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1: Son las 7:23, madam.
2: 7:23.
1: Mamucho.
3: Efectivamente, 37 minutos para que sean las 8 de la mañana.
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0: ahora la famosa reflexión del Mamut Padilla.
1: Hoy presentamos la reflexión de las águilas. El águila es el ave de mayor longevidad de su especie. Puede llegar a vivir hasta 70 años, pero para llegar a esa edad, a los 40, debe de tomar una seria y difícil decisión. A las 4 décadas de vida, sus uñas se vuelven apretadas y flexibles, sin conseguir tomar a sus presas con las cuales se alimenta. Su pico largo y puntiagudo se curva, apuntando contra su pecho. Sus alas se envejecen y se forman pesadas. Sí, de plumas gruesas. Volar se hace una tarea muy difícil. Entonces el águila tiene solamente 2 alternativas: resignarse y morir, o enfrentar su doloroso proceso de renovación, que va a durar 150 días. Ese proceso consiste en volar hacia un alto de una montaña y quedarse ahí, en un nido cercano a un paredón, en donde no tenga la necesidad de volar. Después, al encontrarse en ese lugar, el águila comienza a golpear con su pico contra la pared hasta conseguir arrancarlo totalmente. Luego de hacer esto, esperará el crecimiento de un nuevo pico, con el que desprenderá una a una todas sus uñas a jalones. Cuando los nuevos talones comienzan a nacer, comenzará a desplumar sus plumas viejas. Finalmente, después de 5 meses muy duros, sale para el famoso vuelo de la renovación, que le dará 30 años más de vida. Situaciones parecidas que nos suceden a lo largo de la vida a los humanos, ¿no crees? Hay momentos en que parece que ya hemos dado todo, que ya hemos dado todo por nuestro trabajo, por nuestra familia, por nuestra comunidad, por nuestro grupo apostólico o por lo que sea. Todo lo que teníamos, pareciera como si hubiéramos agotado nuestra creatividad y que ya no tenemos mucho que aportar. Nuestra vida se vuelve gris y envejece. Estamos en un punto de quiebre. O nos transformamos como las águilas o estamos condenados a la extinción. La transformación exige primero hacer un alto en el camino. Tenemos que resguardarnos por algún tiempo, volar hacia lo desconocido y comenzar el proceso de renovación mental, física y espiritualmente.

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1: Oigan, ya viene la hierba. ¿De qué la quieres? Nosotros nos la echamos. Notas de audio al 5551-668-929. Mamuchín, ¿qué horas son?
0: Las 7 de la mañana con 31 minutos. Pide tu hierba de tu tema de elección.
2: Acuérdense, 732.
0: ¡Au! 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

0: Aquí estoy, nomás quiero saber el tema porque no me han dicho.
1: Se movía del único equipo bicampeón de Guadalajara, del Atlas.
2: ¡Del Atlas!
3: Ahora resulta que el Atlas. Ay,
2: ¡el Atlas para allá!
0: Bicampeonato del Atlas, gracias a Quiñones.
3: Gracias al señor Quiñones.

0: ¡Arriba las Chivas!
1: Día de Reyes, San Luis Potosí. Aquí reportándome nuevamente. La hierba la quiero de las camiones Ruta 27 que no pasan, que son más tardados que la cola de las tortillas. Saludos desde San Luis Potosí.
2: Ok, Villa de Reyes, San Luis Potosí, Ruta 27 no pasa.
3: Okay. No pasa.
4: Desde que son más
2: la Ruta 27 está
3: no
2: raro ese.
3: No pacha, maestre, no pacha.

0: quiero la hierba de los que andamos indocumentados aquí en Estados Unidos, escondiéndonos de la migra. Y aquí suena la qué buena 92.9. Saludos desde Virginia. Gracias, hijos de la mañana.
1: Ok, órale.

0: USA, Unidad San Juan Aragón.
1: También queda. ¿Qué horas son, Marita?
0: Son las 7:40 minutitos. ¡Pónganse pilas!
2: 7:40 en México.

0: hacer una pausa, vamos a regresar con la rola que te da para arriba. Grábate una nota de audio en el WhatsApp de La Qué Buena y nosotros te complacemos al volver de la pausa.
1: Esto es para arriba.
2: 7:43.
3: 7:43, volvemos rapidísimo. 5551-668-929, línea directa de...
4: Efectivamente, ya lo dijeron mis amigos. 17 minutos y serán las 8.
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0: anda por ahí?
1: Bueno,
2: hola, buenos días.
3: De la mañana. La canción que me da para arriba es Machalate de Grupo Firme. Un saludo para mi mamá.
0: Ay, qué hermosa. Ahí te va.
1: Machalate.
4: Son las 7 de la mañana, 53 minutos. 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
1: Son las 7:55.
2: 55 después de las 7, mamuchín.
3: Efectivamente, y 1:05 antes de las 9.
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1: Billete, papá, billete.
2: Llegó el momento del gana lana, pero esta lana no llega nada más así solita. Llega por cortesía de Cumbia, Cumbia Live.
3: Es Cumbia Live quien regala este billete. ¿Quieres jugar? Márcanos 5551-668-929 para participar en el gana lana. Vamos a línea. Bueno. ¿Qué
4: pasado por tu buena la qué buena?
3: Hermano, bienvenido. ¿Cómo te llamas?
4: Ricardo.
3: Mi querido Richard, ¿listo para jugar?
4: Venga, venga.
5: Tus Ricardo se va a poner pesos. Más Ricardo, ¿eh?
3: Eso espero. Primero 100 pesos, Mamut Pandilla. Adelante, muñeco.
6: Mi querido Ricardito, ¿la quieres de espectáculo de fútbol o de historia de México?
2: Pero no difícil, Padilla.
3: De manchas
4: de
3: luego.
4: De fútbol, pero de fútbol.
2: Va.
6: Ahí te va. Como tú eres futbolista, de seguro sabes con qué famoso futbolista estuvo saliendo la hermosa cantante y actriz Belinda.
3: Futbolista, yo sí sé.
2: My love, Belinda.
4: Con Giovanni Dos Santos.
6: ¡Es correcto!
3: Pero según se sabe, dejó a ese muchachito para andar con Chris Angel, el mago estadounidense.
5: Nada perdida.
3: Ok, perfecto. Llevas 100, aún conservas comodín. Vas por 200 o ahí te quedas, chiquito.
4: Vamos por los 200.
3: Por 200, tu cálculo mental con Marita Bone.
5: ¿Facilita o no tan fácil?
3: Sí,
5: fácil. Ando de buenas. Ahí te va, hermoso. Échate. 9.
3: Ahora, ¿cómo que échate?
5: Ay, perdón.
6: Ni que fuera perro.
3: Bien, chavo.
5: ¿En dónde?
3: Ay, que le corto sus cuerdas. Oh, ya.
5: Escucha, hermoso. 9 + 2.
4: 11.
5: Por
0: 5.
5: 9.
2: Todavía no acaba.
5: 9 + 2. Por 9.
2: 9 + 2 por 9.
4: 99.
5: ¡Eso!
3: Va, ya hay 200, vas por 300 o ahí te quedas, aún conservas, comodín.
4: Venga, vamos por los 300.
3: Por 300 te paso al Gallito Martínez.
2: Mi rey, va a estar bien fácil. Te voy a dar una palabra y me tienes que cantar una canción donde venga esa palabra. ¿La quieres fácil o difícil?
4: Encima, mi gallito.
2: Pídelo como debe de ser, gordo. A ver. Repite ponme después fácil, de mí. Gallito, repite bebé. Después de mí. Gallito venga, bebé, ponme la fácil. Venga.
4: Gallito bebé, ponme la fácil.
2: Amor, bien facilita. Dímela cantando con la palabra. Perdedor.
0: 5.
4: Pero 4, solo estoy.
0: 3.
3: Carnal, ya era tu canción. El perdedor eres tú. Ok, muñeco, ya perdiste el comodín. ¿Quieres más tiempo o quieres otra palabra?
4: Otra palabra.
3: Ok, Gallito, ¿cuál era?
2: Era la de un buen perdedor.
3: ¡Seré un buen perdedor!
2: ¡Claro que se pierde!
3: ¡El mundo no cambiará! Esa.
2: También estaba la de perdedor de Intocable. Porque de ser yo quien acepta el error.
3: Me declaro ante el mundo perdedor.
2: No, ese es vencedor.
5: Mejor.
2: Ahí te va, nuevamente, gordito. Fácil o difícil.
4: Gallito bebé, ponmela fácil.
2: Amor, bien fácil porque ya no tienes comodín. Te la voy a poner bien fácil. Ahí te va. Ahí te va. Dímela cantando con la palabra adiós.
0: 5, 4.
2: No es cierto.
3: No. Ay. No.
2: No es cierto.
3: Ay, amor, adiós, amor, ya te vas.
0: 1.
3: ¿Qué pasó?
5: Adiós. Me voy de ti esta vez para siempre.
3: 1, 2, 3.

0: te me vas para atrás.
1: Carnal, bueno, lo siento mucho, ¿eh?
2: De nodal, carnal.
0: Adiós, amor, te mandamos un besote, pero oye, aquí suena.
3: La qué buena.
0: Eso.
1: Viejo inútil.
2: ¿Qué tiene? Oye, que ver Padilla en esto. Puede seguir participando, Aclárale que mañana puede seguir participando.
1: Y mañana puede ser
0: primavera. Son las 8:03. Esto es Pa' Arriba. ¡Au!

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1: Manita, ¿qué horas son?
2: Son las 8:07.
1: Las 8:07 a.m., mamuchín.
3: Efectivamente, mi querido Coquín. O sea que faltan 53 minutos para que sean las 9.
1: Bah, me late. 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

0: Buenas, buenas. ¿Quién anda por ahí?
1: No.
2: Qué buenos días, hijos de la mañana.
1: Buenos días.
2: A mí me da para arriba esa rola que dice, provócame.
1: Cheque Peña.
2: Atrévete, provócame. Hay programa, porfa, locutor. Saludos desde Villahermosa, Tabasco.
1: Complacemos.
2: Qué buena, 92.9.
1: No solo Villahermosa, sino toda la República Mexicana. Banda, vamos para arriba, aquí suena.
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3: Son las 8 de la mañana, 26 minutos. Que no se le haga tarde. 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

0: viernes.
1: Irreal.
0: Pedrito Sola se podría quedar sin trabajo.
2: ¡No!
0: Y esta es la información. Oigan, pues resulta que la polémica de Pedrito Sola sigue creciendo y ahora ya no solo se habla de las redes sociales, sino también del dinero. Y es de que después de los comentarios que hizo sobre los perros, los cuales pues él mismo terminó ofreciendo disculpas públicas, la situación dio otro giro 360 grados, ya que algunas marcas como Halls y Clorox anunciaron en sus redes sociales que retiraban la publicidad de Ventaneando.
2: ¿Sabes qué, gallito? Son cuatro marcas, por ahí me dijeron.
0: No,
2: ¿saben
0: manches
2: ustedes cuánto cuesta un espacio publicitario en la tele? Harto. Cientos,
1: pues ya no como
2: de
1: antes,
2: miles.
1: ¿Eh?
2: Sí,
1: ya
2: oigan,
1: no como antes.
2: Y de hecho, antes, ahorita estábamos platicando acerca de lo que le costó por el tema de la mayonesa. Fueron 75,000 varos, que al final estuvo pagando quincena con quincena de a 5,000 pesos.
0: No manches.
1: Ajá.
0: Oye.
1: Nada más, qué horror.
0: Pues la neta es de que estas marcas están asegurando en sus redes sociales, a través de los comunicados que levantaron, que sus valores no coinciden con cualquier mensaje que promueva o normalice el maltrato animal. ¡Pero eso no fue todo!
2: ¿Qué?
0: Al pobre Pedrito le sigue lloviendo por todos lados, ya que el propio Ricardo Salinas Pliego, que es dueño de la televisora de
1: el
0: la Jusco,
1: tío Richie.
0: El tío Richie, de la, pues obviamente dueño de TV Azteca, publicó un mensaje en donde aseguró que en ninguna de sus empresas está permitido fomentar la violencia o el maltrato animal y que espera que este tipo de comentarios no vuelvan a repetirse. Además, respaldó la disculpa y afirmó que reforzarán las acciones para proteger a los animales.
1: A ver, pero atención. Ajá. Tengamos algo bien en claro. No nada más fue Pedro, ¿eh? O sea, Pedro, digamos que fue el que tiró
3: pero,
1: el guamazo.
3: Pero Pati nomás se rió.
1: Ah, ¿nomás?
2: ¿Con Pedro eso? No estaba sola.
1: A ver, Pedro, Pati nomás se rió. Y los demás no nomás dijeron grave, que sí, digo, con su cabeza. No, o sea, a ver, es que Mamut, a ver, nada más déjame acabar mi idea de volar. A ver, seamos bien francos.
3: Sí.
1: Yo estoy muy de acuerdo en que el perpetrador es uno.
3: Claro.
1: Pero los concesionarios de la idea fueron todos,
3: claro. Claro, claro.
1: O sea, pero nadie lo vio mal hasta que se armó el escándalo.
3: Pero Mamuchis, si yo tuviera que medir, el grado de agresividad de, ajá, Pedrito Sola fue del número 10. La risa de Patty alcanza un 7.
1: Un 9.5.
3: No lo podemos poner al mismo 10, ¿no? Nivel del comentario es
0: bueno,
3: tonto.
0: Pues a ver,
3: Pedrito.
0: Hasta el momento no hay un comunicado oficial, ningún anuncio en el cual haya sido despedido Pedrito Sola o vaya a salir de Ventaneando.
1: Y ojalá que no le pase.
0: La presión en redes sociales claramente que es evidente. Ya hubo patrocinadores que abandonaron el programa y hasta el dueño de la televisora sintió pena ajena, que tuvo que salir públicamente a fijar una postura, pues para que también la gente no se le fuera encima, porque todos lo estuvieron etiquetando. Ahora, yo le voy a preguntar, después de los audios que vamos a escuchar, le voy a hacer una pregunta. Así que vamos primero a escuchar lo siguiente. A ver, esto fue lo que dijo el señor Pedro Sola, por si ustedes conocen.
4: A los perros en la tienda, a los perros en el súper, a los perros cagando en el... Oigan, ¿qué es eso? ¿Se volvieron locos o qué? Ay, no. Con ganas de aventar un trozo de carne envenenada.
0: Esas fueron las palabras de la bronca por la que se desató todo. Ay, pero...
1: De lo cual todos coincidimos que no es problema del animalito, sino del humano cochino que lo viene cargando.
0: Pero espérate, ahí no paró la bronca. ¿La bronca sabes dónde paró?
2: ¿Dónde?
0: Resulta que empezaron a revivir audios en los cuales en otro programa el señor Pedro Sola también había dicho algo en contra de los canes.
1: Ay, Pedrito, sí.
0: A ver, ahí te va. Ahí te va el audio. Ahí te va.
4: Que te esté ladrando y comiéndote tú tu enchilada, no.
5: Mi perro no ladra ni de broma.
6: Los míos sí, por eso casi no los llevo.
4: Pues mándales cortar las cuerdas vocales.
6: ¡Ay, Dios mío!
4: ¡Qué maravilla!
0: Siendo al aire, mándale a cortar las cuerdas vocales. A ver, señor Pedrito, yo no sé qué trauma haya tenido usted de niño, de morrillo, si algún perro lo mordió.
2: Que no le tiraran los perros, yo creo.
0: No sé qué trauma traiga don Pedrito, pero no es la primera vez que hace algo en contra. Ahora, en redes sociales estuvo circulando un video en el cual se ve que él avienta un perro. No sé si es inteligencia artificial o verdaderamente es una cámara que está
1: ya
0: ahí.
1: Sería mucho, ¿no?
2: ¿Sabes qué sí pasó, gallito? En el programa en el que sale él, hubo un episodio donde llegó un perrito que se llamaba Pay de Limón.
0: Okay.
2: Y de hecho, esta activista, que es dueñita del perro, que no tiene patas de adelante, entonces está en carriola, dicen por ahí en el foro que se portó muy mal con ese perro y además que andaba diciendo comentarios, algo así como de que le tiró a la gente con carriola.
1: No tenía,
2: pero obviamente, pero el perro tenía carriola. Entonces
1: no
2: ya han sido...
3: Alejandro, cállate, por favor.
2: ya han sido varias ocasiones. Mi pregunta para ustedes, pero mi pregunta para ustedes, muchachos, es ¿cuál es un buen castigo para él? Porque este caso inclusive ya llegó a tribunales, ya se está hablando de un tema inclusive legal. ¿Cuál podría ser? ¿Que se quede sin trabajo? No creo que pase.
3: Yo creo que nada más tendrían que decirle primeramente que aprenda a conectar el cerebro con la boca.
1: A ver.
3: Porque tú eres dueño de lo que callas, pero esclavo de lo que dices.
1: Pero a ver, Mamuchín, realmente no hay una ley que te prohíba expresar tus ideas. Creo que el juicio va a ser público. Y creo que el público va a ser inclemente y va a ser demandante de respeto. Porque la funa va a ser enorme.
3: Sí.
1: Porque hoy más que nunca vivimos en una cultura en donde los perros se han vuelto parte de la familia. No solo los perros, los gatos, los cuyos, las víboras, las tarántulas, cualquier mascota. Pero seamos claros en algo. A ver, expresar tus ideas no es un delito. O sea, legalmente no habrá repercusión porque no envenenó, porque no mató, porque no a ninguna mascota.
0: Claro.
1: Pero si entendamos algo, señor Pedro Sola, con todo el respeto que me merece, yo tampoco soy pet friendly. Yo nunca he tenido una mascota en toda mi vida. Yo nunca he tenido un animalito en mi hogar. Jamás. Pero aún así, creo que cualquier ser vivo... cualquier ser vivo merece un respeto cañón. Claro. Y yo soy más que nada partícipe. Tengo un hijo que cuando no vivía conmigo tuvo un gato y sé el amor que se le puede tener a un gato.
0: Oye.
1: Tengo una esposa que tiene dos gatitos con su papá y sé lo que se le puede amar a dos gatos. Pero realmente, o sea, el hecho de que no comulgues con tener uno no quiere decir que los odies a ese nivel.
0: Claro. Para cerrar la nota de hoy, bueno, pues la señora Susana Zabaleta ya se hizo presente. Y esta es su opinión.
7: Yo cancelaría el mal gusto. El mal gusto de repente de decir tus odios y lo que opinas, como lo que acaba de pasar con Pedrito. A ver, si odias a los perros, pues va a haber alguien que odia a los homosexuales y te van a... Entonces, yo sí, el mal gusto sí lo pasaría, porque como dicen por ahí, que decía un jefe, las opiniones son como el culo. Cada uno tiene una y cree que el de al lado es el que apesta. Así es que aguas, córrele, manito, porque donde te encuentres un homofóbico, te va a matar.
0: Ándale. Ahí pues está la opinión de la señora Susana Zabaleta, que muy molesta le dice, ándale, donde te topes un homofóbico, ojalá que no te haga lo mismo que tú piensas con los perritos. Pero bueno, todo esto sucedió.
3: En un día como hoy.
1: Pero un homofóbico, ¿por qué? ¿Qué?
0: No,
1: ¿qué?
0: Ya vámonos. Ándale, ya.
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1: Son las 8:37.
3: 8:37 a las 9 llegan las maduritas, muchachos.

0: Bueno, sí, ay, viva. Ay, se ve, nena, que dormiste bien. Bueno,
1: yo no dormí muy nada anoche, me la pasé brinque y brinque.
0: Eso, así debe de ser.
2: ¿Cómo estás, nena?
0: Todos los días. Muy bien, yo feliz de la vida aquí en San Diego, mi reina. Ay, chula, nena, preciosa.
1: Ayer soñé contigo.
0: Ay, ¿por qué?
1: Andábamos de vagabundas, pero pues nada.
0: Ay, no, lo que pasa es que tú, alguien tiene que quedarse en cabina y eres tú,
1: mi divanito. Pues sí, mi amor, pero digo, cuando estás en el DM ya, una pichita, sí, aunque sea.
0: Tienes toda la razón. Claro que sí. Ya en cuanto esté por allá,
1: un pulpulazo, aunque sea, mi amor.
0: Sí, ay, sí, unos marisquitos.
1: ¿Cómo debe de ser? Cuéntamelo todo.
0: Unos mojitos, bueno.
1: Oye, ¿y qué haces en San Diego? Sí.
0: Ah, bueno, pues es que estoy previo a ir a la, acuérdate que el jueves se le entrega su estrella en el Paseo de la Fama a Intocable. Ajá. Entonces, pues vine a hacer primero una escala aquí en San Diego.
1: Sí.
0: Voy a, ya después llego mañana, primero Dios, a Los Ángeles, para este previo de este acontecimiento, diva. La verdad, yo creo que son pocos los artistas mexicanos y de regional mexicano, ya directamente, que tienen su estrella en el Walk of Fame, que es el Paseo de la Fama de Hollywood.
1: Atención,
0: no estoy hablando del ni el de Las Vegas, ni estoy hablando el de galerías.
1: Y mucho menos el de Galería de las Estrellas acá en...
0: Ya sé, que todos tenemos ahí nuestras manitas.
1: Me da tener mis manos ahí, ya para qué te digo.
0: A mí también. Pero bueno, y parece, había escuchado hace poco que parece que quieren demoler la plaza, porque la verdad es que sí, la plaza ya está muy vieja. Pero bueno, vamos a ir a Hollywood a pasar este gran momento con Intocable. Digo, disculpen si a ustedes no los invitaron, pues es que no.
1: Un perdón, no se llevan, si a ustedes como a mí no los invitaron, no pasa nada.
0: A mí sí. Y entonces yo estaré ahí, primero Dios, para este gran acontecimiento. No solo, repito, no solo para la música mexicana, para el regional mexicano, porque la verdad es que, a ver, están los Huracanes del Norte,
1: sí,
0: está Van del Recodo.
1: Sí, señora.
0: Pero son contados, Vicente Fernández.
1: Sí, señora.
0: Creo que esto es un momento
1: ahora,
0: muy importante.
1: Atención, sí. es una gran distinción, pero también es un compromiso, sí, porque uno se vuelve dueño de ese pedacito del piso. O sea,
0: además,
1: a mí me toca tener mi estrella como yo quiero que luzca mi estrella.
0: Además, te voy a decir algo. Esto cuesta dinero, y les voy a decir por qué.
1: Exacto.
0: Porque es un espacio que se tiene ahí y no es que lo pague... A ver, ojo, no es que lo
1: es
0: pague
1: Es una
0: el artista,
1: distinción
0: ¿eh?
1: Enorme.
0: Es una distinción, pero, que hace la Cámara de Comercio.
1: Pero siendo así tuyo, es, te toca a ti darle mantenimiento.
0: Claro, de tenerlo reluciente.
1: Claro.
0: Que de eso, fíjate, que se encargan casi siempre los fans. Eso es algo bien bonito, porque los fans se encargan de tenerla lustrada, brillosa y bonita la estrella. Pero, a ver, esa se gana con una trayectoria, ¿ok?
1: Claro.
0: Con trabajo,
1: no cualquiera,
0: con logros.
1: Puede tener una estrella.
0: No, se hace un obviamente se checa perfectamente la trayectoria.
1: Claro.
0: Se hace un estudio,
1: claro,
0: de los logros, y entonces ya la Cámara de Comercio dice, ok, se le da a este artista que ellos metieron su
1: Le iban
0: solicitud.
1: A dar su estrella a Pedrito Sola, ya no.
0: Ay, no, que le den la retirada. Y no me toques ese son, porque la verdad es que el señor ya está bastante senil. Y deja de senil, porque todos vamos a llegar ahí.
1: No,
0: creo que ya no piensa.
1: No,
0: ya no piensa lo que ya no conecta.
1: Hay que conectar la boca con el cerebro, señor, por
0: así
1: favor,
0: es,
1: tantito.
0: Así es, sí. No. Y ahí sí estoy de acuerdo, ¿eh?
1: Y miren, nos
0: de
1: hemos hecho, reído de todas sus burradas, sí, pero esta...
0: No.
1: Esta no es burrada, nini.
0: No.
1: Te aviso.
0: Esto no, eso es una cosa muy seria.
1: Ah, ya.
0: Pero bueno, entonces,
1: otra cosa.
0: Regresando a Intocable, vamos a tener ese gran acontecimiento, que a mí me parece maravilloso. Y fíjate cómo son cosas tan padres hablar de eso y no estar hablando, por ejemplo, que vamos a hablar en este momento de este nacazo grosero, vulgar, Emiliano Aguilar. ¿Cómo no le va a dar vergüenza a su familia? Por favor, ¿viste ese farrancho que armó en el festival, en el Bélico Festival el fin de semana?
1: A ver, nena, yo te voy a hacer una pregunta.
0: Dígame usted.
1: ¿De verdad? O sea, ¿tú sientes que esto de verdad fue un pleito real o fue algo mediático?
0: Claro que no, es algo inventado. El tipo está mal, el tipo necesita urgentemente sanar su salud mental, está mal. No hay salud mental.
1: A mí se me hace muy extraño, porque independientemente de cómo sean las cosas, uno tiene cierta situación en donde uno dice aquí sí, aquí no.
0: Claro, y, él sabe.
1: Y si algo me queda claro es que el nene sabe lo que es ser viral. ¿Y de qué
0: así
1: manera?
0: Así es, ahora. Ese ahora, sí qué delicado que Ricardo Bobadilla de RB Music lo haya firmado como artista. Y delicado te voy a decir por qué. Porque teniendo artistas como Pancho Barraza, imagínate tú estar en la misma agencia o en la misma oficina de management donde están este niño no, Aguilar.
1: Yo pregunto, Pancho, ¿estás
0: por
1: de acuerdo con eso?
0: Por eso ya se va a marca registrada, ¿eh? Por eso ya se va a marca registrada, porque no ha visto resultados. Y en cambio, el señor Bobadilla, con todo respeto, que a mí me cae muy bien, pero creo que está tomando malas decisiones, y lo digo nivel nacional.
1: Pudiendo firmar a un grupo de cumbia
0: a
1: maravilloso mexicano.
0: A nivel nacional lo digo. Claro, está firma Emiliano Aguilar, firma Roberto Tapia, firma Larry Hernández.
1: Por favor.
0: O sea, ven los tres nombres que te acabo de decir.
1: Ay, no, Larry Hernández, o sea, ¿qué? ¿Ahora qué?
0: Imagínate, otro igual.
1: También
0: otro
1: alguien
0: que ha vivido de la gente.
1: Se cansó de desgastar carrera.
0: Totalmente.
1: A ver, Larry, en su momento, te lo digo con el corazón en la mano, nene, eras una promesa. ¿Y luego qué pasó?
0: Yo se lo digo con mi boca. Ay, no. Pero bueno, te tenemos más adelante y podemos seguir hablando de este tema, porque de verdad a mí me pone mal. Tere Aguilera Oficial en Facebook, Tere Aguilera en Instagram, en TikTok, en YouTube y en las redes de Arrobando Gruperos. He dicho.
1: Adiós, muñeca.
0: Adiós. Bye, bye.
1: Te amo.
0: Bye.
2: Ellas fueron las divas.
1: Diva, ¿qué horas son en México?
0: En California, 7:48.
1: Ay, no, bueno, en México, 8:48, y ya queremos desayunar.
0: Ay, sí. Adiós.
1: Adiós, diva.
0: Bye.

0: gracias a la gran cadena que aquí se desconecta. Se quedan con su contenido local, Guadalajara, puras buenas, a cargo de Rafa Valles, el Rafa Mau, Ciudad de México. Ahí maduritas, y ¿sabes qué? Hoy no hay cortes comerciales.
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4: 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Son las 8 de la mañana con 51 minutos.
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1: ¡Ahí les va! ¡Llegaron las maduritas! ¡Márquenos, por favor! 55-51-668-92-9.
2: Las 9-1 estas son
3: las maduritas y arrancamos con complacencia. Buenos días a la hola.
4: Hola, hijos de la mañana. Mi rola que da para arriba es la Obsesión de Aventuras. Póngamela de favor, por favor, por favor.
3: Arrancamos.
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3: Una hora sin cortes comerciales, Marita, son
1: las 9:02.
3: Maduritas.

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1: Buenos días, hijos de la mañana. ¿Me podrían poner la canción, la de la segunda de Hoja en Blanco? Y vamos para arriba, acá desde Iztapalapa.
2: Las 9:12.

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1: Hola, muy buenos días, hijos de la mañana. ¿Podrían complacerme, por favor, con la canción de Invéntame? De Marco Antonio Solís. Y nuevamente, excelente mañana y gracias por hacer mi día fabuloso.
0: Las 9:20.

0: pausa para la gran cadena internacional de La Qué Buena, Ciudad de México, no hay cortes comerciales.
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2: ¿Quieres mandurita? Te grabas. Dinos cuál quieres. ¿A qué número, Marita?
3: 55-51-668-929.
2: Ya dijo,
0: canijo. 9 de la mañana con 24 minutos. Escuchas las maduritas en La Qué Buena. Vámonos con un audio más. Hola, hola, buenos días.
4: Buenos días, hijos de la mañana.
0: Hola.
4: ¿Me podrían complacer con la canción de No se lo digas a ella de Banda Cuisillos, por favor?
3: ¡Ay, esa no!
4: Un saludo a toda la familia.
5: Es el nombre que me duele.
4: De Cuautepec, Barrio.
0: ¡No! ¡Cuisillos! Corazón, Marita Fon.
3: Son las 9 con 25 minutitos. ¡Márquenos!
0: Estás escuchando las que...
3: Bueno, sí, también. También la que buena, ¿no?
5: Ya me vale. Mira, 25.
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1: Buenos días, La Qué Buena. Podrían complacer con una melodía para María, es mi amor, para María del Pilar, aquí en Escárcega, de parte de Aurelio.
2: 9:35.

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1: Buenos días, hijos de la mañana. ¿Me podrían poner una madurita de los Tigres del Norte? Prisión de Amor. Los escucho desde Cholula, Puebla. Aquí suena La Qué Buena 92.9. Gracias.
0: 9.41.

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2: Tiempo de corte comercial y regresamos. Recta final, una hora más del show que va para arriba. No te lo puedes perder. Marita Pon, Luis Martínez, el Mamut Padilla y el Cocodrilo Guzmán.
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0: arriba.
1: A ver.
2: Bueno, bueno, ¿quién anda por ahí?
3: Buenas, buenas, hijos buenas, de la buenas. Mañana. Oigan, a mí la rola que me da para arriba es una del Bogueto, que el se llama Bo. Como cuando no era cantante.
1: Dale, Borja.
4: Son las 10 de la mañana con 7 minutos.
1: 17.
2: Dale, Bogueto.
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0: Claro que sí, mi diva, diva preciosa de la vida.
1: ¿De qué más tenemos que hablar, preciosa?
0: Ay, bueno, pues ya hablamos de este muchachito, el Emiliano Aguilar, que es una vergüenza, y cómo no va a ser una vergüenza, pero es más vergüenza que lo hayan firmado en una disquera como
1: Nena,
0: RB Music.
1: Yo siento muy feo por ese niño.
0: Sí, pero a ver, pero es que él también tiene que trabajar en su salud mental, mi vida.
1: A ver, yo me pregunto, ¿qué te lleva a ese punto? A ver, entiendo, son desafortunados los comentarios,
0: las circunstancias
1: en muchos planos, pero ¿qué te lleva a de repente caer? Porque si yo no mal recuerdo, Pepe también era un rebelde cuando era un chico.
0: No, pero espérame.
1: Pero nunca se brincó las trancas del padre, además.
0: Él era rockero y era un rebelde y lo que tú quieras, pero el papá estaba presente, ¿no? Aquí la bronca es que no ha podido estar presente. Bueno, en teoría, porque hay que recordar algo, diva, que Emiliano se metió en un problema muy grave cuando cruzó gente en la cajuela aquí por Tijuana.
1: Ay,
0: ¿eh?
1: Sí, no, ¿cómo olvidarlo?
0: Eso ya se le olvidó a la gente. No, eso ya se le olvidó a la gente, porque ¿quién lo sacó
1: eso
0: del rollo?
1: Eso digo, nena, ¿cómo
0: papá?
1: Olvidarlo? Porque el que brincó por él fue Pepe, el que fue a dar la cara, y el que fue, el que fue a charolear, a recordar que es Baluarte, y que es historia de México, ese fue Pepe.
0: Porque era una cosa muy grave, de esa no se debió haber salvado, pues se salvó el muchacho. Entonces, esas cosas son las que hay que tener en cuenta, ¿no? Hay que tener en cuenta esas cosas que también no ha estado presente, no, si ha estado presente, no se han dado las circunstancias por la forma de ser de uno y de otro, eso es diferente, pero de que Pepe ha estado presente en problemas como ese, ha estado. Entonces, bueno, pero mira, así que ojalá que pronto el chavo recapacite, o si sigue así, vamos a ver cuánto le dura la carrera, porque tampoco es como que Pepe va a estar ahí toda la vida, ¿no?
1: Además, entender algo que yo sé que duele, pero nene, la educación es de los padres, pero llega un momento así en que cada quien tiene que tomar su textura, cada quien tiene que ver de qué color le queda el atole, y ahí es una cuestión
0: totalmente
1: muy personal.
0: Diva.
1: Y seamos francos, yo de verdad le deseo, Emiliano, tu padre está tatuado por una juventud rebelde, pero
0: sí,
1: nunca dejó de perseguir sus sueños. Y eso es algo que
0: y
1: también te reconozco a ti,
0: ¿no?
1: Nene. Para allá iba, nena. Es el punto.
0: Es.
1: Emiliano, de verdad, no dejes de perseguir tus sueños, sean tan locos como sean, pero enfócate en tu carrera, que tu apellido pesa mucho, nene.
0: Así es, y que demuestre que tiene talento, que demuestre que de verdad quiere estar. ¿Estás de acuerdo? Entonces, bueno, pues así las cosas, mi diva. Entonces, te cuento por otro lado algo bien interesante, que a partir del 18 de agosto ya se va a poder ver mi primera vez en Bellas Artes, este maravilloso concierto que después de que fue tendencia,

0: Juan Gabriel con este concierto, tendencia en todos los posteos de, pues, del mundial, ¿no?
1: Claro, la, es que la trompetita está
0: hasta
1: sola.
0: Hasta que te conocí, que te conocí, fue un trancazo. Entonces, ahora se va en cines, se va a pasar este, ya ves que el año pasado lo se transmitió en el Zócalo de la Ciudad de México.
1: Sí.
0: Se rompió un récord, 170 mil personas y chalala, chalala. Bueno, pues ahora ya va a cines a partir del 28 de agosto. A partir del 28 de julio se pueden empezar a comprar los boletos. O sea, todavía falta, pero creo que vale la pena disfrutar de ese momento tan maravilloso. Si no estuvimos ahí, no pudimos estar ahí, nuestra edad no nos lo permitía, todavía ni nacíamos, viva. Pero
1: no,
0: qué
1: gracias.
0: Bueno que esté todavía ese concierto y que lo pongan en los cines, me parece maravilloso. Imagínate estar en la sala de cine, disfrutar de ese concierto.
1: Ay,
0: con
1: no,
0: un,
1: bueno,
0: una copichuela.
1: Es
0: no,
1: que
0: hombre,
1: yo creo que es un producto muy bueno que no se ha explotado lo
0: así
1: suficiente,
0: es,
1: mi amor.
0: Así es, mi diva. Entonces, pues vamos a ver qué tal. Qué bueno, me parece perfecto.
1: Yo me atrevo a decir que ese concierto va a romper récord de cartelera en el cine.
0: Vas a ver, porque digo, desafortunadamente la gente ahora ya no va tanto al cine, ¿no? Ven sus películas en casa.
1: En el streaming, ya hay gente que inclusive dice, yo me espero a que salga en el Netflix.
0: Sí,
1: bueno, yo me espero a que la pongan en el Prime. Y te voy a decir una cosa, ya también nos han dado la vuelta delicioso, porque ahora ya pagamos el streaming, nos soplamos los comerciales y nos rentan las películas.
0: Así es, mi diva. Entonces yo creo que vale la pena ir a verlo.
1: ¿En qué nos
0: convertimos? A disfrutar en el cine. Pues ha cambiado mucho la vida, mi diva. Ha cambiado mucho la diva. La diva. No, la diva,
1: la diva, mi vida.
0: La vida. La vida. Y me parece sensacional disfrutar de Juan Gabriel. Oye, y otra que también, mi Lucero, está por lanzar su álbum Fuertes Declaraciones. Ay, así bien fuerte. Pero bueno, me encanta. Me encanta porque son puras colaboraciones. Está más de 20 colaboraciones. Y la verdad está padre, porque Carlos Rivera, obviamente su Mijares, Los Ángeles Azules, Los Tucanes de Tijuana, mi diva. Creo que viene bueno ese álbum con mariachi. Hay que decirlo, es con mariachi.
1: Ay, sí, qué agasajo.
0: La verdad.
1: Aparte, la verdad, también ya basta de tanto dime y direte y ya queremos escuchar su arte, Dios mío.
0: Así, ya. Ya.
1: Me queda claro que también los likes dejan dinero, pero ya deténganse. Sí. Ya ves que hasta el mimoso ya se quiere retirar.
0: Ah, es cierto.
1: Que porque está muy bien con lo del TikTok, Dios mío, de haber sabido ni le enseñamos.
0: Ve nada más, no, pues ha de tener su guardadito el mimoso.
1: No, a ver, está generando montones, es de más, me atrevo a decir montañas, nena, de dinero.
0: ¿De plano?
1: En el TikTok, no, yo después te cuento, cuento a solas las cantidades, nena.
0: Sí,
1: no, yo te platico.
0: Lo que te llevas tú, pues
1: sí, estás
0: pensando por lo que llevas tú. Tere Aguilera Oficial en Facebook, Tere Aguilera en Instagram, en TikTok, en YouTube y en las redes de Arrobando Gruperos. Ya me voy, mi diva, y mañana pues ya estaremos en Los Ángeles, ¿ok?
1: Me interesa que sí, mi amor. Cuídate, bombón. Te amo.
0: Bye, bye.
1: Bye.
2: Ellas fueron las divas.
1: ¿Qué horas son, divan?
0: 9:16 en California.
1: Y 10:17 en la Ciudad de México.
0: Adiós.
1: Adiós, Prince.

0: volvemos con la rola que te da para arriba. Pídela por nota de audio. ¿A qué número, Marita Pon?
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2: Las 10:23.
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0: Bueno, bueno, ¿quién habla?
1: Buenos días, hijos de la mañana. Aquí suena la qué buena. A mí la rola que me da para arriba es la belleza de cantina de los Cardenales de Nuevo León, de parte del Pilín para la fábrica Los Gallos. Un saludo a todos. Neta,
2: si es una rolota, papá.
0: Chulada de rolita.
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4: 10:33.
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1: Corazón Maritabón.
2: Son las 10:37 minutitos.
3: Las 10:37 en México, mamuchín.
4: Efectivamente, ya viene la segunda reflexión del día en cadena nacional 10:37.

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1: Hoy presentamos la filosofía de los estoicos. Si en algún momento de tu vida eres inmensamente feliz, no te preocupes, en un momento se te pasa. ¿Cuánta verdad hay en estas palabras? Nadie puede tener todas las almohadas puestas para descansar todo el día. Nadie puede tener aguas calmadas toda la vida. Las turbulencias son necesarias para despertar las turbinas de tu avión, ese que te hace volar a donde tú quieras. La vida no siempre se comprende, ¿no? A veces hay que abrir más que los ojos para entenderla. Hay que tener el alma despierta. Cada herida trae consigo una lección. Cada pérdida es una revelación. Y cada silencio una respuesta abismal en el ruido del mundo que no te deja escuchar. No estás aquí para tenerlo todo bajo control, sino para aprender a soltar, a confiar y a crecer. Cuando dejas de pelear con lo que fue y aceptas lo que ahora es, el alma encuentra reposo por fin. Y en ese instante descubres que todo, incluso el dolor que pasaste, estaba diseñado para llevarte a ti mismo, para entenderte, para descubrirte. Así que si por el momento las cosas no están saliendo como tú lo planeaste, no te preocupes. Todo tiene una razón de ser y un motivo que tarde o temprano vas a comprender. Y llegará el día que vas a cambiar. ¿Sabes por qué? No por complacer a los demás, sino porque es necesario aprender del estoicismo. Recuerda, si en algún momento las comodidades se van y aparecen las dificultades, no es que Dios te esté castigando, es simplemente que es un proceso que tienes que enfrentar para seguir creciendo.

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1: Son las 10:44.
2: Eso, 10:44.
3: Yeah. Y vamos a meter 16 minutitos para que sean las 11.

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1: Son las 10:46.
2: Exacto, 10:46.
1: Ah, me digas, perfecto, mamá.
2: Exacto.
0: 10:46. Exacto.

0: Señoras, señores, nosotros ya
1: nos despedimos.
0: ¡Vámonos!
2: Pobre parita, como la hemos
3: tenido. Momento de despedirnos. Es todo por hoy. Pero cumplimos la misión de dejarlos arriba. Muchas gracias. Y mañana nos escuchamos 6 de la mañana.
4: Cita mañana, 6 en punto AM. Aquí nos encontramos 365 días del año. Hay show que va para arriba. Mientras tanto, nos

0: Collazo, el zorro de Zacatecas, que todas las mañanas nos escucha. Tony Collazo, el zorro. Saludos.
1: Bueno, cuídense mucho, pórtese bien. Hasta mañana.
2: ¿Cómo será que se llama Aro y ella dice Cuadrado? ¡Ay, qué Contreras!
3: ¡Ay, no! Ya apagan el micrófono ya, como ya, que ya lo quiste.
2: ¿Saben de quién es novia, mi amiga?
1: Ay, ya.
2: ¿Saben?
1: El coco siempre.
2: Para que se ardan, vieja.
0: Son las 10 de la mañana con 53 minutos. Nos escuchamos mañana para arriba.
1: ¿Y saben de quién es novio, mi amigo?
3: Del Pedrito Sola no vas a estar hablando, ¿eh?
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21: Ahí está el chinche Fercho y nosotros vamos de volada porque al rato tenemos la gran final de fútbol aquí en La Qué Buena. Chinche

0: en círculo central. Y mira, va todo mundo arriba, ¿eh? Todo mundo a buscar un remate. La pelota para Unai Simón que sale de manos arriba. Se deja caer, se acerca Slatko Vincic. Y empieza el conteo, Capi. ¿Cuántos segundos son para que despeje la pelota?
1: Cinco.
0: ¿Cinco?
1: Una vez que tiene la pelota en las...
0: ¡Ay, qué poquito, Félix!
1: Sí,
0: qué
1: nervios. No, pero está bien. Aquí no entendí por qué Messi viene a cobrar una falta atrás de media cancha para tirar la pelota al centro del área, que además le caen las manos al arquero.
0: Nico Williams controla la pelota y va atrás para Marc Cucurella. España intenta tener la pelota. España toca de lado a lado. Es Eric García el que mueve el balón. Pedro Porro que no se apura. Mikel Merino que tiene el balón en el centro del campo y va para Marc Cucurella por izquierda. Cucurella. Ferran Torres a retener el balón. Ferran Torres va contra la banda. Hace un par de fintas. Se quita de encima la marca. La recuperación o no es para Cucurella. Cucurella se deja caer. Otamendi estaba cerca el árbitro. A mí me parece que se deja caer de nuevo Otamendi. Y con mucho drama vendrá de nuevo el Dibu Martínez a meter la última. ¿Hasta dónde va el Dibu? A meter la pelota al área. Le va a pegar el Dibu Martínez. Mira cómo está la banca de España.
2: Es que
0: ¿cómo? Es que está así.
2: La pide 10 metros atrás. Majo.
0: Le va a pegar el Dibu Martínez. Están los 9 de Argentina en el área. Balón que vuela, balón rechazado. Pelota que queda para que Ferran despeje. ¡España! ¡España es campeona del mundo! ¡Por segunda vez en su historia! 16 años después. España con gol de Ferran Torres. España de Luis de la Fuente. España contra todo y contra todos en esta Copa del Mundo se vuelve a levantar como el campeón.
3: España que termina invicto en esta Copa del Mundo, nunca perdió. España comenzó empatando ante Cabo Verde y de ahí en adelante Arabia Saudita, Uruguay, Austria, Portugal, Bélgica, Francia, hoy Argentina. España es campeón del mundo 16 años después.
0: Increíble, increíble. Se mete Lionel Scaloni, hay problemas en la grada. España, capitán Beltrán, vuelve a hacerse de un título mundial. España que no empieza bien la Copa del Mundo ante Cabo Verde, va mejorando y tiene un héroe inesperado, que es Ferran Torres.
2: Sí, la realidad es que ves los planteamientos, ves los cambios que hace Luis de la Fuente y te das cuenta del conocimiento que tiene de su plantel. Lo gana el equipo que más lo buscó, el que fue paciente, porque aunque tuvo la posesión y las estadísticas son abrumadoras, no fue hasta el segundo tiempo extra cuando encontraron el gol que terminaron dándole el título a los españoles, que con un estilo sobrio, con un estilo muy característico de ellos, de posesión de pelota, de llevar la pelota controlada hasta la recta final del campo, encuentra las posibilidades de gol. Y lo que hay que resaltar, Toño, Félix, Majo, es cuando solo recibes un gol en la Copa del Mundo, es muy probable que la ganes.
3: 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Este fue el silbatazo final a una Copa del Mundo de 104 partidos espectaculares. España es campeón del mundo y nosotros vamos a una pausa.
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0: Yamal tocando la pelota atrás, el centro que llega demasiado volado. Para el Dibu Martínez, el recentro que llegó.

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25: Luka Modric sigue agrandando su legado con la selección de Croacia. El mediocampista croata alcanzó la histórica cifra de 200 partidos disputados con su país, convirtiéndose en una auténtica leyenda del fútbol nacional. La marca llegó en plena Copa del Mundo durante el encuentro frente a Panamá, en el que los croatas lograron una valiosa victoria por 1-0. Además de este impresionante registro, Modric también ingresó al selecto grupo de los 10 futbolistas más longevos en disputar un mundial. El capitán croata está participando en la presente edición con 40 años y 287 días, una muestra de su extraordinaria vigencia al más alto nivel. La marca del jugador de mayor edad en disputar una Copa del Mundo sigue perteneciendo al arquero egipcio Esam El Hardy, quien participó en el Mundial de Rusia 2018 con 45 años de edad, estableciendo un récord que aún sigue permaneciendo.
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0: goleador, al jugador, al guante, en fin, pero ahí está la imagen, Félix Fernández, de una selección argentina. Tuve la fortuna de compartir con César Luis Menotti algunas Copas del Mundo y él decía que hay a veces que te tienes que morir de algo. Sí. Hoy Argentina se tardó en morir de algo. No lo vimos aparecer más que los últimos 10 minutos del segundo extra.
1: Sí, sí, sí, desde luego. Bueno, cuando...
0: Te interrumpo, vamos
1: con Luis de la Fuente. Sí, adelante, vamos.
2: ¿Qué se siente al ganar un Mundial, Luis, después de tanto esfuerzo, de tanto insistir en la misma idea y que esa idea funcione y dé sus frutos?
3: Especialmente mucho orgullo. Orgullo por esta generación de futbolistas que han ido creciendo con esta idea, fieles a la idea, haciéndola mejor, dándonos un ejemplo de grupo, de equipo, de familia, de buenos, grandes futbolistas con un potencial y un talento excepcional. Y especialmente orgullo, porque de verdad, haberles acompañado en este recorrido, este trayecto, para mí es un honor.
2: Le veo tan entero, tan cabal siempre, a mí se me están saltando las lágrimas de la emoción, no sé cómo está usted por dentro.
3: No quiero, te cuento, no, porque te voy a dar pena. No, pues estoy ahora sí estoy muy emocionado, después de echar la vista atrás, pensando en ellos. Hemos hablado mucho con los jugadores, mister, me decían, hemos ganado todo, todo, y eso es maravilloso, con una generación de futbolistas, vuelvo a decir una y otra vez, que son un ejemplo para el deporte español, para la juventud española, para España. Juntos somos más fuertes, eso no le quepa duda a nadie.
2: El partido en lo futbolístico, más o menos como se esperaba, pero quizás más todavía. España 20 ataques por tan solo uno de Argentina, han vuelto a minimizar a todo un campeón del mundo hasta hoy, con Messi en el césped.
3: Sí, creo que el partido se tenía que haber decantado bastante antes. Las grandes intervenciones de Dibu han impedido que el partido se ganara antes. Nos pusiéramos por delante en el marcador con más solvencia. Pero esto es una final de un campeonato del mundo y incluso con 10 al final tienes que sufrir. Pero como nos gusta sufrir, pues ahí hemos estado demostrando otra vez que estamos preparados para todo.
2: Sufriendo sabe mejor. Mister, enhorabuena. Gracias por hacernos tan felices y a disfrutarlo.
3: Muy amable, gracias.
4: Ahí están las palabras de Luis de la Fuente, Capi Beltrán.
0: 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En este momento están colocando ya en la cancha las tarimas para hacer las premiaciones. Y vemos constantemente, Félix, te interrumpimos el comentario porque estaba Luis de la Fuente, pero a un Messi que, repito, pues también no ignoremos, cierra una época gloriosa para el fútbol mundial.
1: Sí, sí, sí, desde luego. Tuvo una gran Copa del Mundo, ¿no? Inesperada, creo yo, en la que logró 8 anotaciones, no se lleva la bota de oro por los 10 de Mbappé, logró romper el récord de Miroslav Klose, llegar a 21 goles en Copas del Mundo, tampoco es el máximo porque Mbappé lo superó el día de ayer, no se llevará seguramente el Balón de Oro de la Copa del Mundo, posiblemente por no ser campeón, pero tuvo 5 MVPs, ¿no? O sea, mejor jugador en 5 de los 8 partidos que jugó. ¿Tú crees que sí se lo puede llevar?
5: Pues Modric lo llevó el...
1: ¿Crees?
5: A ver, entiendo lo que España es el campeón y que hubo gente como Rodri, como Fabián, lo que comentaba Majo, gente que lo merece también, pero Modric se lo llevó cuando Croacia perdió la final con Francia. O sea, por ahí se lo pueden dar, ¿no? O sea, no sé.
4: ¿Quién sabe?
5: Yo soy más de la idea de que se lo lleve uno de los campeones del mundo. Yo soy Mesía, pero vaya.
1: Pero se distribuyó muchísimo más el juego.
5: Estoy de acuerdo.
1: Entre los campeones, bueno, en eso tienes toda la razón. Sí. Okay. Bueno, eso ya lo veremos, ¿no? Pero sí es muy decepcionante que una selección como Argentina, en 120 minutos, uno de los agregados, no logra disparar una sola vez a portería. Sí, sí. Y que solamente después de la anotación, al minuto 105, es cuando decide ir un poco al frente. Tiene 2 disparos que no son a puerta. Es cuando genera 3 de los 4 tiros de esquina, cuando aprieta, cuando hace algo diferente, cuando se trata, como bien dices, Toño, de morirse de algo, pero al final de cuentas queda muy, muy, muy lejos de lo que nos mostró en la Copa del Mundo.
4: Sobre lo que decías eso, Félix, y estadísticamente contárselo a la gente. En el global, ya en el partido terminado, tiros totales.

0: totales de España, 20. Dirección a portería, 12. O sea, pudieron marcar en expectativa de gol 2.94, es decir, casi 3 goles. Uh-huh. Tiros fuera, 5. Tiros bloqueados, 3. Atajadas de Emiliano Martínez, 4. Tiros adentro del área, 9. Tiros desde fuera del área, 11. Argentina, tiros totales, 2. Tiros a puerta, 0. Tiros fuera, 1. Atajadas de Unai Simón, 0.
1: Sí, por matemáticas estaba resuelto el partido, ¿no? Pero finalmente en la cancha tuvo que ser un gol que rompiera. Yo, para concluir el tema de Messi y sus números, les diría, hablando de goles, fue el mejor Mundial de Messi. O sea, Messi comenzó en las Copas del Mundo en 2006 en Alemania. Ahí marcó un gol. En Sudáfrica no marcó goles. En 2014 hizo 4. 2018 hizo 1. En este 2022 hizo 7 y en este hizo 8 para sumar sus 21 goles. Esos números quedarán ya para siempre. Y resulta que, bueno, pues hoy en Nueva York se va a levantar un trofeo histórico que comenzó a entregarse en el 74. Recordar que la Copa Jules Rimet, la última que se dio, fue en México 70. A Brasil, por tercera ocasión, se la quedaron, luego se la robaron, en fin. Pero la Copa FIFA estará guardada otra vez en las vitrinas de la Federación Española. Vamos a hacer una pausa, regresamos, se siguen colocando en la cancha y aquí le llevaremos hasta el último minuto la celebración del nuevo campeón, España.
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5: La selección mexicana no solo rompió una marca, sino fueron dos. Ningún equipo de CONCACAF había logrado vencer a una selección de CONMEBOL en una fase de eliminación directa. Con la victoria ante Ecuador, México terminó con la hegemonía sudamericana sobre las selecciones de Norteamérica y con ese triunfo por 2-0 puso fin a una larga racha negativa para la región. Las dos selecciones de CONCACAF que habían caído ante equipos sudamericanos fueron Estados Unidos y México. El conjunto estadounidense lo hizo en dos ocasiones, mientras que la selección mexicana había sufrido 3 derrotas. Ahora el Tri acabó con esta mala racha.
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0: Estamos de vuelta en la gran cadena W, junto a Toño Moreno, junto al Capi Beltrán, junto a Félix Fernández, España campeona del mundo. Se están preparando todo lo que se debe hacer para entregar las medallas, para entregar los trofeos individuales, los rostros, por supuesto, de los futbolistas argentinos, serios, largos, del otro lado, felicidad, algarabía de España, que traen las banderas algunos jugadores de su propia región, los que son andaluces, pues con su bandera, los que son de la comunidad madrileña, lo mismo, y así van mostrándolas por todos lados. Y las cámaras se van con Ferran Torres, Capi, que es lo que decíamos, tan criticado, y encontró la manera de ser el héroe el día de hoy. Mikel Merino entró muy bien, Pedri entró muy bien al partido, Nico Williams entró de maravilla, ni se diga Eric García, que no le pasó una pelota cerca, y Zubimendi.
1: Sí, no, lo de Zubimendi es espectacular, no había tenido minutos en la Copa del Mundo, y hace una barrida en el último minuto espectacular ante una jugada donde se había desconcentrado el cuadro español, y mandó la pelota a tiro de esquina. Fíjate, estaba revisando, antes de que nos pusieran a Ferran Torres, que evidentemente por el gol y porque hace un buen partido cuando entra de cambio el día de hoy, pero pasaron a Lautaro Martínez, como que se nos fue del radar, pero me parece que cuando le mete el gol España, ¿por qué no meter a Lautaro Martínez, no? Porque no es Senesi, ¿ya había entrado Senesi? Es que tengo la duda si Senesi entró después o entró antes, eso ya no supe. Pero vaya, antes no habías tirado a gol, te la jugaste con Messi como eje de ataque cuando sacaste a Julián Álvarez. Me parece que un tipo como Lautaro Martínez por lo menos te hubiera dado una presencia de área, ¿no?
0: Fue Senesi el último en entrar, ajá, pero no había marcado el gol España.
1: Pues te digo.
2: Sí, exacto.
0: Lo metió
2: como central para ir a los penales con un hombre menos. Cierto, y ahí se le agotaron los cambios.
0: Cierto. Es que en realidad hoy, Félix, Toño, Argentina mostró muy poco. Más allá de las estadísticas que dijimos, lo visto es un partido lejísimos de al menos la garra y el corazón que había mostrado la albiceleste. Hoy estuvieron futbolísticamente y mentalmente muy lejos de esta final.
2: Sí, desde luego. Habían tenido ambos incluso su mejor partido en Copa del Mundo en la semifinal. La que nos regaló Argentina sobre Inglaterra fue una gran lección de que Lionel Scaloni conocía bien a su plantel, conocía muy bien al rival y que sabía qué es lo que tenía que hacer para vencerlo, y lo llevó al extremo y terminó rematándolo en 90 minutos. En este partido parecía todo lo contrario, que no conocía al rival y que no conocía tampoco a su plantel. Es cierto, se le van dando ciertas cosas pues que no estaban en el radar, ¿no? Como para empezar la lesión de Lisandro Martínez, luego la expulsión de Enzo Fernández, el hecho de que Leandro Paredes haya entrado tan desconectado, tan revolucionado, y al final de cuentas, pues sí, o sea, termina por ser una pésima exhibición de Argentina en esta final.
3: Bueno, son las 4 de la tarde con 23 minutos. Aquí seguimos a través de la cadena W Radio y les describimos. En el estadio ya la gente de Argentina no se ha ido todavía. Creo que quieren aplaudirle a su selección. No sé si se quedarán después de recibir su medalla en segundo lugar o no. Están esperando, por supuesto, a las autoridades, ¿no? A Gian Infantino, a Donald Trump, en fin, que tendrán que colocar las medallas, entregar el trofeo. Vendrá seguramente la pirotecnia cuando le den al campeón, pero siguen ahí en la cancha minutos que se les hacen eternos a los perdedores, porque ahí está De Paul, está Messi, está Julián y están las familias de los argentinos en la tribuna y están los aficionados. Alguien tenía que ganar y hoy, con todo respeto, con toda justicia, ganó el mejor.
2: Completamente. Sí, oye, por cierto, hablábamos de Leandro Paredes, de que tuvo revolución. Bueno, terminaron expulsándolo cuando ya había acabado el partido.
0: Sí.
2: Ah, bueno. Ya finalizada el encuentro, se llevó la tarjeta roja.
0: Sí, porque se volvió loco, empezó a empujar a todo el mundo, empujó a Gaby se levantó, le tomó de la cara, le soltó un cachetadón. No, se volvió loco, pero desde que entró Leandro Paredes, Capi, entró mal el día de hoy, revolucionado. Lo pudieron haber echado, honestamente, pero ya había expulsado a Enzo Fernández. Yo creo que Vincic dijo, no, ya me voy a calmar, pero lo pudo haber expulsado tranquilamente también el árbitro a Leandro Paredes. Hoy no fue el día de Argentina, y me parece que más allá de hablar de lo que dejó de hacer Argentina el día de hoy, España hizo un partido. Tal vez en el tiempo extra los nervios, la tensión te hacen soltar la pelota, pero hoy España demostró que lleva años trabajando en este estilo y que ha logrado imponerlo. Y que como siga por ese camino, porque no solamente es en la varonil, la femenil domina también ampliamente y es un modelo de juego, Capi.
1: Es un modelo, ¿no? Digo, Leandro Paredes entró y la pedía a gritos, nada más se la dieron hasta el final del partido, cuando pudo haber sido durante el mismo. A ver, vámonos, ya hablamos de todo el Mundial de España. los dos últimos partidos. Jugabas contra la favorita de muchos, que era Francia, ni le prestaste la pelota. O sea, la maniataste completamente. Y hoy, nada más hay que ver la posesión de pelota. Deja tú los disparos. Ajá. La posesión de pelota. Es una locura. Y yo lo que más resalto de esta selección española y de este modelo de juego es la paciencia. Fueron pacientes, nunca se volvieron locos. Pensando inclusive que se ponían a los penales, nunca se volvieron locos hasta que encontraron la recompensa.
0: Sí, cierto. Sí. Empieza a llevarse a cabo la ceremonia de premiación en la cancha de Nueva York, Nueva Jersey, ante los 80,000+, son 82,500 aficionados lo que le caben a este estadio. Nunca vi si dieron el lleno o no. Y el que presenta la Copa del Mundo es Sergio Ramos, que festejó como loco, que lo gritó en la grada y que ahora lleva esa copa. Toño es el que la va a presentar ante las autoridades de FIFA, saludando mientras a todos los jugadores de España que le aplauden la segunda copa de la selección española.
3: Entra Sergio Ramos con un traje elegante, con una corbata roja, se funde en un abrazo con Luis de la Fuente. Le aplauden los jugadores que en un momento más serán premiados. Ramos, de aquella generación de Casillas, Puyol, Busquets, Xavi, Pedro Rodríguez, Villa, Iniesta, Alonso, Capdevila, Piqué. Ahí está Ramos, que jugará para el Monterrey también, colocando el trofeo original, la copa que hizo Silvio Gazzaniga y que se entrega desde el 74 junto a otro enorme trofeo. Hay una escultura, un trofeo de casi 6 metros de alto de la Copa del Mundo. Y ahora ingresan al terreno de juego Gianni Infantino, Donald Trump, el primer ministro de Canadá, Mark Carney, y también la presidenta de México, Claudia Sheinbaum.
0: Allá va precisamente Donald Trump, escoltado por Gianni Infantino y por muchas más escoltas del Servicio Secreto, por supuesto, de los Estados Unidos, señor Carney, y la doctora Sheinbaum, los tres organizadores de esta Copa del Mundo. Aunque me encanta, hace unos días Trump dijo, yo la quiero volver a hacer, pero no vamos a invitar a México y a Canadá. Y ahora sí tiene que ser bien amable político, sonreírle a todo mundo. Allá va subiéndose al estrado para que las autoridades, tanto de FIFA como de los países organizadores, sean parte de este protocolo. Justo detrás, el rey Felipe VI de España, autoridades argentinas, quien también es quien también acompañan este protocolo.
2: Sí, a ver si esta vez el presidente Trump sí se quita después de
3: la foto.
2: Para la foto. El año pasado.
0: ¿Alguien le robó una medalla, ¿no? Anónima Duey, que creo, del Mundial de Clubes.
2: ¿Él se llevó una medalla?
0: Se la quedó, sí. Y se quedó sin medalla del Chelsea, sí.
2: Eso sí no sabía.
0: Real.
2: En todos los festejos del Chelsea, ahí sale en medio, nunca se quitó. Yo creo que ya la habrán avisado ahora sí, ¿no?
3: Bueno, en protocolo se están colocando primero Gianni Infantino. A su izquierda está Donald Trump. A un lado, con un vestido verde, la presidenta de México, Claudia Sheinbaum. Y después está Mark Carney, el primer ministro de Canadá. En este momento aparece en escena la Copa del Mundo. Repito, los directivos, el rey de España, en fin, todos los directivos, los presidentes de las confederaciones. Ahí está también Alejandro Domínguez de la Conmebol. Bueno, la UEFA no va, ¿verdad?
0: No vi al señor Schäferin allí.
1: No, yo tampoco.
0: El reconocimiento para los árbitros de este partido, encabezados por Slavko Vincic de Eslovenia, el primer asistente Tomas Klachnik y András Kovacic, los que acompañan al señor Slavko Vincic, que muchachos, a mí me preocupa la fiesta que va a armar hoy el señor Vincic, conociéndolo el pachangón que va a armar después de...
3: Se comprobó que no participó, ¿no?
0: De hacer la final del Mundial, reciben la medalla por parte de Infantino, el saludo por parte de los presidentes de las naciones de Estados Unidos, de la República Mexicana y de Canadá, y posteriormente continuará este protocolo de entrega de medallas. Ahí está Vincic, un árbitro que está acostumbrado a este tipo de escenarios, un árbitro importante para la UEFA, es de los que más participa, por ejemplo, en la UEFA Champions League, el señor Slavko Vincic, que me parece de buen arbitraje. No se le empezó a escapar el partido hacia el final del mismo, tal vez lo de Leandro Paredes, pero expulsa bien a Enzo.
2: Lo del gol
0: es del asistente que levanta la bandera y luego el VAR, que no le dice que la vaya a ver, ¿no? Sí, no la vio.
3: Bueno, están entregando medallas ahora. Recordar que a los campeones también les darán, comentabas, Majo, anillo. No se los van a dar ahora, serán 30 anillos, aunque serán, me parece que 2026 anillos. Algunos se van a vender, los otros se les van a dar al campeón. Pero bueno, pues será un premio más que no existía en el mundo del fútbol.
1: Estoy impactado con Cubar, sí, es un niño. y juega como si...
2: Claro, y todos los reflectores se van con la niña mal que tiene la misma edad, ¿no? Sí, sí. Pero este es pero impresionante el nivel de central que es. ¿Desde hace ya cuánto, Capi? ¿3 años?
1: Pues te digo, y tiene 19, o sea, parece que lleva jugando 30 años. Sí.
3: Y hablamos de él porque bien. Están colocados en fila, amigos de... W Radio, están colocados en fila los jugadores de España y le van a hacer pasillo a Argentina, aunque ahora parece que se van a comenzar a dar trofeos individuales y la gente que coordina eso dice a Cubarsí, tú espérame, tú vente para acá porque te van a dar uno especial a ti. Da la impresión de que Cubarsí, joven, ¿no? Claro, lo llaman a otra fila, Majo.
0: Está contento, Pau Cubarsí, sonríe, es un mundial brutal.
1: Brutal.
0: De también un chico que se pensaba mucho que tal vez no iba a tener la madurez para enfrentar esta Copa del Mundo y ser una pareja brutal con Emerick Laporte. Es un desempeño increíble por parte de Pau Cubarsí. El mejor futbolista joven de esta Copa del Mundo es para el central del Fútbol Club Barcelona, es para el central español Pau Cubarsí. Saludando a las autoridades, ahí está Chiqui Tapia, estaba el rey de España también, Felipe VI, y a recibir ese premio de mejor jugador joven, Pau Cubarsí. ¿Qué futuro?
1: Lejos.
0: Si ya tiene un presente tremendo, ¿qué futuro tiene, Capi?
1: No, es una locura, es un tipo que todo lo hace bien. Recorridos, coberturas, disputa de juego aéreo, liderazgo, y hizo una gran labor con el aporte, pero me parece muy merecido el trofeo para Cuba, así como el jugador joven del torneo.
2: Y mira, ahora el mejor arquero de la Copa del Mundo, pues sí, tiene que ser para Unai Simón. Únicamente un gol recibido en toda la Copa del Mundo. Su labor principal no fue atajando bajo los palos, sino fue cortando servicios a la espalda de sus defensas. Así lo hizo el día de hoy, así lo hizo también en la semifinal contra Francia. No tuvo atajadas hoy, tampoco tuvo atajadas contra Francia, pero tiene mucho que ver también con el don de mando, con el liderazgo, con ordenar a sus defensas y con hacer... Y con resolver las jugadas que pueden parecer de rutina, como servicios o distribución con los pies, que lo hace muy bien Unai Simón.
0: Y que también fue una convocatoria bastante criticada de la gente, la prensa española, a Unai Simón, quien recibe el guante de oro y está posando para las fotos. Fue criticada, Toño, porque decían, de los tres que lleva, Joan García y David Raya, no es el mejor Unai Simón. Luis de la Fuente vuelve a demostrar, me caso y me quedo con los míos, con los que ya fueron campeones de Europa conmigo, y punto. Balón de oro o el mejor futbolista del torneo, y lo entrega la presidenta Claudia Sheinbaum, es para Rodrigo Hernández, Toño.
3: Sí, Rodrigo Hernández, el jugador del Barcelona, el jugador también del Manchester United, el jugador que... del Manchester City. Estoy más pendiente de la pantalla. Del Manchester City con Pep Guardiola.
0: Muchas horas.
3: No, Rodrigo, del Manchester City, el jugador de Pep Guardiola, que más que merecido. Estaba viendo yo quiénes se han llevado estos trofeos, porque estábamos discutiendo aquí el tema de que se lo podían dar en algún momento a Leo Messi, a ver de no haberlo ganado. El caso que en algún momento también se lo dieron a Luka Modric. En este momento, el Balón de Oro, más que justo, para Rodri Hernández, que levanta ahí el trofeo, la gente le está coreando y esa playera 16 se va a vender mucho, Joaquín.
1: Merecido, ¿no? Lo que el terreno que cubre Rodri, la manera en que lidera a su equipo, capitán del mismo, cómo distribuye, la verdad es que es un rendimiento muy parejo de todos los futbolistas españoles durante la Copa del Mundo, pero sí, entendiendo lo que significa ser el capitán y líder del campeón del mundo, creo que Rodri merecidamente se lo lleva.
3: Todo el podio, ¿sí?, para España, ¿eh? ¿Sí? O sea, no repartieron con nadie, el portero, el jugador y el joven.
0: Y entendiendo también lo que pasó Rodri hace unos meses, nada más. Balón de oro, entregado por France Football. Y después se rompe el ligamento cruzado y ha sido una temporada difícil, de altos y bajos para Rodri. Reconocida Argentina, le ha hecho paseillo para que vaya y recoja su premio, el subcampeón del mundo, encabezados por Leo Messi. Allá va la Argentina, dirigida por Lionel Scaloni. Los españoles, Capi, que le aplauden a un costado, se pone la medalla, la entrega Donald Trump, saludos para el resto de mandatarios y las autoridades, sonríe tímidamente, pero sonríe Leo Messi.
1: Sí, a ver, él sabe el mundial que hizo, es una pena para Argentina y para él que no lo hayan concretado con la Copa del Mundo, pero vaya, o sea, a los 39 años, pensar que iba a ser tu mejor mundial en cuestión de goles, en cuestión de asistencias, pues digo, se va muy satisfecho seguramente, pero con el dolor de no haber ganado.
3: Llegaron hasta aquí, Félix, gracias a él, esa es la verdad. Sí, o sea, sí, lo que hizo Messi los llevó a este subcampeonato y ahí siguen colocando medallas.
2: Sí, sí, sí. 10 años atrás había renunciado a la selección en este mismo estadio cuando no se le... cuando no consiguió Argentina la Copa América después de 4 finales perdidas, y lo que ha sucedido en los últimos 10 años pues es otra historia completamente diferente. Sobre todo la conquista en el 2022 de la Copa del Mundo, que era esa asignatura pendiente que tenía Leo Messi, y también esta generación de Argentina. Lo cumplió desde el 2022. Yo creo que todo lo demás ha sido extra y ha sido sumar nada más, ¿no? Y esta Copa del Mundo, pues sí, creo que a todos nos dejó asombrados lo que hizo.
0: Platicaba con algunos colegas argentinos, ahora sí ya suelta, deja escapar esas emociones Leo Messi, que llora abiertamente después de lo sucedido en este partido, porque la gente está coreando su nombre, porque la gente argentina no para de cantar. Les digo, yo platicaba con colegas y nuestros propios compañeros hacían entrevistas en Estados Unidos a los finalistas, a los argentinos en Nueva York, y decían: nosotros estamos contentos, no esperábamos estar de nuevo en la final, lo que sea para Argentina ya es haber ganado, porque son campeones del mundo la Copa anterior en 2022, y porque, como dicen, están aquí en la final por Leo Messi, que es al que le están cantando. Y esta imagen, Capi, Toño, Félix, de Leo Messi de frente a toda la grada argentina, llorando pero agradeciendo al mismo tiempo.
1: Sí, la gente de Argentina lo aclama, incluso cuando decían y nombraron a Rodri el Balón de Oro, la afición de Argentina gritaba Messi, Messi. Todos los futbolistas argentinos de frente a la grada donde hay más fanáticos, y esos cánticos tan especiales, que para eso sí los argentinos se pintan solos. Es una locura la manera en que viene el fútbol y cómo están despidiendo a su selección, que dio todo pero que hoy no le alcanzó para levantar el trofeo.
3: Así, emocionante el adiós de Messi, como bien describían ustedes, de frente a su tribuna, llorando tendidamente, cuando ahora se anuncia que serán premiados los campeones del mundo. Y en algo que no habíamos visto antes, se despliega detrás de una réplica de la Copa FIFA que mide casi 8 metros de alto, se despliega la bandera española. Allá va a todo lo que da, como las banderas que se ponen al momento de los himnos nacionales. Detrás de la Copa FIFA será una fotografía, una escena inédita. España 1-1 a recibir su trofeo. Ahí está el presidente de FIFA Infantino, Donald Trump, está Claudia Sheinbaum, está el primer ministro de Canadá, Carney, está el Chiqui Tapia de la Federación Argentina, está el rey de España, está el presidente Conmebol, de CONCACAF, y comienzan a recibir sus medallas, Majo.
0: Allá va Alejandro Grimaldo, ya pasó también David Raya. La organización los pone deteniditos, 1-1, para ir diciendo sus nombres en el sonido local. Eric García, que entró muy bien al partido, también había tenido el mínimo de minutos, lo hizo bien, lo mismo que Marcos Llorente cuando tuvo participación, que recibe la medalla por parte de Donald Trump. Allá va también Mikel Merino, el que marcó el único tanto de este partido, Ferran Torres.
1: Van por orden de numeración, ¿no?
3: Exactamente.
1: Sí, van en el número 7, que es Ferran Torres, que hizo el gol del partido.
3: Sí, empezó con Raya, Púbil, Grimaldo, García, Llorente el 5, Merino el 6 y Torres 7, Ruiz el 8, 9 Gaby. O sea, nos vamos a ir hasta el 26 de Iglesias.
2: Así claro, es. Y también un detalle, van con las diferentes banderas de sus regiones,
0: sí,
2: ¿no?
0: Sí, sí, sí. Ajá,
2: la de Cataluña, la de Andalucía.
0: Correcto.
2: Galicia.
0: Viste la de Gaby, ¿no? Que es de los Palacios de Andalucía. Bueno, pues llevaba su bandera de los Palacios y Villafranca y de la comunidad andaluza, lo mismo que Jeremy Pino, que es canario como Pedri. Allá va Pedro Porro, la doble P, a recibir su medalla. ¡Qué mundial de Pedro Porro! Dani Olmo, que besa la Copa del Mundo, lo mismo que Jeremy Pino, que jugó uno de los primeros partidos, se lesionó de forma muscular, ya no pudo participar. Y qué mundial, Félix, también de Merick Laporte, fue a la Liga Saudí, que se fue a Arabia, regresó al Athletic Club, y también desconfiaban de lo que pudiera hacer Emerick Laporte.
2: Sí, sí, correcto, ya de mucho mayor experiencia que su compañero Cubarsí, 32 años de Emerick Laporte, pero sí, en efecto, una extraordinaria Copa del Mundo. Fue muy parejo, llegaba con ciertas dudas España, pero al final de cuentas tiene 38 partidos sin perder. Contando esta final, son 38 juegos sin perder. Es una locura, porque está también alcanzando el récord de imbatibilidad.
3: Pasó el número 17, que se llevó muchos aplausos, Nico Williams, después Zubimendi, pero ahora lo hace Yamal, el número 19, una de las figuras, antes de la Copa del Mundo, hasta en los álbums, cuesta más la, sí, la estampa, ¿no?, de este tipo de jugadores, y a final de cuentas, hoy en la final, llegan sí. Messi, llega Yamal, uno tenía que levantar el trofeo, es Lamine Yamal el número 19, después el 20 Pedri, el hermanito de Yamal en la tribuna por allá, que es encantador, y ahora viene el número 22, que es Cubarsí.
0: Pau Cubarsí también a recibir sus medallas, el abrazo de Oyarzábal con el rey Felipe VI al recibir su medalla, allá va Unai Simón, camiseta número 23, esto también es algo nuevo dentro de los protocolos de entrega de medallas ahora para los campeones, me los formaron bien bonito, como niños pequeños, como en la primaria, cuando vas a recibir algún reconocimiento, o simplemente para el himno nacional y ver a la bandera y demás. Bueno, allá va Marc Cucurella, campeón de Europa y ahora también campeón del mundo. Eso también es importante, la cantidad de campeones de Europa hace un par de años con España y ahora campeones del mundo. Y ahí está Borja Iglesias, que jugó 30 segundos, pero representante del Celta de Vigo, campeón del mundo.
3: Y ahora viene el hombre del milagro, el hombre que lleva una vez más a la Copa del Mundo como técnico a España, Luis de la Fuente. Se funde en un abrazo con el presidente de FIFA. Aún no le coloca la medalla. Algo se dicen al oído. Los podrían expulsar. Pero bueno.
1: No, porque no estoy tan mal.
3: No se vio lo que le dijo. Le coloca la medalla a Luis de la Fuente, el técnico campeón.
1: Y solo sí. Se saltaron a Rodri, hay que decirlo. En este orden numérico de los jugadores de España para recibir sus medallas, el único que saltaron fue el 16 de Rodri, porque es el capitán del equipo y es el último
2: que, y va, es el que ya
1: la medalla
2: se acerca
1: y va a levantar el
2: trofeo. Llega, es el que ya se acerca a recibir justamente su medalla de manos del presidente Trump y a quien se le entregará el trofeo.
0: Precisamente a Rodri Hernández, que antes de saludar a la presidenta Sheinbaum besa su medalla, se acerca con el rey Felipe, el abrazo fundido por parte del monarca español con el señor Rafael Lausanne, el federativo, valga la redundancia, de la Federación Española de Fútbol. Toma la copa Rodrigo Hernández, la besa, se acerca con sus compañeros y allá va Rodri a celebrar con los suyos y allá va Donald Trump, que será quien entrega la copa junto a Gianni, que no se la robe Donald Trump, junto a Gianni Infantino. Allá va el presidente de los Estados Unidos, el presidente de la FIFA, a entregarle la copa a Rodrigo Hernández. La tiene el hombre del Manchester City, la tiene el mejor mediocampista del mundo, el Balón de Oro, Rodrigo Hernández. ¡Quítese Donald Trump, hombre! Se quita Donald Trump, que va bailando.
3: Es que va medordeando como diciendo, y no, si me quedo quitarse, salgo en la foto.
1: Mira, no, se va a quedar en la foto.
0: Y ay, se va a quedar Donald Trump. Y España, no, con Rodrigo, levantando la copa. España es campeona del mundo por segunda vez en su historia. Rodrigo levanta la copa. Ya la tienen de nuevo en sus vitrinas. Capi, después del rollo de Donald Trump, por fin se fue, se quitó y Rodrigo Hernández levanta la copa.
1: Lo intentó Infantino como tres veces, así de, señor, ya véngase para acá, ya van a festejar. Por fin se fue. Gran festejo, merecidísimo del cuadro español, porque lo trabajaron, lo pelearon y lo,
4: ya
1: y lo hicieron muy bien.
4: Señor.
3: Sí, ya, bueno, siéntese. Pues ya levanta la copa del mundo. España es campeón del mundo. Messi se va entre aplausos. Y en W Radio hacemos una pausa y regresamos prácticamente al último corte de la Copa Mundial. 104 partidos, España campeón.
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28: La selección mexicana ha firmado su primer pase perfecto en toda la historia en sus participaciones de la Copa del Mundo. Hasta antes de esta edición, su mejor marca habían sido 7 puntos en la fase de grupos, pero Javier Aguirre ha logrado las 9 de 9. El primer compromiso lo terminaron ganando 2-0 ante Sudáfrica, con un tanto de Julián Quiñones, que se convirtió en el primero de este Mundial, y otro de Raúl Alonso Jiménez. Para el segundo duelo, le ganaron por la mínima diferencia a Corea del Sur, con una anotación de Luis Romo. En el tercer partido fue donde hubo más nostalgia y goles, derrotando 3-0 a República Checa, con tantos de Mateo Chávez, Julián Quiñones, quien lleva 2 en este Mundial, y otro más de Álvaro Fidalgo. Otro dato adicional es que cerraron esta fase de grupos con todos ganados y sin recibir un solo gol en contra, algo inédito para México. Situación que solo podría igualar a Argentina en esta Copa del Mundo.
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28: Harry Kane disputó los 90 minutos del partido entre Inglaterra y Ghana, donde el delantero inglés desperdició más de una oportunidad clara de gol. Sin embargo, esta historia tiene un detalle poco común. Un día antes del encuentro comenzó a circular una noticia que llamó la atención en torno al partido. Se decía que un sacerdote tradicional de Ghana había realizado un trabajo espiritual sobre Kane con el objetivo de evitar que anotara. El propio sacerdote aseguró que no buscaba lesionarlo, únicamente impedir que marcara gol. El nombre de este famoso sacerdote es Nana Koatu. La noticia tomó fuerza después de que el encuentro terminara 0-0, con Kane fallando 2 ocasiones que pudieron darle la victoria a Inglaterra.
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9: Álvaro Fidalgo, mediocampista español naturalizado mexicano, marcó su primer gol con la selección mexicana. Por ende, hay naturalizados jugadores nacidos en el extranjero que obtuvieron la ciudadanía mexicana, que han aportado goles clave en la historia del Tri, como Julio Lores, nacido en Perú, marcó 7 goles en 4 partidos durante los Juegos Centroamericanos y del Caribe en 1935. Antonio Naelson Ciña, nacido en Brasil, autor de 5 goles con México, primer naturalizado en marcar en un mundial en Alemania 2006. Guillermo Franco, nacido en Argentina, con 7 goles en total en eliminatorias, amistosos y Copa Oro. Matías Bozzo, nacido en Argentina, 6 goles con el Tri. Su gol ante Canadá en eliminatorias fue clave para clasificar a Sudáfrica 2010. Leandro Augusto, nacido en Brasil, marcó un gol con México, misma cantidad de anotaciones que Rogelio Funes Mori y Germán Berterame. Sumando en este Mundial 2026 a Julián Quiñones, nacido en Colombia, marcó el primer gol del Mundial 2026.
0: minuto 9 versus Sudáfrica y otro ante Chequia. Es el primer naturalizado extranjero en marcar dos goles en un mismo mundial. Solo dos naturalizados habían marcado en Copas del Mundo antes del 2026, Ciña 2006 y Quiñones en el actual Mundial 2026.
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3: Pues regresamos en Nueva York, la selección de España se ha coronado campeón del mundo, continúa el trofeo pasando de unas manos a otras, las fotografías, en un momento más vendrá una vuelta que llamamos olímpica a todo el estadio, porque hay gente repartida en toda la tribuna de este escenario, a punto está de terminar ya también esta transmisión, Capi, Joaquín Beltrán.
1: Una anécdota, ¿no? Para cerrar y agradecer el que nos hayan acompañado durante toda esta Copa del Mundo, y la anécdota es que los dos trofeos, los dos campeonatos mundiales que tiene España, los ha ganado en prórroga. La primera contra los Países Bajos en 2010 y esta contra Argentina en 2026. 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
3: Y comienzo contigo, Capi. ¿Con qué te quedas? Se está acabando, se acabó ya la Copa del Mundo. Estas transmisiones desde el 11 de junio no hemos parado. Grandes partidos, grandes estrellas, grandes figuras, la selección mexicana, esta final. ¿Con qué te quedas, Capi Beltrán, de recuerdo de este mundial?
1: Pues me quedo con, a ver, que fueron 48, el tema de las dudas que generaban los terceros lugares para definir los 16avos de final. Me quedo con partidos épicos desde la fase de grupos, con ese, se me viene a la mente, es Inglaterra-Croacia, por ejemplo. El crecimiento de jugadores jóvenes en el mundial, las sorpresas, sobre todo de equipos africanos, en fin, muchísimas cosas. Y bueno, que al final terminó ganando, el que más lo merecía.
3: Félix Fernández, pues llega el momento de los balances, ya tenemos campeón y como le preguntaba yo a Félix, hay muchos recuerdos, tuvimos 104 transmisiones, trabajamos en muchos partidos, compartimos con cualquier cantidad de compañeros de este grupo de trabajo al que agradecemos, por supuesto, pero ¿con qué te quedas tú del Mundial 2026?
13: Es muchísimo lo que se ha vivido en estos 40 días, para bien y para mal. Debutaron tres selecciones, me gustó muchísimo, por ejemplo, lo que hizo Cabo Verde, ¿no? Que ninguno de estas enfrentó a estas dos selecciones y ninguna de ellas le ganó en 90 minutos, ¿no? Y enfrentó otro campeón del mundo como Uruguay, que logró el empate. Este tipo de sorpresas, ¿no? De apariciones, pues dejan un muy buen sabor de boca en la Copa del Mundo, ¿no? Una selección que de Cabo Verde que clasificaría a la Copa del Mundo de todas maneras, siendo con 32 países.
3: Sí, fueron muchas.
13: Fueron 48 y no por el aumento de países que clasifica, ¿no? Pero este tipo de historias me gustan mucho y también tengo que mencionar lo de México, ¿no? La participación histórica, los 4 partidos ganados en forma consecutiva sin recibir anotación y ese partido épico en la cancha del Estadio Azteca contra la selección de Inglaterra.
3: Y los españoles siguen posando con sus medallas, con el trofeo. También, Félix, en esta Copa del Mundo, tremendo programa a través de nuestra cadena de La Delantera.
13: También, sí, hoy cerramos 7 de la noche, tiempo del Centro de México. Es la última emisión de La Delantera.
3: Majo González, para mí ha sido un privilegio cuando supe que íbamos a compartir. Siempre se hicieron las narraciones con una sola voz y con los especialistas, pero hoy haber compartido contigo un partido tan importante, tan histórico como la gran final de la Copa del Mundo. Majo, felicidades también. ¿Y con qué te quedas del Mundial?
14: Al contrario, Toño, de verdad el privilegio ha sido mío. Muchísimas gracias. Son unos ídolos para mí, siempre se los he dicho. Crecí con el Capi, crecí con Félix, crecí contigo en el periodismo, así que para mí es un honor. Me quedo con lo que decía Félix, un mundial histórico para México y con la afición mexicana. Si alguien demostró que sabemos tener un mundial, somos precisamente los mexicanos. Que se mantenga esa unión que tuvimos durante todos los partidos de México, que nos sigamos queriendo muchos porque juntos, que nos sigamos queriendo mucho porque juntos somos más fuertes.
3: Oye, el Ángel de la Independencia está un poco más vacío que la Fuente de las Cibeles.
14: Hay que ir a las Cibeles,
3: ¿verdad?
14: Exacto.
3: En donde habrá festejos. Gracias también a todo un equipo de comentaristas. Yo tuve la oportunidad con Alejandro Gómez, con Beto Lati, con Alejandro Bañanos, con Oribe Peralta, pero también en la producción a Brian Zulbarán, a Edith Ávila, a Jorge Jiménez, a Paolo Ramos, a Alan Morgado, a Mario López, a Carla Ramos, a Ángel Zúñiga y por supuesto al Borla, a Manuel Venegas. A nombre de todos, Joaquín Beltrán, Félix Hernández, Majo González, su servidor Antonio Moreno, nos escuchamos la próxima Copa del Mundo.
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10: Con Lionel Messi se acaban los cumplidos y ahora logró marcar historia de nueva cuenta al ser el primer futbolista en dar asistencia en al menos 6 Copas del Mundo. Todo comenzó en el 2006, donde dio su primera asistencia, que fue contra Serbia. En el 2010, ante México, logró concretar una asistencia para seguir con esa buena racha. En la edición de Brasil 2014, donde llegaron a la final, se fue con solo una asistencia, que fue ante Suiza en los octavos de final. En otro duelo donde logró dos asistencias fue en un resultado amargo, ya que fue en 2018 cuando cayeron ante Francia en octavos de final. Por último, en Qatar 2022, donde fueron campeones del mundo, logró concretar dos asistencias que fueron en fases definitivas, cuartos de final y semifinales.
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10: El Mundial de 1986 será recordado por muchas cosas. Una, por ejemplo, por ser la segunda edición que se celebró en México y en específico la final en el Estadio Azteca. El duelo definitivo dejó a Argentina enfrentando a Alemania Federal en un duelo que será recordado por todos los tiempos.
19: Diego Armando Maradona está entre dos, vean cómo le marcan y la habilidad del argentino empieza a cambiar la velocidad, va entre dos, abre para la pared, allá con Valdano Maradona.
10: La Argentina de Diego Armando Maradona llegaba como favorita después de haber escrito un capítulo histórico en el fútbol. Venían tras el gol del siglo y la mano de Dios. Frente a Alemania Federal, la prueba era bastante complicada. En el primer tiempo se fueron con ventaja de 1-0 y en la segunda parte todo cambió. Valdano puso el segundo tanto y fue hasta el minuto 73 cuando Alemania logró descontar. Al 80 pusieron el del empate, pero al 83 cayó el tanto definitivo de la selección de Argentina. De esta manera, Maradona igualó lo que hizo Pelé al consagrarse en un mundial en el Estadio Azteca.
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28: Lionel Andrés Messi es uno de los mejores jugadores de la historia y en las Copas del Mundo ha demostrado su calidad. Ahora en el 2026 su leyenda se incrementó. Ha tenido un total de 33 duelos disputados con 21 goles en su cuenta personal. La distribución se da de la siguiente manera. En Alemania 2006 hizo 1, en Sudáfrica 2010 no anotó, en Brasil 2014 realizó 4, Rusia 2018 1, en Qatar 2022 7 y hasta ahora cuenta con 8 anotaciones, 4 asistencias en 7 partidos disputados. A este gran historial se suma ser el jugador con más partidos ganados en un mundial, 21 triunfos, es el primer futbolista junto a Cristiano Ronaldo en disputar 6 mundiales y además es el jugador con más asistencias en la historia de los mundiales. 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
3: 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Para celebrar este triunfo de España aquí en Salsa Cumbiando de la Qué Buena, arrancamos con el Supergrupo Colombia. 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
1: Queremos complacerte en esta tarde de domingo aquí en La Qué Buena, en Salsa Cumbiando. Márcanos 55 51 66 8929 para ponerte tu rolita.

buenas tardes, feliz domingo. Estamos en la Qué Buena 92.9. Gracias a toda la gente que escuchó la gran final del campeonato mundial, este España contra Argentina, que estuvo muy emocionante a través de la Qué Buena. Muchas, muchas gracias. Y sobre todo que permanecen aquí con nosotros ya en sintonía de Solso, cumbiando. Muchas, muchas gracias. Se acabó el mundial. Ahora sí, se nos fue el mundial. Un mundial muy emocionante, del cual fuimos parte, ahí hasta nuestra presidenta entregando los reconocimientos. Bueno, una cosa muy mexicana. En los controles está ni más ni menos que Juan Carlos Omaña. En los teléfonos tenemos el día de hoy, qué bárbaras, se fueron a ver la final. Solamente se quedaron tres telefonistas, tres de las 20 que tenían que llegar, llegaron tres, señoras, señores, pero bueno.

0: complacencia. Hoy, entre más salsa, entre más cumbia, vamos a estar más contentos. Hola, la qué buena, buenas tardes.
1: Hola, mi brody.
0: Bueno, hola, ¿quién habla?
1: José Daniel.
0: ¿Cómo estás, José Daniel?
1: Bien, mi brody.
0: Eso es todo, mi José Daniel. ¿Estuviste viendo el fútbol ahorita, José Daniel?
1: Sí, hasta quería ver cómo levantaban la copa y sí.
0: ¡Eso! ¿Tú a quién le ibas?
1: España.
0: ¡Eso! ¡Felicidades! ¡Felicidades! Oye, para celebrar, ¿qué canción quieres escuchar?
1: La de Amor y Control.
0: ¿Dedicada para quién?
1: Nada más para escucharla.
0: ¡Órale! ¡Cuídate mucho, José Daniel! Y allá en donde te encuentras, ¿cómo se dice?
1: Aquí suena la tengo de 92.9.
0: ¡Bravo! Felicidades, aquí está Amor y Control. Tú sigue marcando 55 51 66 8 9 2 9. Vamos a complacerte en esta tarde, en este tu programa.

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1: ¡Vámonos! Esto es Vanidad, dedicada para Anita, la más bonita. Y tú quieres ser complacido, márcanos 55-5166-8929. Estamos esperando tu llamada. Es domingo para complacer aquí en

0: mis brodis, ya 5 de la tarde con 23, monito 5 con 23. 55-51-66-8-9-2-9 es nuestra multilínea. En este domingo, Rico, después de la final del Mundial, ¿qué le pareció a usted? ¿La vio? ¿No la vio? ¿Le valió? También puede ser. Pero ya terminó el Mundial. Ahora llega el momento de relajarnos con buena salsa. Puede ser también con unos aceites relajantes. ¿Sabes cómo? Echas el aceite en una cazuela y ahí le echas unas quesadillas que se bañen completamente, así bien grasosas de chicharrón con quesillo. ¡Ah, qué aceite tan relajante ese! Márcanos para complacerte, 55-51-66-8-9-2-9. Mandamos saludos para nuestro amigo Benny, que ya va escuchándonos en esta tarde. La que buena, buenas tardes. Hola, hola. La que buena. Hola. Hola, hola. Hola, ¿quién habla? ¿Quién habla?
1: Buenas, mi brody.
0: Hola, ¿quién habla?
1: Hola, ¿cómo estás?
0: Yo muy bien, ¿y tú?
1: Bien, también.
0: ¿Cuál es tu nombre?
1: Isaac.
0: Isaac, ¿de dónde nos estás marcando, Isaac? Tú escúchame aquí por el teléfono, Isaac. ¿De dónde nos estás marcando?
1: Te hablo desde mi teléfono. Te hablo para pedirte una canción.
0: No seas menso. ¿Qué canción quieres escuchar?
1: El amor es una cosa muy difícil de explicar.
0: El amor es una cosa muy difícil de explicar. ¿Dedicada para quién?
1: Porque me gusta esa canción para cuando la pone mi mamá.
0: Ah, no, pues claro.
1: ¿Cómo?
0: ¿Cómo se llama tu mamá?
1: Mi mamá se llama Michelle.
0: ¿Está haciendo café ahorita? ¿Está haciendo café? ¿Con panecito?
1: Sí.
0: Bueno. Les mando un abrazo hasta allá, ¿eh? ¡Cuídense mucho! Ahorita les ponemos su canción. Ya la tiene acá Omaña, él ya la descifró. ¡Hola, la qué buena! ¡Buenas tardes!
2: ¡Mi brody!
0: ¡Mi brody! ¿Quién habla?
2: El Gibran de Catepec.
0: ¿Cómo estás, mi carnal?
2: Pues mira, aquí andamos dándole con todo a la ruletada, papito chulo. Aquí andamos.
0: ¿Y qué tal? Si ahorita sí hay gente afuera o no hay?
2: Sí, hay un montón de gente. Ahora ya que acabó el partido, ya se empezó a mover más la chamba.
0: Ya empezaron a salir, a orearse, a pasear.
2: Sí.
0: Muy bien, mi brody. ¿En qué zona andas ahorita?
2: Familiar. Ahorita
0: ¿en qué zona, más o menos?
2: Pasando aquí el mercado del Tianguis de la Raza. Voy para Tlalnepantla.
0: Ah, muy bien, perfecto. Pues que consigas mucho pasaje, mi brody. ¿Ya comiste?
2: Ya, echamos taquito. Unos de barbacoa, bien, como lo dictamina la ley.
0: Claro, es domingo y la panza lo sabe, carnal.
2: Ey.
0: Oye, mi brody.
2: Si me pudieras poner una canción, mi brody.
0: ¿Cuál? A ver.
2: La del corneta de Daniel Santos.
0: Ok, el corneta de Daniel Santos. Ahorita aquí mi bueno Maña la va a buscar. El corneta de Daniel Santos con la sonora matancera. Carnal, ¿cuándo te hemos fallado? No digas. Mi brody, ¿y para quién va dedicada? Ok, ya se nos fue, pero bueno, nosotros también nos vamos a una breve pausa, pero enseguida continuamos, así que chinchín el que le cambie, mis brodies. Vamos a seguir bailando y disfrutando al ritmo de salsa, por supuesto, aquí. Ya son las 5:27.
3: La temperatura
0: 24 grados.
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1: Esta es la trompeta con la Sonora Santanera Matancera. Son las 5:43. Aquí en...

0: ya a las 5:46. La línea telefónica de Salsa Cumbiando está abierta para saludarte, para complacerte en esta tarde de domingo rica. ¿Ya comieron ustedes? Estaban viendo la final y apenas ahorita se están reuniendo en familia. Todas las familias que se reúnen en domingo les mandamos un gran abrazo. Como la familia Vázquez que nos están escribiendo en esta tarde. Dice, Brody, por favor, manda saludos. Estamos aquí reunidos todos en familia. Disfrutamos mucho de estar escuchando la final a través de La Qué Buena. Y, por favor, mándale un saludo a Johnny. Él viene de visita. El día de hoy está aquí con nosotros acompañándonos. Me mandan una foto, están comiendo carnitas. ¡Qué rico! Unos ricos tacos de carnitas. También por acá dice, por favor, mi Brody, ponte una rolita buena para toda la banda de Los Reyes La Paz. Estamos en compañía de Salsa Cumbiando como todos los días. Vámonos a la multilínea 55-51-66-8929. ¡Hola, la qué buena! ¡Buenas tardes! ¡Hola! ¡Hola, hola! ¡Hola, la qué buena! ¡Buenas tardes! Bueno, bueno. No, pues no quiere contestar ni hablar. Bueno.
1: ¿Qué pasó, Brody? ¿Qué pasó? Estás con tremendo zapatote, muñeco. Buenas tardes.
0: ¿Qué onda, mi Brody? ¿Quién habla?
1: Eric Trejo, para servirte.
0: ¡Eso es todo, mi Eric Trejo! ¿Cómo andas en esta tarde?
1: Bien, bien, aquí igual ya, terminando de ver el partido, igual todo por la señal poderosísima de la qué buena, no hay más. Y pues aquí vamos a empezar a cambiar igual en la nave.
0: ¡Ah, eso es todo! ¿Hasta qué hora paras, carnal?
1: Pues primero Dios, yo creo que 11, 12 de la noche ya, más tarde, porque mañana hay cosas que hacer.
0: ¡Ah, muy bien, mi carnal! ¿Y ya comiste?
1: Sí. Ya comí, compañero, ya comí, ¿qué crees que fui al cine? Y me había echado ahí un desayunito temprano y ya, una hamburguesita.
0: ¿Y con quién fuiste?
1: ¿Eh?
0: ¿Con quién fuiste?
1: No, no se dice, porque yo también. No, es prestada, muñeco. Es prestada, no me está toda la vida.
0: Oye, mi Eric, ¿y qué rola quieres escuchar en esta tarde?
1: A ver, si me puedes complacer con la de algo de La Ponceña, algo chido.
0: Algo de la Sonora Ponceña. Yambeque, sí, ¿qué te parece?
1: Yambeque, chulada, de
0: la Sonora Ponceña. Va. ¿Quieres mandar algún saludito? ¿Alguien que sí podamos nombrar?
1: No, pues para todos los radioescuchas de la Sabro. Qué buena.
0: Eso es todo. ¿En dónde nos estás escuchando, mi Eric?
1: Ahorita ando acá por Ecatepec.
0: Y allá en Ecatepec, ¿cómo se dice, mi Eric?
1: Aquí suena la que. Buena, papá.
0: Eso es Toño. Vámonos a la otra línea. A ver quién anda de este lado. Hola, la qué buena. Buenas tardes.
2: ¿Cómo estás, mi Brody? Buenas tardes.
0: ¿Qué onda, mi Brody? ¿Quién habla?
2: Fernando Hernández.
0: Mi queridísimo Bernardo. ¿De dónde nos estás llamando?
2: Fernando,
0: perdóname, Fernando. Ando sordo de tantos gritos ahorita en la final.
2: ¿Quién te manda a tener tanto éxito en tu estación?
0: Ah, gracias, mi Brody. Oye, mi Brody, ¿con quién nos estás escuchando?
2: Vengo con mi hija y mi familia. Te van a saludar.
0: ¡Saludos!
3: Hola,
0: ¿cómo están?
2: Bien, venimos de aquí, familia. Oye, ponnos una canción.
0: ¡Qué padre! ¿Para dónde van ahorita?
2: Ahorita, bueno, exactamente vamos a la altura de Cuautitlán. Ya ves que luego te decía que, bueno, luego te llamo y te digo para la vida de famosa, ¿no? Pero ahora no, que con mi familia.
0: ¡Eso es todo! Oye, ¿y qué rolita quieren escuchar ahorita ahí en familia?
2: Una cumbia, la cumbia de los monjes.
0: La cumbia de los monjes, ¿dedicada para quién?
2: Para todos, para mi hija Saraí Marlene Sánchez Álvarez, mi otra hija Diana Lisbeth Sánchez Álvarez y mi familia incompleta.
0: ¡Órale! Aunque vayan en el carro, la tienen que ir bailando, ¿eh? Aunque sea bailen los ojos.
2: Aquí te voy escuchando, mira.
0: ¡Vámonos! Eso. Aquí les dejamos su rola, es la cumbia de los monjes.

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0: pues ya nos vamos. Muchas gracias por habernos permitido acompañarte en esta tarde de domingo. Ya lo sabes, de lunes a domingo, salsa cumbiando con tu servilleta Martín Campos Ebrodo. Y mañana regresamos con más salsa, con más cumbia en punto de las 5 de la tarde. ¡Ay, los vidrios! Yo soy Martín Campos Ebrodo. Sígueme en todas mis redes como arroba Brody Locutor. ¡Ya nos vamos! Pero se quedan en excelentes manos. Por supuesto, con muy buena música aquí a través de la ¡Qué Buena! ¡Fuímonos! Mis brodis, amenazamos con regresar mañana. Acá tenemos una cita. ¡Chin, chin, el que falte! ¡Qué buena! Son las 5:59.
1: La temperatura.
0: 24 grados.
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